0: Alejandro Fernández y Morat con esta canción que se llama Sé que te duele. La escuchas en Tardes Fórmula, son complacencias y algo más. Y el tema de hoy lo anticipábamos y ya lo subimos también al Face. Ah, por cierto, a mí búscame como Robert Alonso. Y también está publicado por ahí el tema de hoy en la página oficial de Facebook de Radio Fórmula. Invitándoles a participar. ¿Qué queríamos de ser grandes? ¿Lo cumplimos? ¿Por qué lado nos fuimos? ¿Por qué no sucedió? Hay causas distintas, ¿verdad? Pero bueno, de niños soñamos y eso es lo padre de la niñez. Soñamos, soñar no cuesta, alucinamos y está padre. Hay quienes sí lograron su cometido, sí se dedican a lo que soñaron de niños. Y hay quienes no. ¿Qué nos dice la gente? ¿Qué dice la familia Fórmula?
1: Buenas tardes, estimado Robert.
0: Buenas tardes.
1: Pues fíjate, con respecto a la dinámica, yo quería ser abogado.
0: Andé.
1: Y no, por alguna razón no. Me fui no de minero.
0: ¿Eh? Minero.
1: Porque no, cuando estaba en la prepa conocí a un profe que no, la verdad no sabía. Ponme la canción Por Amarte, por favor, mi Robert de Enrique Iglesias.
0: Claro, saludos, que sí.
1: Bonita tarde.
0: Bonita tarde, saludotes también cordiales para usted, caballero. ¿Qué nos dice por acá el amigo Arturo?
2: Ay, mi Robert Alonso, un gusto saludarte.
0: Saludos.
2: No, pues yo desde chavillo quería ser ingeniero civil.
0: Ándale.
2: Y aquí andamos dándole duro aquí en obras públicas.
0: Muy bien.
2: Encargados de la cuadrilla 12. Con todo, mi Robert Alonso, saludos y... y escuchando Radio Fórmula como siempre, sí.
0: Eso es todo. Le mandamos el saludo cordial, gracias.
3: Robert, se me olvidó pedirte mi canción.
0: ¿Cuál será?
3: Aléjate de mí con Camila.
0: La enviamos con todo gusto en este bloque. Gracias, gracias. ¿Qué canciones siguen después de estas? Ustedes deciden al 449-122-0948. 67 en Fórmula.

0: 615.
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0: 618.
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Cristiano Ferro, lo escuchamos con la canción No me lo puedo explicar. ¿Dónde anda Cristiano Ferro después de aquellas desafortunadas declaraciones? Escondido, ¿verdad? Caray, para que vean que con México y con las mujeres mexicanas no hay que meterse, así de sencillo. Bueno, pues estamos a la mitad del camino de esta segunda parte. La invitación cordial para que sigas participando conmigo al 449-122-0948 en estas tardes, fórmula, complacencias y algo más. Y a que participes también en nuestras promociones, perdón. 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

0: 6:31.
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Es la canción de la polémica, se llama La Gata Bajo la Lluvia. Desde que la canta mal la señora Laura León, desde que Ángel Aguilar le cambia dos, tres palabras y la registra como suya, a la versión más aplaudida últimamente, que fue la de Dana, en esta versión de Mentiras All Stars, está recibiendo bastantes críticas muy positivas, Dana. Y bueno, pues ahí escuchamos la versión original del señor, creo que es de Rafael Pérez Botija, interpretada por Rocío Dúrcal. Es La Gata Bajo la Lluvia. 6:39. Híjole, ya me aventé un Robert Byte en menos de 106. ¿Qué? Menos de 106.9 segundos. Ah, ¿verdad? Una probadita de farándula. Así de sencillo. Bueno, el tema de hoy, señoras y señores, ¿qué queríamos ser de grandes? ¿Lo cumplimos o no lo cumplimos? ¿Cuántos astronautas conocemos? ¿Cuántos pilotos, aviadores? ¿Cuántos bomberos? Pues no.

0: ¿verdad?
1: Bueno, están participando en nuestras promociones. Me da muchísimo gusto. Gracias, Connie. 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Finales de los 80s, principios de los 90s. Ellas son Flans y se llama Me He Enamorado de un Fan.

0: 6:47.
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5: Las 6:51, recta final de Tardes Fórmula, complacencias y algo más. Mañana nuevamente la cita, ya lo sabes, en punto de las 5:17 p.m, juntos tú y yo, con un tema nuevo, y más opiniones y más promociones aquí en el 106.9. Viene No Sonoras con Chumel Torres, y a las 8 Pepe Cárdenas con toda la información. 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
1: Señora bonita, mi amigo, amo de casa, ¿ya vi el reloj? Y es martes, apenas el segundo round de la semana y el cuerpo todavía no entiende por qué, hijos, no es viernes. La batería social anda baja, la chamba no afloja y la realidad nacional ya amaneció, pero no se agüite. Mientras tanto, prenda la tele o súbale a su radito porque estas horas no son horas. ¡Fuera de lugar! El Senado hace a un lado temas estúpidos para meterse a salvar el ascenso en el fútbol de la Liga MX. A todos nos importa mucho. ¡Apágame la tele! Donald Trump corrió a los medios de la Casa Blanca porque es que andar de chismosos y la prensa le apagó las cámaras, pero ya estrenó su propia tele. Sí, pero el PRI enfiestó más. Reportan que el hijo de un senador priista reventó con todo el show privado de Disclosure. Cinta negra en Fayuca.
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0: la.
1: Ya estamos de regreso en Grupo Fórmula, señora bonita, amigo de casa. Bienvenida a una emisión más de No Son Horas. Les saludo como cada día, Chumel Torres, me acompaña como siempre. Mi brotado, o a punto de brotar, cabrón. ¿Por qué la gente es fan? O sea, si tu cantante favorito se dice. Bam, bim, bam, bam, bro. Ya no sé.
2: ¿Cómo
1: dice? Bam, bim, bam, bam, bro. O sea, es como ser fan de otra cosa.
2: Sí, sí, sí.
1: Yo estoy empezando mi cruzada de artistas, calles y toque.
2: Que para eso le pagan.
1: Porque acaba de pasar un video que se hizo viral de cierto cantante que se le pone a las trancas al gremio.
2: Ya cada vez son más los.
1: Sí,
2: los
1: se le está. Entonces, si usted es artista y nos está escuchando, actúe, cante, trabaje.
2: Hágalo suyo.
1: No opines y de, oh, es que yo lo que opino es la. No sabe. Por algo es artista, porque no acabó la prepa. Porque entonces, mejor déjele la opinión. No a uno.
2: Por algo cantas,
1: por algo actúas muy bonito. Porque el otro no trae tanto.
2: Entonces, sí, cada vez está dando más, ¿eh?
1: Sí, y cada vez está
2: la opinión
1: gente
2: no pedida de uno.
1: Exacto.
2: Bendito sea Dios que uno le pagan por opinar.
1: Eso, ajá. Que hacen nuestro trabajo. A nosotros nos pagan por cantar, por eso.
2: No, imagínate.
1: No nos pagan por actuar, por eso no actuamos. Pero nos pagan.
2: Pero vamos a echarnos una cancioncita, ¿qué te parece?
1: No. Vamos a un corte comercial y regresamos aquí en No Son Horas para empezar ya en forma. Vámonos.

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1: Ya estamos de regreso en No Solo Nació la Bonita, amigo de casa, Gab.
2: ¿Por qué? ¿Cómo?
3: Gabriel, Gabriel.
2: No, güey, no me digas eso, que sí me malviajo.
1: No. Te lo voy a decir todo.
2: ¿Te acuerdas una vez que me que sugeriste que tenía los lentes chuecos?
1: Ajá.
2: Pero era porque tenía una patita chueca. También del lente. Entonces,
1: voy a decirle todo, eso todo a todos los invitados. Oye, ¿me puedes hacer un paro? Dile a Gab así cuando estemos en la entrevista.
2: No, sí me pone muy mal salir con un... Con el mastique aflojado.
1: Ya ha pasado. Le pasó a Noroña.
2: Nunca.
1: ¿Te acuerdas?
2: Sí.
1: Y acá,
2: sí,
1: así, pero sí, acá sí, de que...
2: Pero le tarzaneó.
1: Sí, le tarzaneó de Spider-Man.
2: Aquí. Es uno de mis miedos, ese y este...
1: A mí ser Noroña.
2: O con la baticueva abierta, ya sabes.
1: Ah, la Bragix. No, sí, yo he hecho conferencias así.
2: X, Y y Z, ¿no?
1: Exacto. Y hablando de gente brotada, Donald Trump, esta mañana,
2: sí,
1: hace unos minutos, ni siquiera una hora.
2: Una mañana.
1: Durante la asamblea, de 81 Asamblea General de la ONU, Organización de las Naciones Unidas, por si no sabía usted qué es la ONU, el presidente de Estados Unidos, Donald Trump, afirmó que México es the epicenter of the narco violence, el epicentro de la violencia de los cárteles, y sentenció que resulta inaceptable, como decía Chicken Little Anaya, unacceptable, compartir una frontera de 2,000 millas con un territorio controlado por grupos criminales a los que equiparó con ISIS, el Estado Islámico del hemisferio occidental. El mandatario estadounidense exigió a la presidenta Claudia Sheinbaum recuperar el control de sus territorios de manos de los enemigos de la humanidad, advirtiendo que su administración recurrirá, o sea, la administración de Trump, no de acá, recurrirá al poder militar si sus intereses nacionales vitales se ven amenazados, y sentenció que los miembros de los cárteles deben ser asesinados, exiliados o detenidos como combatientes enemigos sin posibilidad de liberación. Esto fue, tenemos el clip, ¿verdad? Lo que dijo en parte el señor Donald Trump esta mañana, hace unas horas, en la 81 Asamblea General de la ONU. Échalo.
4: Tren de Aragua. México es el epicentro de la violencia de los cárteles, lamentablemente. Es inaceptable para los Estados Unidos compartir una frontera de 2,000 millas con un territorio controlado por cárteles enemigos. Así que México debe recuperar el control de su territorio de los enemigos de la humanidad.
1: A lo que la mañana respondieron, no, ya.
2: Ay, ay. No. Oye, ¿qué? ¿Por qué importa esto? Porque ahora no lo dijo en la Casa Blanca, no lo dijo en una entrevista.
1: No lo dijo en el pasillo, no lo dijo en una declaración en el avión, lo dijo en la Asamblea General de la ONU. Háganle como quieran, señores 4T, hay tiro. Cuando el presidente de Estados Unidos en la Asamblea General de la ONU dice, y cito, México es el epicentro de la violencia de los cárteles y necesita el gobierno de Claudia Sheinbaum recuperar el territorio nacional, y vamos a llegar a donde tengamos que llegar si los intereses de Estados Unidos se ven afectados por el narco. O sea, mijo, que más claro no puede estar, güey.
2: No está rompiendo con México.
1: No.
2: Pero
1: no
2: sí le está subiendo
1: sí.
2: La lumbre al pozole, mano.
1: Eso, sobre todo eso. O sea, está subiendo.
2: Porque ya decirlo en la ONU, está
1: cañangas, ¿no? Y la ONU, y están los dignatarios de México enfrente.
2: Una cosa es que estés acá en Petit Comité.
1: Sí, ahí
2: güey,
1: en la guasa.
2: A mí me parece.
1: Poquito, México, qué narco.
2: Pero ya no, adornarte ya en la ONU, changos, ¿no?
1: Prepararlo, atreverte a decirlo y sostener así. El tema es ese, o sea, las palabras del regreso, yo creo que van a ser, el presidente tiene su opinión.
2: Así se expresa.
1: Más que el tema es que cada vez, como dices tú, le está subiendo la lumbre. Justo que se acaba de meter una bronca a Don Trump y que le cancelaron ahí. Bueno, pidió que ya no estuvieran presentes los canales CNN, MS Now.
2: Ordenó,
1: y Politico.
2: Ordenó.
1: Dijo que ya no pueden entrar a la Casa Blanca porque hacen fake news.

0: porque a su parecer hacen mentiras, fueron varios medios que se juntaron y lo demandaron.
1: ¿Sí? ¿Se lo demandaron?
0: Lo demandaron y le boicotearon ahí un evento.
1: Es que en Estados Unidos hay una cosa que se llama libertad de prensa, aquí estamos ahí empezando, donde tienes tú que cubrir lo que te toque cubrir.
0: Sí.
1: O sea, no es como la mañanera que puede tocarte que te pase el micrófono o no, depende de que también te lleves con Jesús Ramírez, pero sí, es verdad. Y el tema es que si tú, por ejemplo, eres de, no sé, SDP Noticias, y vas a preguntar algo así súper facilito, te dan el micrófono en cuanto vas. Si eres Reina ID, si eres de Grupo Fórmula, si eres de...
0: Sí, no, te mandan hasta la rincón.
1: Te mandan hasta atrás, ajá.
0: Sí, sí, sí.
1: Entonces, allá... Sí, los periodistas que les prohíben la entrada a la Casa Blanca ya están demandando a Donald Trump, güey.
0: Aquí varias cadenas, ABC, CBS, incluyendo Fox, que es muy muy pro Trump, Fox News, se juntaron para...
1: ¿Y el Times, el New York Times?
0: Sí, sí, sí.
1: ¿Y el Washington Post dejaron de poner fotos de Trump?
0: Sí, no, y vamos, le apagaron las cámaras.
1: La ley del hielo.
0: Estaban ahí en una inauguración en un helipuerto y le apagaron las cámaras, ¿eh?
1: ¿Neta?
0: Sí, o sea, se pusieron de acuerdo y apagón.
1: Eso es lo que había uno de
0: hacer. Pero a Donald Trump le valió y ya abrió su canal, mi carnaval.
1: Ah, ¿sí?
0: Ya abrió su canal Trump TV.
1: Allá.
0: Trump. No, no, real. Ya abrió, sí, ya abrió su canal.
1: Tenemos el promo de Trump TV. Mi nuevo canal favorito, a ver, pónmelo.

0: Honestly, you should see this.
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0: No, Joe, I think he's just watching TV.
3: I will just stand here and watch television for hours. 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
4: I want to watch my show!
5: ¿Irán a pasar todos estos programas?
6: No, no creo, pero...
5: Porque si sí va a estar bien bueno.
6: No creo, pero ese es el teaser, lo que usted vio en pantalla, se lo escribimos si no está viendo el radio. Son clips de diferentes programas gringos diciendo, ya va a empezar el show, y dice Trump TV. Y desde... ¿Me reportan? Espérame, tato, me está llegando... Ah, sí, que se escucha en este momento allá en el rancho de Chiapas. ¿Por qué no se me ocurrió eso a mí? AMLOvisión.
5: No, güey.
6: Están a nada, ¿eh?
5: No, cállate la boca.
6: Chin,
5: cállese
6: chin,
5: los ojos.
6: Chin, a que en Palenque dicen así: La 4TV.
5: Gran nombre, ¿eh?
6: Si la sacan,
5: 4TV.
6: 4TV. Porque 4TV. Ajá, vas a ver.
5: Yo.
6: Para hacer 4TV y lo va a hacer
5: pues
6: este.
5: Ya nada más es cambiarle el nombre a Canal 11, ¿no?
6: Realmente. Sí, es cambiarle. Ajá, yo te iba a decir que iba a salir en Canal 11 como un teaser, la 4TV. Otro nombre más que les damos del pulso de la salud.
5: De nada, muchachos.
6: De nada. Ajá, el Bochairo, que ahora se le conoce ya en todos los círculos industriales como a lo línea. Y Trump ya está transmitiendo Trump TV.
5: Pues
6: lo amo. Es que un ególatra a todo vuelo, güey. ¿Qué?
5: Entiendo sí. Tu gusto porque no sabes nada de política. Exacto. Pero
6: yo soy como cantante, yo no sé nada de política.
5: Lo que está haciendo esto que está
6: debería
5: haciendo
6: ser rockero,
5: esto que está haciendo con los medios está medio pesadón, ¿eh?
6: No, o sea, está bastante gacho, sí, va, sí.
5: Vamos, lo, sí. Aquí lo estamos diciendo en cotorreo, pero sí es algo muy grave.
6: Sí, está grave. Y el tema es que allá sí se organizan muy cañón y si deciden no pasar cosas de Trump están en su libre derecho, ¿eh?
5: Sí,
6: tema es que por eso saca este Trump TV, porque acá pues tenemos canales
5: oficiales. Y allá los medios sí se unen, ¿eh?
6: Sí.
5: No como en otros
6: pero
5: lugares.
6: Pero acá pues tienen a los YouTube.
5: No como en otros lugares, que no digo nombres porque luego salimos en el alarma.
6: No, no digo nombres porque luego no nos llevan a Skype, pero bueno. No es cierto. Sí, es cierto. El tema es que acá no se puede hacer eso porque pues ya tienen a los YouTubers del bienestar. Tienen a los
5: hijo, pero yo no sé si se equipara, man.
6: No,
5: estamos hablando de cadenas internacionales.
6: Pero el tema es que no le han prohibido la entrada a una cadena. Hasta eso la 4T no ha dicho así de esto no entran. Así de plano no entran. Está, es muchísimo, es escalón.

0: darlo hasta ribote.
1: Ahora también, vamos, hay que decir que lo que está sucediendo con
0: ya se
1: Trump.
0: Le está esperando el Durex a mi Trump, güey.
1: No, güey, es que.
0: O sea, no había.
1: Mira, tú. Hasta allá. Se siente bien personal, pero si te das cuenta, solo son hojas de la margarita, ¿eh? Para nosotros es bien importante lo que dijo en la ONU, por ejemplo.
0: Sí.
1: Pero para él.
0: Y
1: no,
0: para él,
1: güey,
0: es así como, no.
1: Para él,
0: ¿sí?
1: Es una.
0: Como
1: es,
0: que ni cuenta se dio. ¿Sí?
1: Es otro adorno en su. ¿Sí? En su árbol, ¿me entiendes? O sea, es
0: o
1: otra
0: sea,
1: hoja de la.
0: Betunando, dices tú,
1: es
0: así.
1: Otra hoja de la margarita de.
0: Y nosotros nos escandalizamos.
1: Miles de cosas, ¿sí?, en las que está metido, porque está con,
0: es que
1: está con lo de Medio Oriente, está con esto.
0: Y lo de la inflación que no la ha podido bajar.
1: Y la neta, lo de México
0: y
1: es.
0: Y la deuda militar que tienen allá. Sí. Sí. No, lo de México
1: están
0: es
1: con elecciones. Bueno, sí, por empezar elecciones, sí, sí, también. Sí. Entonces, o campañas, pues. Entonces, güey.
0: ¿No estará haciendo que se trate de México?
1: No. Es que yo creo que en México buscamos un protagonismo que no tenemos, güey. Importa lo que dijo. Pero si vemos de todo lo que habló en la ONU, sí, lo de México es un cachito. Porque vamos, también medio elogió a Claudia Sheinbaum porque así él habla.
0: Importa porque lo dijo el jefe, es el tema. O sea,
1: importa el lugar donde lo dijo.
0: Quién lo dice.
1: Pero si te vas al grueso.
0: Si lo dice Bukele.
1: Si te vas al grueso de todo lo que habló, lo de México fue un ratito, o sea, un momentito, güey.
0: Vamos a corte comercial y regresamos. No se nos vaya, estamos aquí en Los Sonores.

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5: 726.
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2: Ya estamos de regreso en No Sonora, señora bonita. Amigo de casa, le estamos platicando en el bloque pasado acerca de la 4TV. Ya nos están hablando para que seamos los conductores de el,
3: qué 4,
2: de el 4T Chef. ¿Qué, güey?
3: Sí, ¿le entrarías, güey?
2: Por la cantidad de dinero correcta, tú sabes que estoy dispuesto a hacer lo que sea.
3: Lo que sea.
2: Las cosas que yo he hecho por... Las cosas que yo he hecho por dinero no las
3: quiero. Las cosas que he hecho por centavos.
2: Si canté Cielito Lindo en la pandemia. Y mira, se acabó el COVID. ¿Qué? Sí, sí.
3: ¿Fue por dinero?
2: ¿Fue por dinero, güey? No.
3: O sea, no, no. Güey, ¿no lo hiciste por convicción?
2: ¿Tú crees que amo a México?
3: ¿Por amor a
2: no,
3: México?
2: No, no, no. Se me dicen el inserte país, así.
3: Sí, te aprendiste Cielito Lindo porque no te las... Te apuesta que no te las sabías.
2: Porque si es lo que...
3: Neta, lo hiciste por cochino.
2: Sí, por cochino dinero. No, no, los
3: Iscariote.
2: Las cosas que hizo por varo.
3: Iscariote.
2: Mira, aquí, por eso todos estamos aquí, güey. O sea,
3: ojalá ardas, maldito.
2: Exactamente. Vámonos hasta el IMSS. El IMSS en Durango, ¿es, va?
3: Sí, señor.
2: Sí. El Instituto Mexicano del Seguro Social inició una investigación después de el muy triste fallecimiento de cinco recién naciditos en la unidad de cuidados intensivos neonatales del Hospital General de la Zona Número 1 en Durango. La indagatoria clínica y la epidemiológica busca esclarecer las circunstancias de cada deceso y determinar si existe un factor común, creo que sí, entre las defunciones registradas de los morros en el área médica. Cinco bebés.
3: Sí, sí, sí.
2: Al mismo tiempo.
3: Recién nacidos.
2: Se detectó una bacteria sensible a los antibióticos en el presente ahí en el hospital, y están diciendo, el instituto dijo, no, la presencia de esta bacteria por sí sola no explica los fallecimientos. El tema es que, güey,
3: están investigando. El estatus es que se está investigando.
2: Y al mismo tiempo diciendo, no hay crisis de salud, mato.
3: Sí.
2: O sea, la semana pasada teníamos al señor...
3: De Veracruz.
2: Al de Veracruz, que se parece a Mario Bros. Malo, diciendo, no quiero operar, no opere, es de vato. ¿Sí me entiendes? Como, o sea, estamos viendo de manera flagrante cómo está el sistema de salud en una crisis clara, y ahora resulta que no. Cinco bebecitos ahorita ya están en el cielo. Y eso fue lo que dijo las autoridades de allá del IMSS con respecto a esta infección.

0: infección, ahí chamaco.
1: ¿Y cuáles serían las principales líneas de investigación que ustedes estarían observando en este caso?
2: Pues líneas como tal no tenemos, factores hay varios, incluso desde algún descuido en el lavado de manos. Hasta ahorita nosotros no tenemos el nombre de la bacteria de la que el instituto hace referencia en determinado momento. Nosotros seguramente vamos a tener nuestros propios resultados, pero seguramente no van a coincidir, dado que ya se había hecho una limpieza pues muy exhaustiva del área.
0: Súper exhaustiva, Gabriel. ¿Cada semana sale algo, güey? Sí, o sea, yo no quiero llevar el conteo, pero cada semana estamos informando algo grave de salud. La semana pasada fueron los médicos que no tienen gasas ni sutura, ni ese aparato para drenar los pulmones en Veracruz. Uh-huh. Y el vato, el delegado de salud, les dijo... Si no quiere operar, se ofende. No se ofende, güey. Es un doctor que no tiene para las herramientas para operar. Y luego ya lo dijo también Rocío Nale, que no, sí hace falta... Hay un rezago en el tema de salud.
3: Pero nos ayudamos.
0: En la mañanera dijeron, no hay crisis de salud. Y ahora se mueren 5 bebecitos.
3: Una semana antes les dio chorrillo.
0: Exacto. 5 bebés ahorita fallecidos en el hospital, adentro del hospital, imagínate. Dijas tú, no, en la sierra, que no llegaron al hospital. No, llegaron y están ahí atendidos. Y... La padre de chorro que les dio a los doctores por el comedor.
3: Sí.
0: Cada semana sale algo y siguen sin tomar acciones al respecto, güey.
3: ¿No te sientes ya en Dinamarca? Porque se nos prometió Dinamarca.
0: A lo mejor así es en Dinamarca y no.
3: Yo creo que
0: a lo mejor así es en Dinamarca, sí, y no sabemos, güey.
3: No, así es.
0: O sea, a lo mejor nos ven los dinamarquíes y dicen, ay, igual que aquí.
3: ¿Los qué?
0: Dinamarquíes.
3: Así se llama. Dinamarquenses.
0: Dinamarquíes.
3: Mira, están igual que nosotros.
0: Diciendo, México, güey, hay que ir.
3: Qué bárbaro.
0: Y mientras tanto, el Senado, viendo todas estas cuestiones de narcotráfico, de crisis de salud, de los niños reprobados en la prueba PISA, decidió tomar cartas en el asunto. Y el Senado de la República, esos héroes, enfrentaron una serie de señalamientos por oportunismo legislativo y populismo político luego de abrir sus instalaciones el día de ayer para intervenir en el reglamento, no del IMSS, no del INE, no de la Comisión de Seguridad, no del Sistema de Salud, de la Liga MX, para buscar qué onda con el descenso. Eso no sé qué es.
3: Realmente no se sabe.
0: Ajá.
3: Bueno, seguramente sí se sabe, yo especialmente no sé, pero ayer se discutió este asunto del descenso y el ascenso.
0: ¿De qué se trata eso?
3: Memo, a ver, tú que eres futbolista, ¿cuál es la bronca con
0: el
3: ascenso?
0: O sea, que ahora que pierden los eliminan y no quieren que...
4: Como van bajando la tabla...
0: ¿Que van bajando la tabla y qué?
4: Bajan
0: la segunda división. Ah, ya no quieren que se bajen.
4: Y los de abajo pueden subir, pero ahorita los tienen bloqueados los de abajo.
0: Eso que dijo Memo, nuestro analista deportivo, el Burak.
3: Bueno, pues ya llegó hasta el Senado.
0: El Burak de Catepec, le dicen.
3: Ya llegó hasta el Senado. ¿Estás contento de que ya haya llegado al Senado, Memo?
0: Sí, es del
3: deporte del balompié, ¿sí?
0: Pero tenemos un baile de eso, porque nosotros somos unos ignaros totalmente al respecto, pero esta persona que está en este clip lo dice
3: claramente.
0: Todo claramente. A ver, échalo, por favor.
5: Pondrá una iniciativa sobre la mesa, una iniciativa de ley, para incorporar expresamente el mérito deportivo entre las obligaciones que deben observar las asociaciones deportivas nacionales. Es decir, en pocas palabras, que el ascenso y el descenso queden consignados en la legislación mexicana. Que quede claro, no buscamos administrar el fútbol ni sustituir a las autoridades. Queremos proponer reglas que garanticen competencia entre todas las categorías del deporte, no solo en el fútbol. En pocas palabras, lo que buscamos es encontrar un equilibrio entre las organizaciones deportivas que respondan a tres principios esenciales: competencia, mérito y oportunidades.
0: Cosas rápidas. Uno, denme trabajo de senador, porque yo también no sé nada de cosas y me gusta opinar de cosas que no sé.
3: Todo esto como parte de un importantísimo foro ahí en el Senado llamado
0: Fuera de lugar.
3: Fuera de lugar.
0: Ah, y entonces este foro en el Senado de la República, ya denme trabajo de senador. Si usted tiene un partido y le falta un senador, yo podría ser. Porque a mí me encanta echar al güende de
3: pero
0: temas
3: tú,
0: que...
3: tú sí tienes estudios.
0: De temas que desconozco, no.
3: Pero sabes leer.
0: Podría fingir.
3: Sí sabes leer.
0: Sí, yo sé que sé leer y sé que tengo un posgrado, pero puedo fingir. Puedo hacerme güey.

0: y decir, no, yo no sé de nada, denme trabajo. Eso es una, eso es un ángulo. Dos, imagínate si tomarte la chamba en serio. O sea, imagínate que tú eres senador. Sí. Así, Gab, senador. Uh-huh. Y luego estás con tu equipo, oigan, ¿de qué van a hablar mañana? ¿Cuáles son los puntos de acuerdo? Ah, pues está.
1: ¿Cuál es el orden del día?
0: ¿Cuál es el orden del día? Sí, don Gabriel, mire, está lo de los hospitales, está lo de los chavitos que se murieron ahí en Durango. Yo creo que estaría bueno meter lo de las declaraciones de Trump, a ver qué vamos a hacer con el tema del narcotráfico. Pásame mis folders, Tristan. Y luego ya, estás ahí bien preparado, ¿tú qué? Y luego, compañeros.
1: Urge legislar sobre el ascenso y el descenso.
0: ¿Y como del fútbol? Pero eso no lo investigamos. Y luego, sí, yo también creo. Y se pone a hablar de fútbol.
1: Todos los partidos le entraron, ¿eh? Todos los partidos ahí.
0: Pero qué gacho, o sea, debe haber algún senador que sí se preparó.
1: ¿Por qué, güey? ¿No? Digo, el deporte es muy importante,
0: sí,
1: para
0: mí. Sí,
1: o sea,
0: pero digo, yo sé que a nosotros nos gusta la chanza, la vacilada, como decía mi abuelita.
1: La vacilada sin igual.
0: Sí, me decía, a ustedes les encanta la chanza y la vacilada. Y yo, abuelita, se llama el alcohol. No, el tema es que eso, o sea, que se discuta en la Cámara del Senado.
1: Sí, sí, está cañanga.
0: O sea, ¿creen que no nos da vergüenza? La neta, o sea, ¿creen que decimos, ay, qué padre, qué normal, estamos muy orgullosos de nuestros políticos? ¿En serio? Cuando se pone a discutir del fútbol, con todas estas cosas tan urgentes que tenemos en la máxima tribuna.
1: No llevaron ovnis allá a San Lázaro.
0: Sí, pero Dios, o sea, no espera que cambien, ¿sí me entiendes? ¿Cómo?
1: No hicieron danzón un día ahí.
0: México es la señora golpeada diciendo, mi amor, lo va a cambiar, le va a quitar lo drogadicto. O sea, todas las novias de Memo. Es cierto. Y el tema es ese, o sea, güey, votas por ellos, se echan en la cámara, hacen proselitismo, prometen cosas y luego llegan a hablar de fucho, güey. Pero vamos a, te voy a dar una alegría, Gabriel.
1: Dígamelo.
0: La gente insultó a Noroña. No importa cuándo le haces.
1: Fíjate que ya está como se está haciendo tan seguido, ya no me causa la misma alegría, el mismo.
0: Gabriel,
1: regocijo.
0: A mí se me hace muy gacho que tú estés en contra de las tradiciones mexicanas. Y una tradición mexicana que está muy arraigada es el insulto a Noroña. Aquí hay dos cosas.
1: Derecho plenipotenciario.
0: Es mi derecho, inalienable, insultar a Noroña y o a cualquier Yunes.
1: Es el destino, es su destino. A donde quiera que vais, quo vadis primero.
0: Exacto. Y le dices, ¿qué hubo? Y así lo saludó. ¿Me cabe todavía el clip o al regreso? Sí. Esto fue lo que le pasó al señor Noroña allá en el Aeropuerto Internacional de la Ciudad de México. Hecho. Qué mal que insulten políticos en la vía pública. Yo nunca voy a estar de acuerdo.
1: Hay que desinsultarlo.
0: Cada desde aquí pasa. Le pedimos una disculpa, señor Noroña.
1: Grítenle un antiinsulto.
0: Antiinsulto. Vamos a cortar con el video de esto.
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6: Los hipopótamos sudan una sustancia roja que actúa como protector solar natural y desinfectante para su piel.
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5: Explorando la naturaleza.
7: Playa de Vidrio, Estados Unidos. Situada en Fort Bragg, California, esta playa tiene una historia de transformación ecológica asombrosa. Durante la primera mitad del siglo XX, el lugar fue utilizado activamente como un vertedero público de basura y botellas. Con el paso de las décadas, las olas del Océano Pacífico limpiaron la costa y trituraron los desechos de vidrio, puliéndolos hasta convertirlos en millones de pequeñas joyas de colores lisas y brillantes. Hoy, es un área protegida en donde la naturaleza transformó la contaminación en un paisaje artificialmente hermoso.
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9: La Secretaría de Educación Pública publicó en el Diario Oficial de la Federación las reglas para el uso de dispositivos digitales personales en las escuelas del país. Puntualizó que en educación básica quedarán restringidos, salvo fines pedagógicos, de salud, emergencias, discapacidad, accesibilidad o inclusión. En la Mesa de Paz del Estado de México, que encabeza la gobernadora Delfina Gómez, informó que a 545 días de la implementación del Mando Unificado Oriente, el homicidio doloso disminuyó 36% y el robo de vehículos 53% en comparación con el mismo periodo previo a su puesta en marcha. El titular de la Secretaría de Seguridad, Omar García Harfuch, informó que en 6 cateos realizados en la Ciudad de México se aseguraron cerca de 13 toneladas de tabaco ilegal, equivalentes a 650 mil cajetillas de cigarros apócrifos, además de dosis de droga, mercancía apócrifa y cartuchos de diferentes calibres.
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0: de casa, tengo dos invitados peculiares, dirías.
1: Singulares.
0: Estos mundos que parece que nunca se tocan, pero se la pasan tocándose.
1: Tienen sus llegues, tienen su romance.
0: Tienen su llegue.
1: El rock y las luchas.
0: ¿Verdad tienen, que sí?
1: Siempre tienen su.
0: Nos acompaña su hoy el señor Tinieblas Juniors y mi cuate Don Gato. Don Gato, el gato, ¿cómo? Es que yo tengo que tener cierto respetillo.
2: Ya les dije que en el bajo mundo me conocen como Carlos Roldán.
0: Pero ese es tu nombre, no artista.
2: Ese es mi apodo.
0: Ajá.
2: Y mi nombre, soy el gato, con mucho cariño para todos.
0: Están ahorita en una colaboración de un evento que van a hacer este 25 de septiembre, en el que van a intersectar luchas con una toquín, una, pues, ustedes tocando con los gatos y ustedes luchando en el ring.
3: Así es.
0: ¿Sí? Está bueno ese, güey. ¿Quién se le ocurrió?
2: Y bueno, pues es algo muy padre para toda la familia, para los jóvenes.
0: 1000%, 1000%.
2: Súper chido. Y les voy a decir, muchachos,
0: a ver,
2: recuerden que estamos con los deportes más chingones de México, que son la lucha libre y el rock and roll, ¿no es cierto, hermano?
3: Así es, y pues se viene una gran combinación, como sí, dices, güey, de rock y lucha, que ya lo hemos medio trabajado poco a poco, pero ahorita ya lo vamos a explotar más, porque pues aquí viene mi querido gato, Rockabilly, y también va a estar alguien también muy interesante que ya va a estar junto con
2: un hermano nuestro,
0: claro,
2: Rubén Albarrán,
0: leyendota. Ya tienen rato cotorreando con el Rubén, ¿verdad?
2: Tenemos una banda que se llama Los Cacomixles, escuchen la banda, está muy divertida, está muy inmediata. Es un proyecto.
1: Ese no es rockabilly.
2: Es rock and roll, rockabilly.
0: Sí, porque los gatos es decididamente rockabilly. Que eso yo sí lo empato más con la lucha, el rockabilly, ¿no?
1: Ah, güey. Bueno, super suena la lucha.
2: Habrá, libre. Habrá cosas que.
1: Oye, los gatos son la primera banda mexicana de rockabilly.
0: ¿Ah, sí?
2: Sí.
1: Porque yo me acuerdo en los noventas, cuando ni siquiera había un revival. Ya existían los gatos rockabilly.
2: Existimos desde muchísimo antes.
1: Ah, sí.
2: Más, claro.
1: De antes, antes de los noventas.
2: Pues este disco.
1: ¿Sabes cuándo? Me acuerdo cuando musicalizaron Baila conmigo.
2: ¿Lo podemos poner a
1: cuadro?
2: Lo podemos poner.
0: Baila conmigo, lo estoy con ustedes.
2: Sí, oye, nena, yo la musicalicé. Yo canto esa rola.
0: No manches, vamos a bailar.
2: Bueno.
0: No, mi tinieblas era apenas una oscuridad pequeña.
2: Una oscuridad. Ah,
3: no, apenas. No, y déjame corregirte algo, mi chumel. Soy tinieblas tercera generación.
0: ¿Tercera generación?
3: Sí.
0: No, eso ni estabas en planeación.
3: No, y de hecho, este gran evento.

0: proyecto, va a ser mi debut ya oficialmente en Ciudad de México.
1: ¿Neta?
0: Sí, entonces pues igual estar acompañado de grandes celebridades.
1: ¡Ah,
0: y
1: qué
0: famoso.
1: Chido!
0: Entonces pues sí es mucha emoción, ¿no? Y un poco nervios porque también me enfrento contra grandes luchadores, que es el Rey Bucanero, que acaba de salir del Consejo, sí. Piata Morgan. Fan y bueno, sí, también va a estar Axel, el heredero de plata, que es el nieto del santo. Y mi papá y yo, de hecho, ahí andamos. Va a estar el hijo de Piata Morgan, Morgana y Lolita, varios ahí.
1: Oye, entonces eres Tinieblas Junior, tercera generación.
0: No, soy Tinieblas, tercera generación.
1: Ok.
0: Oh, 3G, me dice más 3G.
1: Ándale, 3G. Sí. ¿Cómo es la preparación para un debut, güey? O sea, ¿qué tanta antelación te tienes que echar el entrenamiento o ya lo traes de toda la vida?
0: Ya lo traigo de toda la vida, ya llevo como 2-3 años entrenando. De hecho, antes de ser Tinieblas tercera generación, me fogué con otro nombre,
1: okay.
0: Que antes era Anteo.
1: Ajá.
0: Y eso me ayudó mucho porque sí, yo empezaba desde las primeras luchas en la Naucalpan, en la López.
1: Ah, eso quería yo.
0: Ajá.
1: Hay un circuito, vamos, como que se va a ir ascendiendo, ¿no? Ya
0: sí.
1: Estos niveles.
0: Bueno, por ejemplo, mi papá luego empezó a luchar como Tinieblas Junior.
1: Simón.
0: Entonces mi papá lo que quería es cuidarme, como aprender antes,
1: tenía
0: el nombre, de físico, de lucha, de entrenamiento. Me dijo, no, métete antes con otro nombre para que cuando ya subas como tenía en la tercera generación,
1: ya traiga
0: aquí como
1: escuela.
0: Más escuela, más confianza.
1: Sí.
0: Entonces, pues sí me ayudó muchísimo. Y ahorita sí ando nerviosón en para este.
1: Está bien, pues está padre.
0: Sí, porque aparte es en Ciudad de México,
1: sí,
0: pues
1: wey.
0: Aquí es donde.
1: Y
0: casi,
1: en el foro y todo. Pero yo siento que con los cuates también te arropa un poco, ¿no?
0: Sí, aquí, y bueno, y más con la música que va a haber,
1: sí,
0: entonces
1: sí.
0: Como que te relaja más, ¿no?
2: ¿Y qué vamos a ver, Carlos? ¿Cuál es el formato?
3: Don Gato.
0: Señor Gato.
3: Me gustan los apodos.
0: Un pierrotazo,
3: sí, por un pierrotazo, por favor.
2: Oye, van a tocar mientras para distraer al referee.
3: Vamos a hacer la presentación. Cuando hagan la presentación, vamos a tocar unas rolas. No va a ser tal un concierto corrido. En cada vamos a tener es un performance.
1: Es campechano.
3: Campechano. Salen los luchadores.
0: Sí.
3: Regresamos nosotros. Se sube Rubén a cantar. Con toda la banda, con nosotros, los gatos, y pues se los vuelvo a decir a todos los chavos, el rock and roll es un gran deporte, ya lo dice mi maestro Alex Lora, ¿no? Y no lo dice en vano, porque vean Alex Lora cómo está de conservado y puede cantar 2 horas continuas sin ningún problema,
1: sin
3: ¿no?
1: problema.
3: Porque es un gran deporte.
1: Se acaban de aventar 3 horas en el Metropolitan.
3: Fíjate.
1: Sí.
3: O sea, el rock and roll es un gran deporte. Uh-huh. Entonces, por eso siempre digo que se reúnen los deportes más chidos,
1: hey.
3: Que es la lucha libre y el rock and roll. Somos atletas todos.
1: Oye, Tinieblas, yo tengo una pregunta porque me llama mucho la atención.
0: A ver.
1: Cuando te decides a de lo que sea que estabas haciendo antes, a pararte en el ring y empezar a luchar, ¿qué tanto le puedes decir tú al contrario de, me paro, güey, estoy empezando? O sea, si son buena onda,
0: no,
1: o sea, o es un ánima, o sea.
0: Sí,
1: sí,
0: no,
1: va.
0: Sí,
1: porque
0: sí,
1: porque o sea, nunca había pensado, te lo prometo, en el nervio, güey. Porque debes de los movimientos como que no te salen y estás, o sea, obviamente traes entrenamiento.
0: Ajá.
1: Pero sí le saludas y de, güey, dale calmado porque si me va, no vas a romper mi madre.
0: No, pues es que ya arriba del ring se cambian las cosas.
1: Es completamente distinto, güey.
0: Porque sí, por ejemplo, aquí me puedo ver con mi querido amigo, así como, hola, ¿cómo estás? Pues ya arriba del ring ya es como,
1: ey,
0: o sea, a lo
1: sí.
0: que vas, ¿no? O sea,
1: y es un ballet, güey.
0: Sí. ¿Ah? Entonces sí es una cosa que, uy, o sea, me pongo
1: sí.
0: nervioso porque como me vayan, por ejemplo, una vez sí me tocó contra el Mesías.
1: Ajá.
0: Y él sí, no te cuida, no nada, así es a lo que vas.
1: Ajá, porque hay uno luego que te lo quita.
0: Doctor Wagner igual, sí.
1: Ajá, que se le bota y...
0: Sí, de nada, yo le di una fuerte al doctor Wagner y me dijo, órale, más fuerte, cabrón. Y yo, ¡ay, güey!
1: Y se prendió.
0: Sí, se prendió. Y me daba, y yo entonces ya se le hace así como...
1: ¡Ey, hay que regresar a los grupecillos! Sí,
0: yo no, señor doctor Wagner, que lo respeto mucho, le mando un saludo.
1: Está cañón porque el tema es, o sea... Cuando estás en el ring, y lo sabes perfecto, como lo dice Gato, es un performance, güey.
0: Sí.
1: O sea, al final del día estás para entretener a la banda, pero también estás arriesgando el físico.
0: Sí, ¿no? Luego, algunos golpes... Uno tiene que estar frío, ¿no? Porque hay momentos que algunos golpes dices, este viene mal intencionado,
1: sí.
0: ¿no? Pero como profesional tienes que estar...
1: Saña.
0: Porque como dices, es un performance para la gente.
1: Está bien padre este...
0: Hay gente que le gusta mucho así los madrazos.
1: Sí, los guamazos.
0: ¿no? Los guamazos de que se van a los golpes reales, ¿no?
1: Ah.
0: Pero hay también como cuidar esa parte profesional, ¿no?
1: Sí.
0: De que, pues, lucha libre es ya llave contra llaveo.
1: Sí.
0: Pues castigos,
1: ¿sabes? Y es un poco leer la estrategia del otro brother que tienes enfrente.
0: Sí, justo. Sí, sí, no, es como saberlo leer, ¿no?
1: Sí.
0: Como, por ejemplo, si te hacen una llave, decir, ah, ya sé cómo zafarme de esa llave, ¿no?
1: Ajá.
0: Entonces, sí es como estar ahí pilas, ¿no? Estar atento, porque luego cuando te desconectas porque te enojas, lo que sea, sí, sí, ya pierdes la lucha, pierdes...
1: Es un tema muy mental, entonces.
0: Sí, es muy mental, tienes que estar muy frío y por eso somos profesionales, ¿no? Porque siempre tenemos que estar pilas y fríos.
1: Esto es en el Teatro Silvia Pinal, el 25
3: así
1: de septiembre.
3: Es.
1: Lo van a girar, Gato, porque está, sí, muy padre la idea, güey. La neta,
3: quisiera,
1: sí,
3: compartirle eso a, sí, toda la banda. Vamos a tener diferentes fechas y queremos llevarlo a toda la República también. Y pues nuestra gira más importante la queremos llevar a Japón.
1: ¿A la neta?
3: Así es, porque Japón ama la lucha libre mexicana.
0: Así es, mucho.
3: Y tiene mucha cultura de la lucha retro, que pues en este caso estamos con Tinieblas, que es un super personaje.
1: Y tiene mucho rockabilly
3: y
1: Japón.
3: Y mucho rock and roll. Entonces, sí, sí, nuestro destino es Japón.
1: ¡Ala, estaré buenísimo, güey!
3: Y vamos a ir a Dubái y a varias partes. A Europa vamos. Entonces, pues, este proyecto es muy lindo, lo vuelvo a platicar.
1: Sí, es mega familiar.
3: Es mega familiar.
1: O sea, porque a mí me tocaba, Gato, por ejemplo, cuando fueron las luchas a Chihuahua, no teníamos tanto el conocimiento como aquí.
2: El bagaje.
1: Sí, el bagaje, o sea, sí sabíamos obviamente qué onda, pero es bien divertido, güey.
3: Sí,
1: o sea,
3: sí,
1: a mí
3: sí,
1: me daba miedo porque yo estaba morrillo, y dices, es que se van a pegar, y mi jefe me decía, no, disfrútalo. Y de repente de repente me da risa y luego a los chavitos los cuidan un buen, o sea,
3: sí.
1: Y para mí fue de algo que sí pensé que iba a ser bien violento porque yo lo vi en la tele.
2: No, es bien familiar,
1: sí, pero
2: catártico.
1: En Chihuahua no existe eso, güey. Entonces era como de, ¿qué
2: no,
1: me estoy?
2: No, sí,
1: o sea, sí, pero me refiero a que ya verlo, o sea, yo lo veía en la tele,
2: ajá,
1: ¿no? Y veía, así, pero nunca pensé que fuera divertido, que fuera chistoso incluso, güey. Y entonces me la pasé bien, perrón.
2: No, sí, vaya a las luchas libres, vaya a la lucha libre, señora bonita, amigo, amo de casa, vaya con sus hijos, está lleno de chavitos, son los que gritan más duro, de hecho, y los que gritan las peores groserías.
1: Sí.
2: Pero mucha gente dice, yo no quiero ir con mis hijos porque gritan groserías. Por favor, señora, si usted les dice peor.
1: Bueno, así los que, morros,
2: sí,
1: de hoy,
2: sí,
1: ya saben más groserías.
2: Así es, no, pero además es bien familiar. Ahí usted puede comer ahí en el lugarcito, hay las tortugas, siempre la serpiente bien melodía. La lucha libre está bien padre, y la mejor lucha libre es la mexicana.
3: Bueno, pero ahora véanlo de esta manera, que es un performance, que se van a divertir, que no es el mismo estándar de toda la vida, ¿no?
1: Sí,
3: que vas,
1: sí,
3: a la arena. Ahora llegas a un teatro donde vas a estar cómodamente sentado, vas a ver espectáculo de rock and roll, anunciando a los,
1: sí,
3: atletas, que es un honor estar con los atletas. Yo siempre he querido ser un atleta, me hubiese encantado ser luchador a mí, la verdad.
1: Sí, ¿ah?
3: Pero el rock and roll tenía otros planes para mí. Entonces,
1: es un plan bien padre, no se lo pierdan, este 25 de septiembre, ya.
0: Así es.
1: En el Teatro Silvio Pinal, Rocky Luchas, van a estar los Gatos.
3: A partir de las 8 de la noche, sí, ¿verdad, mi Jerry?
1: A partir de las 8 de la noche.
3: A partir de las 8 de la noche.
1: Tinieblas Junior.
0: Mi Chumel.
1: Mi querido Gato.
3: Gustazo.
1: Muchísimas gracias por tenerlos acá. No se lo pierdan, entonces, esto es el Teatro Silvio Pinal, este 25 de septiembre, vamos a un corte comercial y regresamos. Usted, no se nos vaya. Cámaras.

0: ahorita y vámonos hasta Valle de Guadalupe, donde hay un señor que es hijo de un señor que se llama Manuel Añorbe Baños. El señor se casó y esa es toda la noticia porque no pasó nada. No es cierto. Esta boda se celebró el 7 de septiembre en la Basílica de Guadalupe y se celebró la fiesta civil el fin de semana de 19 y el 20, allá en Valle de Guadalupe, en Baja California. El tema fue que dijeron, oye, qué padre boda, ¿quién está tocando? ¿Alex Sintek? No, era Disclosure.
1: Reportaron videos en los que Disclosure estaba tocando en la fiesta.
0: El dúo británico, integrado por Guy y Howard Lawrence, estaba amenizando la boduki. Y esto se enteró la gente por un clip de TikTok.
1: Sí, sí, sí, que luego fue borrado, según. Y
0: fue borrado según porque, parece. Pues, ni modo que. Oye, son bien caros, chaval.
1: Pues sí, sí, digo, sí. No creo que cobren en especie.
0: No, a ver, el tema es que no estaban ni en el Corona Capital ni en el Vive Latino, estaban en la boda.
1: No creo que se queden, pues, páguenos la cenita.
0: Estaban en la boda de un hijo de un senador. ¿Cómo te ahorraron?
1: Senador del PRI. Senador del PRI conocido porque también le encanta criticar a Morena, criticó a Morena por despilfarrados y todo, y mira, ya no sabe uno para qué trabaja, para que usted vea que en todos lados
0: tenemos el baile de la boda,
1: se cuecen las habas.
0: Borraron el video, pero por suerte

0: Digo,
1: es que el, diciendo,
0: los señores pueden invitar a quien quieran.
1: No,
0: a tocar,
1: no, no,
0: quien quieran, y pagarle
1: es la boda, es la boda.
0: Nada más que no andes ahí de hocico.
1: ¿Por qué no se aguantarán? ¿Por qué no se aguantarán? O sea, fíjate, porque este señor está recibiendo 130 mil pesos de sueldo.
0: Sí.
1: Pero Disclosure no cobra eso.
0: No, no, no.
1: Un show privado de Disclosure está entre 2 y 5 millones de pesos. Es que, ¿sabes qué? Uno como padre lo da todo por sus hijos.
0: No, ¿quién sabe si pagó él? A lo mejor pagó el hijo.
1: A lo mejor son amigos del disco.
0: O son cuates, ¿verdad? ¿No? Oye, ¿qué me vas a regalar en mi fiesta?
1: Exacto. Pues,
0: padrino de toquín.
1: Exacto, puede ser mi padrino de DJ.
0: Padrino de DJ.
1: Qué bien le va
0: a
1: esto.
0: No, está bien, digo, cada quien puede invitar.
1: ¿A qué
0: va
1: a... tú en tu boda?
0: Híjole.
1: Ah, sí, por supuesto, 5 millones de pesos. Yo me los clavo.
0: Cinco.
1: Sí,
0: no,
1: la verdad.
0: No me caso, güey.
1: No me caso.
0: Si tuviera 5 millones, no me caso.
1: Sí, no, si se me pagaran 5 millones de pesos por tocar, imagínate, güey.
0: A ver.
1: Y mi Alex Intec acá.
0: ¿Te gastas qué te gusta? 150, 200 en un...
1: No, hombre, le digo a Luri.
0: En un prenupcial.
1: Le digo a Luri que se ponga unas cumbias.
0: Ándale, sí,
1: ya pasó. Cobra
0: barato, con tal de que alguien lo oiga
1: no,
0: tocar.
1: No, le pago con droga, como siempre.
0: Como acostumbra.
1: Como acostumbra. 2.5 millones de pesos, güey. De dólares.
0: No, ¿a quién llevarías, Giancarlo?
1: Ay, no sé.
0: Amigo, que le diré, oye, échate unas rolitas ahí en mí.
1: Un sin bandera, algo así.
0: ¿Sí?
1: Sí, güey.
0: Es que es una boda.
1: Sí, como que no está tan boda, ¿no?
0: Fernando Delgadillo.
1: No, güey, no.
0: Sí, güey, no, súper sí.
1: No, porque empieza a ir la marihuanista.
0: No, no, no, güey. No, pues también decirle, güey, nada más llevas la guitarra, ¿no?
1: El potrillo.
0: No, no, ya me gusta.
1: Ya, bronco. No, ¿cómo no?
0: Es muy agropecuario.
1: Que le mire. No, hombre, yo que sí.
0: Pongan caifanes.
1: No, caifanes. Sí.
0: Pongan caifanes.
1: No te importa.
0: Te quiero dedicar esta rola. Eres luz.
1: Serán los dioses y
0: todo. Azucena, Azucena, eres luz. Te dedico la siguiente.
1: Somos. No, alguien que aprenda.
0: Caifanes.
1: El chile de chocolate.
0: Voy caifanes.
1: Bronco.
0: Exacto. Voy caifanes.
1: Ya se acabó nuestro programa. Muchas gracias por acompañarnos mañana. Émenes.
2: 7:57. 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
3: 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Son las 8.
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11: Sí, ya el huracán Polo es categoría 5. ¿Qué tal? ¿Cómo le va? Buenas tardes. La hora de las noticias, la hora de la verdad expuesta a través de Grupo Fórmula, radio, telefórmula, internet y todas las plataformas en este martes. Martes 22 de septiembre. Óscar Holguín, ¿cómo te va? Buena tarde.
12: Muy buenas tardes, Pepe. Hoy es el Día Mundial sin Auto aquí en la Ciudad de México. Parece que nadie respetó esta fecha. También es cumpleaños de Leo Zuckerman. Yo no veo el pastel por aquí. Supongo que ya viene en camino. Muchas felicidades al querido Leo Zuckerman. Lo estamos invitando a formar parte de la conversación. 55-48-48-03-94 es nuestra línea de WhatsApp, comunicación directa entre ustedes y nosotros. Si quiere participar en el chat de la transmisión en vivo de YouTube, adelante, ya está habilitado, donde también tenemos el sondeo de todos los días. Hoy preguntamos, ¿México es epicentro mundial de los cárteles? ¿Sí o no? Recuerde, solamente se puede votar vía YouTube.
11: Esto de si México es o no epicentro mundial de los cárteles fueron los dichos de Donald Trump hoy ante la Asamblea General de la Organización de las Naciones Unidas en su día inaugural correspondiente a 2026. Ya hablaremos de esto con Ariel Mutsatsos, él es enviado especial, está ya en Nueva York. Pero primero le voy a decir lo que le adelanté. Hay alerta en las costas del Pacífico mexicano. El huracán Polo alcanza ya la categoría 5. Podría también alcanzar rachas de viento de casi 300 kilómetros por hora. Esto lo convierte en un fenómeno meteorológico extremadamente peligroso. Se prevé un desplazamiento lento frente a las costas de Jalisco, Colima, Michoacán, Guerrero, Oaxaca. Provoca intensa lluvia y oleaje elevado en distintas zonas del litoral pacífico. Polo está entre los tres huracanes que han cobrado más fuerza en menos tiempo en México. Tardó 36 horas en formarse. Patricia en 2015 alcanzó la máxima categoría en 24 horas. Y Otis, quién lo va a olvidar, consiguió fortalecerse en tan solo 12 horas. En unos minutos más iremos al Servicio Meteorológico Nacional con el reporte más reciente del huracán Polo. El reporte de las 6 de la tarde lo están preparando y serán ustedes los primeros en enterarse. Le adelantaba, Trump en la ONU, sí, otro huracán se llama Donald Trump y es el presidente de los Estados Unidos, quien acusa a México de ser el epicentro de la violencia por el narcotráfico y exige a la presidenta de la República recuperar cuanto antes el control del país. En la sesión inaugural de la Asamblea General de la Organización de las Naciones Unidas, Trump calificó a los cárteles de enemigos en guerra con la civilización, los cuales deben ser asesinados, exiliados o detenidos.
13: Mexico is the epicenter of the cartel violence, unfortunately.
14: México es el epicentro de la violencia de los cárteles, lamentablemente. Es inaceptable que Estados Unidos comparta una frontera de 2.000 metros con un territorio controlado por cárteles enemigos. Mi administración también busca un cambio fundamental en la situación en Cuba. Caerá.
11: También repartió, hoy andaba muy dadivoso el presidente Trump, repartió para Cuba. La considera un estado fallido que pronto va a caer, no dio más detalles. La delegación de la isla en ese momento se levantó y abandonó la Asamblea General de la ONU, luego de las declaraciones de Trump. sobre Irán. Trump amenaza con aniquilar a este país de Medio Oriente si no se llega pronto a un acuerdo para poner fin a la guerra iniciada hace 7 meses.
13: But I have a big decision to make.
14: Tengo una gran decisión que tomar. ¿Se llegará a un acuerdo con Irán o aniquilo la República Islámica y lo hago rápidamente, sin darles jamás otra oportunidad de matar y destruir personas y países? Los arrastro al infierno sin posibilidad de supervivencia y sin esperanza de grandeza futura para generaciones.
11: Vamos a enlazarnos en este momento hasta Nueva York. Allá se encuentra Ariel Mutsasos. Él es internacionalista, colaborador en los Estados Unidos de Grupo Fórmula Noticias. Ariel, ¿qué te pareció hoy la sesión inaugural de la Asamblea General de la Organización de Naciones Unidas y lo que dice el presidente Trump sobre los cárteles, siendo México el epicentro de este crimen organizado? Te saludo con todo el afecto.
15: Igualmente, querido Pepe, y al auditorio de Fórmula, mira, me pareció, por un lado, pues muy criticable o muy serio que haya hablado de México como el epicentro de la violencia de los cárteles ante 193 estados, 193 países que forman la organización y que tienen representantes, pues por lo menos a nivel de embajador, pero muchos de ellos a nivel de ministro, incluso de presidente aquí, de jefe de estado de gobierno aquí en la Organización de Naciones Unidas. También, pues me pareció fuerte que hablara de los cárteles a nivel hemisférico en las Américas, comparándolos con ISIS, con el Estado Islámico, para querer todavía más reafirmar esta conexión con las organizaciones terroristas islamistas que ha usado para pues obtener mayores poderes y para combatir también en términos de la narrativa los cárteles y señalarlos como organizaciones no solamente criminales sino terroristas. Pero te voy a decir algo, hay que decirlo. Hay que reconocer, la verdad me sorprendió muchísimo que Donald Trump reconociera en esa misma tribuna, ante 193 países, cuando no lo ha hecho públicamente de esa forma, ni en su primera gestión, ni en lo que va de esta segunda, que reconociera en el foro internacional más importante del mundo, en la Asamblea General, que es pues también el evento internacional más importante de cada año, la colaboración y el trabajo con el gobierno mexicano, y lo dijo con todas sus letras, dijo, hemos dado grandes pasos, muy grandes pasos, o hemos tenido grandes avances, por traducir de alguna manera la palabra que utilizó. Entonces, realmente, Pepe, también me parece destacable que haya hablado así del gobierno mexicano, no lo hizo de ningún otro gobierno, hablando en términos del crimen organizado, ni tampoco en términos del hemisferio occidental, como él le llama. Habló de Venezuela frente a la presidenta interina de Venezuela, que pues pareció inmutarse cuando dijo que había entrado por un dictador, su ex jefe, el hombre con el que ella colaboró cercanamente, ya ha consignado lo de Cuba, pero de México habló de una forma en que no ha hablado de ningún otro país. ¿Quién sabe por qué? Me imagino que el gobierno mexicano, por supuesto, estará muy contento, pero creo que también es una buena noticia, hay que decirlo, para México, y se toma de quién viene. Con Trump hay que vivir día con día, Pepe.
11: Claro, tienes razón, y hay que entender también en qué momento político se encuentra la narrativa de la Casa Blanca en función de las elecciones que habrá en noviembre. Todo esto da la impresión de que Trump usa la tribuna de la Asamblea General de Naciones Unidas como una tribuna política para promover la ideología de su partido, el Partido Republicano, y buscar más apoyo todavía de la población estadounidense.
15: Sí, y así arrancó ese discurso en esta sesión de alto nivel de Naciones Unidas, y así arrancó hace un año, y así ha arrancado las veces que ha venido, como si estuviera dando el informe sobre el estado de la nación y no estuviera hablando de los problemas a nivel internacional. Pero en esta ocasión, aunque a eso dedicó el principio de su discurso, después como que fue alternando y sí se refirió mucho más a otros problemas internacionales, muchos de ellos que él mismo ha creado, otros de ellos pues que tienen incidencia con Estados Unidos, por ejemplo el tema de Irán. Incluso hay que decir que después de su intervención negociadores iraníes se reunieron con funcionarios de Estados Unidos por espacio de horas, incluso se sumaron

0: varios estados, varios países del Golfo, y también hay que decir que hoy es un día en el que esperemos haya terminado ya esta pugna, esta tensión que lleva pues casi 2 años, o poco más de 2 años, ya no lo sé, entre la Unión Europea, especialmente Dinamarca y Estados Unidos, por la necedad de Trump de querer hacerse con el territorio de Groenlandia y comprarlo. Finalmente, al parecer, ya no lo compró. Al parecer, Dinamarca sigue siendo, teniendo la soberanía sobre Groenlandia, pero sí hay un acuerdo que le permite, le da muchas prebendas y mucho margen de maniobra sobre la seguridad a Estados Unidos. De hecho, como parte de ese acuerdo, Estados Unidos va a comenzar la construcción inmediata de 2 bases militares. Se cierra la puerta a Rusia, a China y a los que Estados Unidos llama pues adversarios del mundo occidental. Creo que es una buena noticia también para la OTAN, y para la cuestión de la OTAN, que ha sido muy atacada incluso por Donald Trump. Y por lo demás, bueno, también tuvo una reunión con estos países latinoamericanos que tienen gobiernos reconocidos como de derechas, y que están agrupados en esta alianza Escudo de las Américas, con el que, o con los que firmó un acuerdo para sancionar de manera común a 24 organizaciones criminales, y pues ahí el lugar principal está ocupado por todos los cárteles mexicanos, Pepe.
1: Sí, Ariel, hay un detalle, cuando Trump se refiere al régimen cubano como un gobierno fallido que está a punto de caer, aunque no explica cómo, en ese momento los representantes diplomáticos de Cuba ante la ONU se levantaron y desalojaron el salón de la Asamblea General.
0: Así es, no es la primera vez que ocurre, pero sí es la primera vez que se los dice tan claros. Es algo, no sorprende, pero tampoco es algo esperado, porque ha habido negociaciones, ha habido conversaciones de gente de la CIA y de otros funcionarios del gobierno de Estados Unidos con el régimen en Cuba. De hecho, se había hablado de que el nieto de Raúl Castro, Raulito, como le dicen, pues ha estado en estas negociaciones o en contacto con funcionarios de Estados Unidos, y que había hecho una declaración tan fuerte, resucita el tema de Cuba, por lo menos en los medios de comunicación nacionales e internacionales, y vamos a ver si esto tiene algún seguimiento o si simplemente lo vino a consignar por ser Naciones Unidas.
1: Y llama la atención que su discurso también se autopromueve, diciendo que merece el Premio Nobel de la Paz.
0: Bueno, pues eso ya, yo creo que no sorprende a nadie. Donald Trump siendo el narcisista que, no digo yo, dicen cientos de psiquiatras que han publicado incluso en periódicos de mucho reconocimiento aquí en Estados Unidos su diagnóstico público sobre el presidente Donald Trump. Es parte, pues vamos a llamarle, de su estilo, de su personalidad. Dicen ellos, de su trastorno, y el señor está buscando el Premio Nobel de la Paz. Vamos a ver si en algún momento lo consigue, a tal punto que María Corina Machado, la opositora venezolana, pensó que por ahí podía llegar a sus afectos y poder lograr algo que la regresara por lo menos a la arena política y a la aspiración por el poder allá en Venezuela. Por lo pronto no lo logró. Le entregó su medallita, no así el premio Nobel, porque evidentemente ella no lo puede transferir. El señor Donald Trump le agradeció unos minutos, le dio su teléfono y hasta ahí quedó. No ha vuelto a apoyar a María Corina Machado, y de hecho, pues se trajo y le dio la bienvenida hoy aquí en Nueva York a la presidenta interina, como le llaman, a Delcy Rodríguez, frente a quien habló, incluso narró los hechos de extracción de Nicolás Maduro, a quien llamó dictador en Venezuela, y ella como si estuviera hablando o escuchando, perdón, la historia de otro país.
1: Pues muchas gracias, Ariel. Por cierto, llegó información de que hubo una amenaza de bomba contra el edificio de las Naciones Unidas a metros de la Asamblea General, donde acudían Trump y los líderes mundiales. Después ya se aclaró que había sido falsa alarma, pero te imaginas la movilización. Supongo que tú viste algo de esto.
0: Exactamente, vimos al escuadrón de bombas del servicio secreto, vimos a los perros, la amenaza y la aparente investigación, o por lo menos la búsqueda de algún artefacto explosivo, la presenciamos por unos minutos, no sé bien cuánto haya durado, pero incluso estuvieron buscando en el camellón de enfrente de la avenida, de la primera avenida aquí en Nueva York, que es donde está las Naciones Unidas, allí entre las calles pues 41 y 46, lo vimos, pero tampoco es la primera vez, Pepe. No te diría que es algo muy, muy, muy común, pero yo sí he sabido y reportado de otras amenazas de bomba estando aquí en cubriendo la Asamblea General de Naciones Unidas.
1: Ariel Muchazos, te agradecemos muchísimo la crónica de lo que hoy sucedió. Vaya, que es noticia y le pega sin duda
0: y lo
1: a
0: que
1: México.
0: Va a suceder mañana, Pepe.
1: Claro, yo quiero ver la reacción de mañana.
0: Sí, y además va a haber una reunión importantísima, es así, más allá de la política, importantísima sobre inteligencia artificial en el seno del Consejo de Seguridad de Naciones Unidas. Inteligencia artificial que, por cierto, Donald Trump dice que le quiere cambiar el nombre, ya se lo cambió, lo dijo en su discurso, según él, a superinteligencia. Vamos a ver quién más le llama así.
1: Superinteligencia le llama a Donald Trump. Muchas gracias, estaremos contigo el día de mañana para tener la crónica de esto que va a suceder, sin duda importante.
0: Un privilegio siempre, Pepe. Un abrazo a ti y al auditorio.
1: El privilegio es nuestro. Gracias. Un saludo. Buenas noches. Son las 8:15 allá en la Asamblea General de las Naciones Unidas. ¿Nos permite una pausa? Muy breve, regresamos desde el Servicio Meteorológico Nacional con los últimos datos precisos sobre el estado del huracán Polo, ya categoría 5.
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2: 8:19.
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1: Antes de ir al Servicio Meteorológico Nacional, permítame un contacto con mi compañero Juan Antonio Jiménez. Él tiene información sobre la situación jurídica de Ernesto Rufo Apple, el primer gobernador de oposición en México hace 30 años, quien está en prisión, le digo, acusado del delito de huachicoleo. y no ha logrado avanzar su proceso, aunque ya tiene un amparo importante.

0: Dinos, por favor, ¿qué está pasando, Juan Antonio? Muy buenas tardes.
1: Gracias, Pepe. Muy buenas tardes. Y como bien lo señalas, un juez federal le otorgó una suspensión definitiva al exgobernador de Baja California, Ernesto Rufo Appel, con lo cual bien podría estar precisamente solicitando que le cambien la medida cautelar que hay de prisión preventiva oficiosa al interior del Centro Federal de Readaptación Social número 1, El Altiplano, para que pueda tener precisamente esta prisión, pero que sea domiciliaria. Con la fecha del 21 de diciembre, el juzgador determinó conceder la suspensión definitiva respecto del acto reclamado por el exmandatario, quien permanece todavía recluido en el penal precisamente del Altiplano. La decisión deriva de un amparo que promovió la semana pasada Rufo Appel para impugnar esta negativa de que la prisión preventiva se cumpliera en su domicilio. La audiencia a resolver la suspensión definitiva estaba programada para este lunes, sin embargo, no se pudo llevar a cabo y tan solo, bueno, pues a pesar de que el día de hoy ya aparece en listas en donde sí se está otorgando esta suspensión definitiva, no se publican los acuerdos para determinar exactamente qué es lo que va a ocurrir. Por lo tanto, van a tener que solicitar una nueva audiencia para que se puedan ratificar o reclasificar las medidas cautelares que ya se le impuso un juez de control del penal de El Alto. Aquí cabe destacar que con ello no significa directamente con esta resolución que sea de manera automática que Rufo Appel quede en libertad, ya que aún todavía en este proceso es largo, bien podría por parte de la Fiscalía General de la República impugnarla, o bien la propia juez insistir en que continúe en prisión, pero todo esto se va a tener más adelante una vez de que se lleve a cabo esta nueva diligencia. Y que bueno, pues hace también te quiero comentar que bueno, pues representantes de Somos, Guadalupe Acosta Naranjo, el titular de este partido político, así como la hija de Ernesto Rufo Appel, Verónica, acudieron el día de hoy para visitarlo. Bueno, pues señalan que se encuentra tranquilo de conocer esta resolución. Sin embargo, hay que esperar a que se lleve a cabo esta nueva diligencia para conocer qué es lo que va a ocurrir en este proceso que hay en contra del primer gobernador de oposición, Pepe.
0: Según la información que ha circulado entre los reporteros, ya se hablaba de que era inminente la salida de prisión de Ernesto Rufo. Por eso tú lo explicas detalladamente. Todavía falta, pero vamos a ver cómo reaccionan los acusadores, cómo reaccionan los defensores. En fin, a esta historia todavía le cuelga un rato, sí. A pesar de que se le otorgó este amparo definitivo, esta suspensión definitiva, aunque podría ser esto apelado por quien lo acuse, es decir, la Fiscalía General de la República. Muchas gracias, Juan Antonio, muchas gracias. Buena tarde.
1: Gracias, Pepe. Buenas tardes.
0: Gracias, buenas tardes. Ya estamos en contacto con el Servicio Meteorológico Nacional. Está Boris Hernández, él es meteorólogo, haciendo un gran trabajo en estos días de emergencia por la presencia del huracán Polo, que ya es categoría 5. A las 6 de la tarde se tiene, desde las 6 de la tarde se tiene ya la última información que ahora nos va a comentar el propio Boris Hernández. Un saludo muy cordial de antemano, Boris.
2: ¿Qué tal, Pepe? Muy buenas noches. Te saludo del Servicio Meteorológico Nacional y en efecto tenemos la última actualización del huracán categoría 5 Polo. Este sistema se ha mantenido muy cerca de las costas del Pacífico mexicano en esta zona, como podemos observar en esta imagen de satélite. Pero veamos cuáles son las distancias a las que este sistema se encuentra en la última actualización. La distancia es a 345 kilómetros al sur de Zihuatanejo, Guerrero, y a 580 kilómetros al sur sureste de Manzanillo, Colima. Está muy cerca de estas costas de estos dos estados, por lo cual estará generando lluvias importantes dentro de esta región del occidente y sur del país. Hay que tomar en cuenta que es un huracán categoría 5 extremadamente peligroso, por lo cual hay que estar muy atentos a las actualizaciones de la información, Pepe. Además, déjame mencionarte que las lluvias intensas se estarán generando también para los estados de entre Jalisco, además del estado de Guerrero, el estado de Michoacán, y también algunas lluvias para el estado de Oaxaca, donde estaremos presenciando los mayores acumulados que este sistema estará generando durante las próximas horas, incluso para el día de mañana. Como podemos observar, aquí su trayectoria se mantiene sobre el Océano Pacífico, pero por su extensa circulación estará generando grandes precipitaciones hacia los estados ya

0: todo.
1: Sí, por supuesto, Pepe. Este sistema hay que tenerlo muy en cuenta. Como te comentaba, es un huracán extremadamente peligroso. También es posible que esté generando oleaje muy alto de 6 a 7 metros de altura. Incluso para mañana estamos pronosticando que el oleaje aumente incluso hasta 9 metros de altura sobre la costa de los estados de Michoacán, además de estados como Colima, Guerrero. También estaríamos esperando que el oleaje sea alto, como te comentaba, de 6 a 7 para el transcurso de las próximas horas y para el día de mañana incluso hasta 9 metros de altura sobre los estados y de las costas de los estados que ya mencionados. Entonces, sí hay una alerta por este sistema. Estamos previendo que se den estas lluvias intensas, además del oleaje. Y bueno, peligroso es el sistema este PP en sí, en general, por los vientos, por las lluvias y por el oleaje que puede estar generando a los estados, en las costas de los estados ya mencionados, Pepe.
0: Boris, finalmente te pregunto, ¿cuál es la trayectoria prevista para este fenómeno meteorológico en las próximas 24 a 72 horas?
1: Como podemos observar, Pepe, este sistema se mueve hacia el noroeste. Estamos previendo que para el día jueves se empiece a alejar ya un poco más en el transcurso del día hacia el noroeste, sobre más adentro del Océano Pacífico. Lo más importante es para el día de mañana y en las primeras horas del jueves, donde estaríamos teniendo los puntos más cercanos de este sistema sobre las costas del occidente del país. Por lo cual estaríamos esperando que para el día de mañana y durante las primeras horas del jueves tengamos el punto más cercano de este sistema.
0: Pues muchas gracias, Boris Hernández. Un saludo y un reconocimiento a todo el esfuerzo del equipo del Servicio Meteorológico Nacional, del que estaremos echando mano, si lo permiten, claro, para informar a la audiencia.
1: Claro que sí, Pepe, estamos a tus órdenes. Muy buenas noches.
0: Igualmente de este lado, gracias. Buenas noches. La presidenta de la República, Óscar, está alertando a la gente, a los mexicanos que habitan en las costas del Pacífico, les dice que estén muy atentos.
2: El huracán Polo, ¿no? Se llama. Hasta ahora la información que tenemos es que no va a llegar de manera directa a la costa, va a estar bordeando el Pacífico, particularmente los estados de Jalisco, Colima, Michoacán. Y por favor, a toda la población de la costa del Pacífico que esté muy atento. Hasta ahora son lluvias intensas, pero el huracán puede llegar a categoría 5. Lo que pasa es que hasta el momento no se ve que vaya a entrar directamente a tierra.
0: Óscar, ¿cómo están trabajando Defensa Nacional y Marina al respecto?
3: Ya se aplica el plan DN3E en Guerrero, en Colima, Jalisco, ante la presencia del huracán Polo. Por lo pronto, la Secretaría de Marina activó un operativo con más de 13.000 elementos que están ya en alerta en 8 estados del Pacífico. La Comisión Federal de Electricidad también dice estar preparada para atender cualquier posible afectación al suministro eléctrico provocada por el huracán Polo, en concreto en los estados de Guerrero, Michoacán, Oaxaca, Jalisco y Colima. La Cruz Roja también, como siempre presente, ya ha desplegado 679 elementos en entidades que podrían verse afectadas.
0: También Protección Civil refuerza la protección y la vigilancia en Michoacán y Guerrero, justamente por el paso del huracán. Y hay un dato muy interesante. Polo está dentro del top 3, los tres principales huracanes que han cobrado más fuerza en menos tiempo. Creo que se lo explicábamos hace un rato. Se tardó 36 horas en pasar de tormenta tropical a huracán de máxima categoría. El fenómeno meteorológico cobró la mayor fuerza en las últimas 12 horas. Eso también hay que decirlo. Recientemente esto solo había ocurrido con otros dos ciclones en el Pacífico mexicano. Patricia, en el año 2015, pasó también de ser tormenta tropical a huracán categoría 5 en tan solo 24 horas. Y Otis, ¿quién lo va a olvidar? En 2023 pasó igualmente de tormenta tropical a huracán categoría 5 en 12 horas. Patricia tocó tierra en las costas de Jalisco y Colima, pero perdió fuerza al encontrarse con el sistema montañoso de Occidente. Otis llegó con toda la furia a las costas de Guerrero, devastando el puerto de Acapulco en uno de los peores episodios de un desastre natural en México. Regresaremos después de un corte para explicarle lo de los teléfonos celulares. Volvemos.

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6: 8:33.
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10: Algo habíamos adelantado, la Secretaría de Educación Pública publica este día en el Diario Oficial de la Federación el acuerdo para restringir la utilización de celulares y pantallas en las escuelas públicas y privadas en nivel básico y en nivel secundaria. ¿Cuáles son los límites que está estableciendo la Secretaría de Educación Pública? Uno, le van a dar a las escuelas 180 días naturales a partir de la entrada en vigor para emitir o armonizar las disposiciones correspondientes. Se las digo, son 10 puntos clave. Uno, restringen celulares y otros dispositivos, hablo los iPads, todo eso, durante toda la jornada en educación básica a partir del 3 de noviembre. Permiten el uso para actividades educativas previamente programadas o bajo orientación docente. En el punto 3, dice el diario oficial, contemplan excepciones por emergencias, salud, discapacidad, accesibilidad, inclusión y necesidades particulares y extraordinarias. 4, la restricción en educación básica incluye el recreo. 5, los maestros deberán ser ejemplo de uso seguro y responsable. 6, cada plantel de media superior acordará cómo limitar el uso no pedagógico. 7. En educación superior, el uso se sujetará a los acuerdos de cada comunidad y a las disposiciones correspondientes. 8. En educación especial podrán adoptarse medidas diferenciadas. 9. Educación pública y autoridades estatales de educación revisarán los avances cada 6 meses. Y 10. Las reglas entrarán en vigor, le digo, el 3 de noviembre y los estados tendrán 180 días para armonizar sus disposiciones. Tenemos contacto vía telefónica en este momento con el doctor Eduardo Andere. Él es analista en temas de políticas públicas, política educativa y educación comparada. Es investigador visitante del Colegio de Boston y un profundo conocedor de todos estos temas educativos. Doctor Andere, muchas gracias por acompañarnos. Muy buenas tardes todavía.
11: Buenas tardes, Pepe, a tus órdenes.
10: Gracias, doctor Andere, gracias. ¿De qué manera impacta la restricción del uso de celulares en la concentración, la comprensión lectora, el desarrollo del pensamiento crítico de los estudiantes?
11: Pues la verdad de las cosas es que no sabemos en qué sentido va la relación, ¿no? Sí sabemos que hay una aparente correlación entre mucho uso de los celulares y bajos resultados de aprendizaje, es lo que nos dice, por ejemplo, la prueba PISA, desde no solamente con los resultados del 2025 que acaban de dar a conocer hace 8 días, sino con los resultados de ejercicios anteriores, sobre todo, por ejemplo, el del 2022 y 2018, que decía, bueno, pues poco uso o mucho uso no dan resultados en aprendizaje de los estudiantes. Lo que no sabemos es si los estudiantes que en realidad no estudian usan mucho el celular, o los estudiantes que usan mucho el celular no estudian. No sabemos de qué lado va la correlación, no sabemos cuál es la causa.
10: Porque no hay forma de medirlo, doctor.
11: No hay forma de medirlo, y además, bueno, esto que está anunciando ahora la Secretaría de Educación Pública es un tema que ya ha recorrido el mundo desde hace cerca de 10 años. O sea, nos estamos subiendo a la ola como unos 8 años después de que esto empezó a notarse alrededor del mundo. Entonces, en otras palabras, mucho ruido, pocas nueces. Lo que está sucediendo simple y sencillamente es que las autoridades están diciendo, okay, esto que ya en el mundo se sabe y que por todos lados se han hecho este tipo de cambios, pues ahora los vamos a implementar en México, y lo vamos a hacer de una manera tan flexible que en realidad era tanto como decir, bueno, que las escuelas decidan cuándo sí, cuándo no, en lugar de
10: claro,
11: de hacerlo con tanto ruido, ¿no?
10: Pero esta es una reacción sin duda al fracaso que significa la medición sobre el aprovechamiento estudiantil en materia de matemáticas, lectoescritura, de análisis o desarrollo científico, que puso en evidencia la prueba PISA. Es una forma de contestar, ¿no?
11: Sí, no es lectoescritura, es lectura nada más.
10: Bueno, lectura.
11: Y sí, exacto. Aunque algunas personas sí lo han interpretado como si fuera una evaluación de lectolectura, pero bueno, de lectoescritura. Pero sí, en realidad no sabemos qué es lo que está ocasionando las caídas. No solamente México está mal o salió mal en la última evaluación, no salió tan mal como otros países. Sino que hay una tendencia, digamos, en los promedios de la OCDE y en muchos países hacia la baja, y países de gran calibre educativo como son los nórdicos, Finlandia, Alemania, Canadá, se han caído mucho más de lo que los analistas y expertos hubieran esperado. Ahora, ¿esto se debe al celular? No, en realidad no tenemos evidencia sobre eso. De lo que sí tenemos evidencia es de que los maestros alrededor del mundo se han quejado mucho de que el celular, que hace 10 años se veía como un gran instrumento para atraer a los estudiantes, para motivarlos, para la conexión entre el aprendizaje y la tecnología, después de su uso se dieron cuenta que en realidad era más un distractor para el aprendizaje que un apoyador. Y son ellos y los papás también, que lo cual suena un poco contradictorio, pues los papás que son los que les compran los celulares a los niños, ahora ellos están presionando porque las escuelas pongan límites sobre los celulares. Pero si las escuelas ponen límites sobre los celulares y los papás no ponen límites en la casa, pues va a ser también un tema cacofónico, ¿no? Un tema contradictorio.
10: ¿Qué alternativas?
11: Entonces,

0: ¿Qué alternativas o dinámicas pedagógicas, doctor, pueden aplicar los maestros?
1: Estamos estudiando en diferentes lados del mundo qué es lo que está sucediendo, porque están cayendo los niveles de aprendizaje en muchos países, no en todos los países, pero en muchos países, sobre todo en el occidente. Y no hay una respuesta general, no hay una respuesta que te diga esto tenemos que hacer. Lo que sí estamos observando que está sucediendo en el mundo es los niños y los jóvenes y los adultos también, pero bueno, ahorita estamos midiendo la educación de los niños y los jóvenes, están leyendo menos, ¿no? Ese es uno. Los niños y los jóvenes tienen menos interés o motivación por estudiar. Quieren una recompensa de corto plazo en lugar de una recompensa de largo plazo. Los papás han cambiado sus estilos de crianza a estilos menos apoyadores por la educación y más relajados en el tema de la educación, del esfuerzo y del aprendizaje. Ese es otro factor adicional. Los niños y los jóvenes también están pensando que pueden hacer una vida productiva si se convierten en influencers de la noche a la mañana, en lugar de seguir una carrera de 10, 12 años de estudio, que a lo mejor les da o no les da. Entonces, una serie de factores muy complejos que están afectando, digamos, de alguna manera, los resultados de aprendizaje en muchas partes del mundo. Casualmente, en países de Latinoamérica como México, Chile, Uruguay, Colombia, Brasil, Perú, no se han caído tanto como Noruega, Dinamarca, Suecia, Finlandia, Islandia, Alemania, Canadá. La explicación es, ¿Por qué estos países que no tienen sistemas educativos tan sólidos, que la fuerza docente no está tan bien preparada como las fuerzas docentes de otros países, como estos que acabo de mencionar, por qué se han caído poco en relación con lo que se han caído los otros países? Y una de las respuestas parece ser, Pepe, es que estos países de Latinoamérica ya están muy abajo, entonces es muy difícil caerse más cuando estás hasta abajo, ¿no?, en los resultados. Y lo que han mostrado es que a través de los años sus sistemas educativos tienen una enorme resistencia a mejorar. No empeoran mucho, se mantienen más o menos en los mismos niveles, pero no mejoran. ¿Qué es lo que le pasó a México? México, por ejemplo, desde que tenemos los datos de PISA en la primera ronda en el año 2000, no ha mejorado prácticamente ni en lectura, ni en matemáticas, ni en ciencia o comprensión científica. ¿Por qué? ¿No? ¿Por qué seguimos hasta abajo a pesar de, digamos, de todos los cambios de, claro, de política educativa? En estos 25 años hemos ensayado tres diferentes o cuatro diferentes reformas educativas, ¿no? Que si progresistas, que si de derecha, que si de izquierda, que si neoliberales, que si centristas, y ninguna en realidad ha detonado el aprendizaje en nuestros niños y jóvenes.
0: ¿Y la nueva escuela mexicana no será la excepción?
1: Y la nueva escuela mexicana no solo no será la excepción, sino, como te lo decía yo en la última entrevista de hace unos 10 días más o menos, lo que se está haciendo, el proceso, digamos, del modelo educativo de la nueva escuela mexicana es contradictorio, es antitético, es contradictorio con lo que dice la teoría que se debe de hacer para procurar una mejora educativa.
0: Finalmente,
1: ¿qué necesitamos hacer?
0: Claro. Quisiera preguntarle, doctor Andere, entonces, ¿usted está de acuerdo en que se prohíba el uso de celulares en las escuelas salvo ciertas circunstancias, o de plano no, no es por
1: no,
0: ahí?
1: No va por ahí. Y no es prohibición. Yo no estoy de acuerdo con la prohibición. Yo estoy de acuerdo con empoderar a los maestros y las escuelas para que ellos decidan cuándo sí se usa y cuándo no se usa. Ese es un punto. Dos, el mensaje más bien debe ser para papás y mamás. Es más un tema de crianza que un tema de enseñanza. Porque los niños y jóvenes traen, digamos, el hábito del uso o mal uso o el uso excesivo del teléfono celular, lo traen desde el hogar y lo llevan a la escuela. Y si tú metes, por ejemplo, una prohibición a rajatabla de que no se use el teléfono celular, pues van a encontrar la forma de usarlo.
0: Claro.
1: Van a algunos, lo que está sucediendo en otros países es que llevan dos celulares y los esconden, ¿no? O en el recreo se van a algún lugar donde no los vean los maestros.
0: Como cuando jugábamos a escondidas, ¿no?
1: Cuando jugábamos. O si los niños y los jóvenes tienen prohibido usar los teléfonos celulares, pero los adultos de la escuela lo están usando todo el tiempo, pues ahí le estamos mandando otro mensaje completamente equivocado. O sea, tiene que ser una solución mucho más comprensiva, mucho más completa para que haga efecto, y tenemos que entender de manera más panorámica el problema educativo, más que decir vamos a prohibir los celulares y ahora sí van a ver cómo se va a cambiar la educación en México. Hay países que llevan este tema de la restricción de los celulares por años y no han mejorado en sus resultados.
0: Doctor, muchísimas gracias por su tiempo y por esta explicación que llama tanto la atención. Gracias por responder a nuestras inquietudes.
1: Gracias, Pepe.
0: Hasta luego.
1: Un saludo.
0: Y un saludo cordial, claro. El doctor Eduardo Andere, analista en temas de políticas públicas, política educativa y educación comparada, investigador, visitante del Colegio de Boston. Le sabe y un rato largo a todo esto. Él dice que no es prohibiendo el uso de celulares en escuelas cómo se va a resolver el problema de la falta de aprovechamiento de los alumnos. Hagamos una pausa.
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12: La dirigente nacional de Morena, Ariadna Montiel, dio a conocer que cuando termine el proceso de selección de los coordinadores de la Cuarta Transformación en las entidades del país, se harán públicas las encuestas del partido. Además, aseguró que siempre han tomado en cuenta

0: sus aliados. Manuel Roberto Farías Laguna, presunto líder de una red de huachicol fiscal, interpuso un recurso de queja luego de que un juez federal desechara el amparo que promovió contra la presidenta Claudia Sheinbaum, al señalar que su discurso mantiene una narrativa pública que lo condena de forma anticipada. Autoridades de Estados Unidos arrestaron en Chicago a Rogelio Castro, un prófugo de la justicia vinculado al cártel de Sinaloa. El detenido era buscado en el distrito este de Texas por traficar y distribuir cocaína en territorio estadounidense. Informó Itzel Vanegas. 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
2: En este momento nos enlazamos con el maestro Leo Zuckerman. Hoy festeja un aniversario más de su natalicio, a lo cual nos unimos en homenaje, por supuesto. Querido Leo, ¿cómo te va? Vamos viendo lo del huachicol fantasma, los litros de humo, no sé cómo llamar a todo este escándalo que se ha suscitado, en donde la FGR no ha dado sino tumbos.
3: ¿Qué tal, Pepe? Pues muchas gracias por la aceptación. ¿Cómo llamarlo? Pues, o qué ridículo, otro fracaso más de la Fiscalía General de la República, Pepe, porque pues resulta que con mucho bombo y platillo anuncian esta incautación. El aseguramiento es 59 millones de litros de combustibles supuestamente ilegales, con mucho bombo y platillo lo hacen, cuando en realidad pues no resulta que no eran ilegales, que la empresa propiedad de las instalaciones, Grupo CIMSA, sí tenía los permisos legales para almacenar, y pues que al parecer ahí lo almacenado ahí es de empresas pues que llevan, traen, importan gasolinas, diésel desde Estados Unidos de manera legal en esas instalaciones. No hay ni evidencia de robo a Pemex, lo que es el huachicol tradicional, ni evidencia de que se haya introducido de manera ilegal estos combustibles evitando el pago de impuestos, lo que se llama el huachicol fiscal. Ahora resulta que la FGR, la Fiscalía General de la República, está revisando la documentación y determinando la procedencia del combustible, cuando ya pues lo habían asegurado. Pepe, otra pifia, todo mal. Y yo creo que al margen del daño económico que la Fiscalía le hizo a Grupo CIMSA, cerrando sus instalaciones, además de la afectación reputacional a esta empresa y a las que legalmente ahí almacenaron su combustible, los mexicanos otra vez, de nuevo, Pepe, comprobamos de otra vez que nuestras fiscalías, incluyendo la federal, no funcionan. Es el peor de los mundos, Pepe. Es un país donde, en un país donde se cometen miles de delitos al día, las fiscalías investigan poco e investigan mal, Pepe. Y bueno, pues la pregunta es, pues, ¿por qué? ¿Por qué no? Y mira, es un problema heredado. Yo no le quiero echar aquí la culpa al gobierno de la presidenta Sheinbaum, porque ella heredó eso de López Obrador, y López Obrador lo heredó de Peña Nieto, y Peña Nieto de Calderón, y ahí así te vas hacia atrás. Y la verdad es que históricamente en nuestro país, sean las estatales o sea la federal, las fiscalías son de deficientes, Pepe. Y fíjate, aquí tengo que sacar a colación, México Evalúa sacó este año un estudio muy interesante, radiografía de las fiscalías en México, donde presenta pues un diagnóstico de por qué no funcionan las cosas. Para empezar, hay un enorme rezago, Pepe. Las fiscalías tienen, fíjate, 2.6 millones de casos sin concluir. Muchos de estos casos los mandan al archivo temporal. Muchas veces no han acabado casos cuando ya están comenzando otro. No hay sentido de prioridad. Luego el sistema acusatorio supone investigaciones más estratégicas con ministerios públicos, policías de investigación, peritos y analistas trabajando coordinadamente. La realidad es que las fiscalías siguen funcionando a la antigüita, siguen utilizando prácticas propias del sistema inquisitivo. Los expedientes siguen siendo escritos, están burocratizadas las investigaciones, hay pocos procedimientos orientados para resolver los casos.

0: pesos. En fin, Pepe, México sustituyó un sistema donde las procuradurías eran dependientes del presidente o de los gobernadores, por uno donde las fiscalías son supuestamente autónomas. Y pues la autonomía es una entelequia, Pepe, claro, porque en la práctica no son autónomas. Lo que hemos visto es que las fiscalías sí sirven para algo, Pepe, que es para premiar o castigar a
1: los aliados
0: o adversarios políticos. Para eso sirven, Pepe.
1: Gracias, querido Leo. Gracias, por supuesto, en todo esto. Además, este asunto del huachicol que ya se evaporó, que es puro humo, también incluye tal vez la negra intención de perjudicar a un agente como Omar García Harfuch, quien buscaría la presidencia de la República. Digo, esta es una hipótesis muy aventurada, muy, muy aventurada, para hacerle daño, en fin. Vamos dejándolo ahí y seguir comentándolo más adelante. Gracias, Leo. Felicidades.
0: Gracias, querido Pepe. Muchas gracias a ti y a toda la audiencia. Un fuerte abrazo a todos.
1: Fuerte gracias. Abrazo. Gracias. Volvemos.
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2: Hace un momento, cuando estábamos conversando con el doctor Andere acerca de los temas educativos, no le dimos pase a la estrella de este programa, el gato oculto de Efrén Maldonado, quien anda maullando, preocupado justamente por la cancelación de los celulares en las escuelas, etcétera, etcétera. ¿Qué dice el gato?
3: Apagaron la radio y ahora se escucha en todo el mundo. Apagaron la televisión y se ve a todo color mejor que nunca. Ahora apagan los celulares en las escuelas. Seguro nuestro gobierno no tarda en culpar a las pistolas y puñales por la violencia. Creo que sería mejor que consultaran a la IA.
2: A la inteligencia artificial es lo que dice el gato oculto. Vamos al corte de caja informativo con lo más importante, incluido este tema de los celulares. Oscar.
4: Desde luego, Pepe, el doctor Eduardo Andere, investigador en temas educativos, afirma que el problema del uso de celulares en las escuelas debe atenderse desde casa y no en los planteles.
5: El mensaje más bien debe ser para papás y mamás. Es más un tema de crianza que un tema de enseñanza, porque los niños y jóvenes traen, digamos, el hábito del uso o mal uso o el uso excesivo del teléfono celular, lo traen desde el hogar y lo llevan a la escuela. Y si tú metes, por ejemplo, una prohibición a rajatabla de que no se use el teléfono celular, pues van a encontrar la forma de usarlo.
4: Se mantiene la alerta en costas del Pacífico mexicano por el huracán Polo de categoría 5. Provoca intensa lluvia y oleaje elevado en el occidente y sur del país. Se monitorean las costas de Jalisco, Colima, Michoacán, Guerrero y Oaxaca ante la cercanía del fenómeno. El meteorólogo Boris Hernández advirtió que Polo es extremadamente peligroso.
6: Sí hay una alerta por este sistema, estamos previendo que se den estas lluvias intensas, además del oleaje, y bueno, peligroso es el sistema este PP en sí, en general, por los vientos, por las lluvias y por el oleaje que puede estar generando a los estados, en las costas de los estados ya mencionados, Pepe.
4: Tifón Duyuan deja 7 muertos, 5 desaparecidos y al menos 58,000 casas sin electricidad en Japón.
7: El paso del tifón Duyuan por Japón dejó muertos y heridos tras los deslizamientos de tierra provocados por las lluvias torrenciales que trajo el tifón. El ciclón se alejó de la costa japonesa y avanzó por el Pacífico durante la mañana del martes, pero en Chiba más de 45,000 casas seguían sin electricidad. Como se esperaba, Duyuan descargó cantidades récord de lluvia en la zona capitalina. Oshima, una isla ubicada a unos 120 kilómetros al sur de Tokio, registró 832 milímetros de lluvia en 48 horas, más del doble del promedio de todo el mes de septiembre, mientras que en el distrito de Edogawa, en Tokio, alcanzaron el récord de 282,5 milímetros en 24 horas.
4: Donald Trump firma acuerdo con Dinamarca y Groenlandia para expandir la presencia militar estadounidense en territorio ártico. Construirá 2 bases.
8: Trump regresó a la Casa Blanca con un interés claro.
9: We need Greenland. We need Greenland. We need Greenland.
8: Y ha declarado su victoria en su red social Truth. Anuncia que Estados Unidos ha llegado a un acuerdo con el Reino de Dinamarca y con Groenlandia para el control permanente sobre la seguridad de la isla. Un lenguaje triunfal que evita dar detalles, pero destaca que esto permitirá reforzar la presencia militar norteamericana en Groenlandia y garantizará que el territorio no pueda ser utilizado por potencias rivales sin la aprobación expresa de Washington. El acuerdo llega tras meses de tensión en los que Trump no ha dejado de insinuar que podría comprar la isla o incluso anexionarla a Estados Unidos por la fuerza. En enero, los líderes de 5 partidos políticos del Parlamento de Groenlandia difundieron una declaración conjunta con un mensaje claro: no queremos ser estadounidenses.
4: Y denuncia el partido Somos obstáculos del INE para recibir recursos locales en estados como son Aguascalientes, Campeche, Chihuahua, Coahuila, Guerrero, Michoacán, Morelos, Tabasco y también Tlaxcala.
2: Gracias, Oscar. Vamos precisamente con Emilio Álvarez y Casa, el representante del nuevo partido Somos ante el Instituto Nacional Electoral. Somos denuncia, le digo, bloqueo de recursos en 9 estados ya mencionados por Óscar Holguín hace un momento. Emilio Álvarez y Casa, gracias por recibirnos. Muy buenas noches.
10: Pepe, muy buenas noches. Un gusto saludarte y por tu conducto a la auditoría de Agrifórmula. ¿Cómo estás?
2: Bien, bien, gracias. Pues interesado en conocer el punto de vista de Somos, ¿cuál es el argumento técnico o en todo caso legal que da el INE para retener o bloquear recursos en esas 9 entidades federativas denunciadas justamente por ustedes? Hablo de Morelos, Tabasco, Tlaxcala, Chihuahua, Campeche, Coahuila, Guerrero, Aguascalientes y Michoacán.
10: La verdad, Pepe, es que no existe. Es la consecuencia del atropello y la arbitrariedad del INE, y avalado también por el Tribunal Electoral, de habernos quitado el nombre Somos México y haber puesto el nombre Somos. Nos obligan no solo a cambiar el nombre, sino que tenemos que cambiar nuestro registro federal, el RFC. El SAT, por absurdo que suene, nos pide, además de que leímos ya el diario oficial, que en nuestros estatutos estén las modificaciones que tiene que aprobar el INE y no ha hecho. Y con eso tendríamos que ir al SAT y luego al banco, y entonces pedir que se apruebe. Pero mira, Pepe, el INE ya le dio a Somos México, hoy Somos, los recursos federales que por mandato constitucional corresponden. Pero la Dirección de Prerrogativas del INE ha pedido a los SOPLES, los órganos públicos locales electorales, que no nos den la financiación. Entonces es un absurdo, Pepe. Sí nos dan a nivel federal, pero no a nivel local, contraveniendo lo que establece la Constitución. Y mira, siendo un dinero considerable e importante, no apantalla a los japoneses, ¿no? Estamos hablando de un monto poco superior a 20 millones de pesos, pero que de todas maneras puede generar aún una condición de mayor inequidad a la que ya existe. Pepe, estamos a 250 días de las elecciones de números redondos, 36 semanas. Nos acaban de cambiar el nombre después de 20 meses de haber usado un nombre, y todavía tenemos que pelear con la burocracia para que nos den los pequeños recursos con respecto a lo que tiene Morena para competir, Pepe.
2: Pues es la intención de paralizar el avance de Somos.
10: Es correcto, ¿no? Es correcto. Primero nos quitan el nombre, luego nos quitan el color, porque nuestro momento fundacional es la marea rosa, y por eso retomamos a rosa. Durante 20 meses el INE nos autorizó a llamarnos Somos México, nos lo cambian, presentamos un nuevo emblema que tenía la palabra Somos con el contorno de la República Mexicana, también nos lo quitaron, nos dejaron solo Somos, letra rosa con fondo blanco, y ahora nos dificultan todo lo administrativo, Pepe. El casca se queda con un niño de brazos con todo este trámite, que parece más bien la intención de obstaculizarnos.
2: Ahora, ¿ya acudieron ante el Tribunal Electoral de la Federación, ante la Contraloría Interna del propio instituto? Vamos, ¿tienen armas todavía o es evidente que van a topar con pared?
10: Mira, sí, tenemos todavía armas, como bien dice. En este caso lo que requerimos es la aprobación a la brevedad de nuestros estatutos y que el SAT nos dé la aprobación. Hemos dirigido ya una comunicación al propio INE para que acelere los trámites y en función de eso poder acudir al tribunal, pero es otro proceso que resulta absurdo cuando no te dan lo que te corresponde por mandato constitucional, Pepe.
2: En pocas palabras, tú dirías que el gobierno de la 4T tiene un INE a modo, un tribunal a modo. y no quiere partidos que no sean a modo.
10: Es exacto lo que estás diciendo. Infelizmente, Morena está colonizando el INE. Este INE no es el que salimos a defender en la marcha, en las marchas de la Marea Rosa, cuando decíamos que el INE no se toca. No solo lo han tocado, lo están colonizando. La decisión de validar las boletas planchadas, que son las boletas no dobladas, abre la puerta a prácticas de fraude. La decisión del INE de no cruzar la base de datos con los siervos de la nación para evitar que sean observadores electorales contribuye a erosionar la certeza y la calidad electoral. Pepe, en el INE, en Tlalpan, en la herradura de democracia, se están tomando decisiones para favorecer una elección de Estado, ¿eh?
2: Emilio Álvarez y Casa, te agradezco muchísimo el haber podido escucharle el punto de vista de tu partido, de Somos, y de la burocracia que se le está atravesando, poniéndole el camión para que si avanzan, avancen muy lentamente, o mejor, si pueden no avanzar, no avancen. Te agradecemos muchísimo, Emilio, el haber podido tener esta conversación con la audiencia de Grupo Fórmula.
10: Soy yo el agradecido. Fíjate la ironía, unos tienen corcholatas ya adelantadas y a otros ni siquiera nos dan recorte.
2: Oye, ¿qué hay del asunto de Rufo Appel? Porque hace un momento Guadalupe Acosta Naranjo dijo que Rufo podría salir de prisión en cualquier momento porque le han otorgado una suspensión definitiva. Sin embargo, nuestro reportero dice que todavía falta mucha burocracia. ¿Qué tienen ustedes? ¿Qué saben ustedes del asunto de Rufo?
10: Como bien indicas, estuvo hoy en visita tu hija Verónica y Guadalupe Acosta Naranjo, el presidente de Somos México. Hoy el juez otorga un amparo. Estamos por conocer los términos del amparo. Una posibilidad de esas es que pudiera entonces tener un arresto domiciliario. Estamos muy atentos, no conocemos a detalle los términos del amparo. Ha circulado algunas versiones en medios de que Ernesto podría estar cambiando la medida cautelar y estar en su casa. Él tiene edad para esto, tiene 74 años y va para los 75, y por mandato constitucional podría tener esa posibilidad. Tendríamos que esperar que el juez o la comunicación pública aclare, sí. Pero es lo mínimo que podría darse en un caso de una persona de su edad, Pepe.
2: El que es miembro del Consejo Consultivo de Somos, precisamente.
10: Es correcto, no es militante de Somos, pero más allá de esto, nos parece que es un caso emblemático de un preso político en este país. Los escándalos de la gobernadora de Baja California los quisieron distraer con el primer gobernador de oposición emblemático, y las industrias del huachicol, que los hemos visto en últimos días en el debate público, también los quieren distraer, culpando a Ernesto Rufo, que es una infamia en mi opinión, Pepe.
2: Muchas gracias, Emilio Álvarez y Casa. Te aprecio mucho la entrevista. Hasta luego.
10: Hasta luego.
2: Es Emilio Álvarez y Casa, representante de Somos ante el Instituto Nacional Electoral. Le digo que ya se empieza a calentar el caldero del diablo político. Van a salir por todos lados. Mire, por ejemplo, la presidenta nacional de Morena, Ariadna Montiel, confirma que Morena va a hacer públicas las encuestas que han servido para definir a los coordinadores estatales en el proceso electoral del año entrante. Esto dice Ariadna Montiel.
11: Una vez que hagamos las presentaciones en su totalidad, los vamos a invitar para que les platiquen y para que las demos a conocer detalladamente una por una, para que ustedes tengan acceso a esta información. Nosotros, como se los he comentado y ustedes han sido acompañantes de este proceso, saben que lo hacemos con nuestros compañeros. Siempre, no hay un candidato que diga que él no lo vio.
2: Bueno, pues lo van a hacer público, pero ¿quién garantiza que no están las encuestas cuchareadas a favor de los que ya fueron nombrados coordinadores en defensa de la Cuarta Transformación y la soberanía de los estados de la República? Bueno, ¿quién garantiza? Ni modo que se echen para atrás y digan, ay, mira, nos equivocamos, designamos a Óscar Holguín y era José Cárdenas. No, hombre, no.
4: A menos que Andrés Manuel López Obrador decida que el ganador de la encuesta, por ejemplo, en Sinaloa, no va y va Rubén Rocha Moya, ¿no?
2: A menos que decida eso, claro que sí. Por cierto, Ariadna Montiel reveló que Citlali Hernández, la número dos del partido

0: del partido Guinda no le ha manifestado su intención de buscar a la alcaldía Cuauhtémoc en la Ciudad de México en el próximo proceso electoral.
1: Y a mí no me ha manifestado que quiere participar en alguna representación, pero si lo decidiera, pues ya llegará el tiempo en su momento que lo manifieste ella. Mientras tanto, estamos aquí a todo vapor sacando este proceso que tiene pues muchas aristas a atender, y con ella la verdad es que todo el día estamos o viéndonos o mandándonos mensajes. Por eso le digo, yo ya somos como roomies.
0: Que dice, es lo que dice Ariadna Montiel.
2: Sí, y Citlali Hernández pues aún no confirma. Arturo Ávila ya declinó en favor de Citlali Hernández, pero Diana Sánchez Barrios está en pie de guerra y dice que se mantiene en la contienda por la coordinación de Morena en la disputadísima alcaldía Cuauhtémoc. No voy a decir que me bajo para que pase Citlali o quien sea. Voy hasta el último intento. Voy derecho y no me quito, dice Diana Sánchez Barrios.
0: Y también va derecho y no se quita Alessandra Rojo La Vega, la actual alcaldesa de Cuauhtémoc, quien tiene posibilidades de reelección.
2: ¿Y la intención también?
0: Por supuesto, va a estar buena la batalla en esta alcaldía, la más rica de la República, la más rica de la Ciudad de México. Ahí están todos los negocios, limpios, sucios, oscuros, negros, blancos, rosas, en fin. Volvemos enseguida.
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0: Tenemos comunicación en este momento con la doctora Ileana Rodríguez Santibáñez.

0: Ibáñez. Ella es profesora investigadora en Derecho Internacional del Instituto Tecnológico de Monterrey. Doctora Ileana, muchas gracias por recibirnos. Muy buenas noches.
1: Pepe, siempre un gusto colaborar contigo, con tu equipo y con la audiencia.
0: Al contrario, muchas gracias. Bien harías en darnos tu punto de vista, tu análisis del discurso de Trump ante la Organización de las Naciones Unidas, empezando, si te parece, por los señalamientos para México como el epicentro de los cárteles terroristas criminales.
1: Sí, fíjate que dices bien, Trump toma la palestra máxima de Naciones Unidas en este foro tan importante, en la reunión de la Asamblea General número 81 en Nueva York, y dentro de su alocución tiene varios destinatarios. Comencemos por México, que sí aparece en el discurso justamente bajo la mirada de la seguridad y el narcotráfico, y nos dan una cachetada, pero luego una palmadita en el hombro, señalando que pues México tiene el tema o el problema del epicentro de la violencia de los cárteles, y pide la recuperación del control territorial, aunque luego también suaviza aquí la palmada en la espalda, señalando que el gobierno de la doctora Sheinbaum está cooperando con el gobierno de Estados Unidos en este tema. Pero aquí pues lo que estamos observando es un doble mensaje. Por una parte, el llamado a la cooperación bilateral, pero también su anuncio de que seguirá ejerciendo una presión política y una retórica que compromete otros temas como comercio, derechos humanos y otros en torno al tema de securitización.
0: ¿Tú crees que esto, Ileana Rodríguez, tú crees que esto va a seguir una vez que se realicen las elecciones intermedias, o ya es como un dogma para Donald Trump estar viendo a México, tratando a México como su patio trasero y a palos como piñata?
1: Pues tiene varios frentes abiertos que discursivamente lo posicionan bien. Entonces, con México, precisamente para el tema del continente americano, tenernos como muestra de la capacidad que tiene de control. Pero en ese mismo sentido también utiliza el mismo discurso, por ejemplo, para referirse a Cuba y Venezuela, que también los pone en su narrativa de control como una superpotencia que tiene capacidad, por ejemplo, diciendo que Cuba es un estado fallido, que pronto caerá, de Venezuela, que la política estadounidense ha promovido cambios políticos, liberación de presos, de presos, etcétera. Entonces, utiliza una narrativa de acuerdo a conveniencia que no abandonará independientemente de los resultados que obtengan las intermedias. En este momento los índices de popularidad de Trump se encuentran muy bajos, y sin embargo hay un voto duro que le favorece. Entonces hay que estar viendo. Recordemos que la convención que tuvo semanas pasadas prometió dar a todos los adultos mayores de los Estados Unidos, no solamente a republicanos, $5,000 si votaban por él. El mero anuncio es un anuncio de campaña que no se concreta hasta que lo realice, ¿no? Pero pues vemos cómo maneja la narrativa, y también este discurso no solamente le pega a estos países de este continente, sino, por ejemplo, también de Irán. Irán fue una fuerte amenaza de incluso aniquilarlo, ¿no? Si no cedía en esta situación de estar de armas atómicas a través del uso de energía nuclear. Pero también, por ejemplo, presumió el tema de Groenlandia, donde confirmó esta dimensión geopolítica que tiene en su agenda, y de la consolidación también de presencia militar en ese lugar con el acuerdo de la Dinamarca y Groenlandia. Entonces sí, tuvo un rol que rompe con la intención de un multilateralismo basado en la confianza y la cooperación. Donald Trump lo que hizo en este día es precisamente confrontar más que dialogar, y eso hay que decirlo. Hay que ver mañana cómo reaccionan también el presidente de Irán y el de Ucrania, que estarán presentes como oradores durante el día. Algo también importante es destacar lo de la inteligencia artificial, que en los últimos días ha estado en la agenda, donde se le ha satanizado, mientras otros han tenido posturas hipersimpatizantes, donde también Trump la quiere renombrar en lugar de una inteligencia artificial, porque dice que es todo menos artificial, hacia una superinteligencia, ¿no? Entonces también quiere acotar terminologías nuevas, y como siempre es un personaje que es un histrión, que llama la atención y que utiliza técnicas de negociación que las dejó muy bien posicionadas en este discurso inaugural que era como orador en la Asamblea General de la ONU, la número 81, Pepe.
0: Muchas gracias, Ileana, gracias por permitirnos esta radiografía del mensaje del hombre más poderoso del planeta, y por mucho me refiero al señor Donald Trump, y mañana tendremos puesta la atención.

0: del otro lado del río Bravo, porque ahí son otra buena cantidad que también hay que tomar en cuenta en la estadística total de la mexicanidad. Volvemos.
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4: Me da mucho gusto saludar a Mauricio Rodríguez Abreu. Él es titular de la Unidad de Estadísticas Sociodemográficas del INEGI, del Instituto Nacional de Estadística y Geografía. Muchos saludos, Mauricio, gracias por recibirnos.
5: No, muchas gracias por la invitación y por el espacio para platicar con ustedes.
4: Pero cómo no, es la oportunidad cuando hoy el INEGI está publicando la cantidad de mexicanos que somos. Hablan ustedes de 130.9 millones. Yo te quiero preguntar si están considerados también los 11.2 millones, 11.1 millones de mexicanos que viven y trabajan en los Estados Unidos.
5: Es una muy buena aclaración que vale la pena hacer. En este caso seguimos nosotros las recomendaciones de Naciones Unidas para hacer este tipo de ejercicios, y ellos recomiendan basar

0: enfocamos en la población residente habitual de México, es decir, aquellos que durante el último año han pasado la mayor parte de ese año en el país. Entonces, no están incluidas esas personas, esos 11.5 millones de personas mexicanas que viven en Estados Unidos, y tampoco están incluidas las personas que estaban de vacaciones en el país, que estaban en tránsito, que estaban por un periodo corto en esta estimación. Esos 11.9 sí incluyen una estimación de personas que estarían en el Servicio Exterior Mexicano y en viviendas colectivas. Ahí sí llegamos al 130.9 millones. Ahora, si nos enfocamos en el objetivo de la encuesta, las características de la población que se estima, que sería la otra parte del proceso, en este caso nos referimos a 130.4 millones, que serían las personas que residen en viviendas particulares habitadas en el país, y la otra cantidad, 517 mil personas, casi 518 mil, son estas que se estima que son viviendas colectivas y del Servicio Exterior Mexicano.
1: La edad mediana, ¿cuál es? Porque antes estaba entre 29 y 32 años.
0: Bueno, efectivamente, la edad mediana, que recordemos que es esta edad la cual divide la población en la mitad está por debajo de esa edad y la mitad está de esa edad para arriba, se incrementó en el 2020, era de 29 años, en el 2025 alcanzó los 32 años, es decir, 3 años más. ¿Y esto qué significa? Que la población del país está envejeciendo. Tenemos una mayor presencia de personas de mayor edad. Por ejemplo, las cifras más recientes precisamente de esta encuesta nos permiten ver que ya una de cada 10 personas en el país tiene 65 años o más de edad, lo cual nunca se había dado, y también pues cada vez tenemos menos presencia de niños y adolescentes. Aún sigue siendo un grupo significativo de tamaño, pero cada vez van siendo menos estas niñas, niños y adolescentes.
1: Ahí estamos hablando de la tasa de fecundidad, ¿no?, que ha bajado.
0: Efectivamente, sí. Justo por eso disminuye este volumen. ¿Por qué? Porque en la transición que está viviendo el país, cada vez las mujeres y los hombres, pero aquí se mide con base en las mujeres, tienen menos niñas y niños en promedio. Para darte igual la cifra, en el 2020 se les preguntaba a las mujeres de 12 años y más, así todas las mujeres a partir de los 12 años, ¿cuántos hijos e hijas habían tenido en promedio? En 2020 decían 2.1, en 2025 bajó a 1.9, y ahora incluso si lo restringimos a las que todavía, digamos, están en edad de tener hijos, lo ponemos entre 15 y 49 años, esa cifra incluso baja a 1.3. Entonces, ¿qué se está viendo ahí? Es el reflejo de cómo la fecundidad está bajando en el país, y eso se da en todos los grupos de edad, particularmente en las más jóvenes.
1: Claro, ¿y qué tan rápido entonces está? Tú mencionabas, hablabas del envejecimiento de la sociedad. ¿Qué tan rápido se está dando este paso de envejecimiento?
0: Bueno, ahí, digamos, el envejecimiento se puede medir de distintas maneras. Digamos, no hay un momento que digamos, ya, somos un país envejecido. En realidad es un proceso que tiene que ver con un cambio de estructura. Lo que sí estamos viendo es que este sector de la población de 75 años y más está creciendo a una tasa más acelerada que la población general del país. ¿Por qué? Porque estamos viviendo más. Entonces, ¿qué es lo que está ocurriendo? Tenemos un indicador que se llama la razón de dependencia demográfica, que es: por cada 100 personas que están en edad de trabajar, entre 15 y 64 años, ¿cuántas personas hay que están en estos grupos de edad, digamos, tanto menores como de personas mayores, ¿no? Entonces, lo que vimos fue un cambio, y este número pasó de poco más de 50 a 47. Entonces, digamos, como que esa dependencia está disminuyendo, y eso nos habla de la concentración de la población en edades laborales, lo que se le conoce como el bono demográfico. Sí, hemos escuchado hablar de eso muchas veces, que es mucha gente en edad de trabajar. Pero lo más interesante es que dentro de ese número, la razón de personas que están en dependencia por vejez se incrementó al pasar de 12 a 15. Entonces, lo que estamos viendo es esta mayor presencia de personas mayores y cada vez una menor presencia de niñas, niños y adolescentes, y que si bien ahorita se concentra la población en edades laborales, en un futuro vamos a empezar a envejecer quienes estamos en estas edades entre los 15 y los 64 años.
1: ¿Está México cerca de alcanzar su, vamos a llamarle, pico poblacional antes de lo previsto?
0: Bueno, eso en realidad nosotros, ya nos le corresponde al Consejo Nacional de Población, quien es la entidad que hace las proyecciones de población, pero claramente esto lo que nos indica es que el CONAPO tendrá que actualizar sus proyecciones poblacionales con base en estas últimas cifras. Recordemos que la última medición que se tuvo en el país en el censo del 2020 fue justo cuando estaba empezando la pandemia. Entonces, tenemos una fotografía de cómo era el país antes de la pandemia. De hecho, en las proyecciones poblacionales, el CONAPO toma como

0: nomás el 2019 porque decidieron que el 20 era muy complejo por efectos de pandemia. Y entonces ahora ellos tendrán sus nuevos insumos que actualizar su estimación poblacional. Entonces, seguramente lo que vamos a ver reflejado ahí es una combinación de estos fenómenos, tanto envejecimiento como, digamos, por arriba de la pirámide, que eso se refiere cuando la gente vive más, pero también por la base de la pirámide, que es cada vez menos niños y niñas están naciendo. Entonces, se combinan, y si efectivamente esperaríamos que México, en algunos años, aquí no podría decirte en cuántos años, llegue a una población máxima, y después empieza a descender poco a poco, lo cual ha ocurrido en muchos otros países del mundo.
1: Pues muchas gracias, Mauricio Rodríguez. Gracias por permitirnos asomar a esta estadística sin duda relevante.
0: Muchas gracias, y como siempre, invitarlos a consultar los resultados en la página del Instituto. Tengan muy buena noche.
1: Gracias, que te vaya muy bien. Muy buenas noches, Mauricio Rodríguez Abreu, titular de la Unidad de Estadísticas Sociodemográficas del INEGI. Estaba viendo aquí unos datos interesantes. Aumenta la asistencia escolar y aumenta el promedio de escolaridad. Crece la cobertura del Seguro Social y del IMSS-Bienestar, pero también de seguros de gastos médicos. Repuntan hogares unipersonales. Esto es, hay más solteros. Crece la participación de las mujeres entre la población ocupada. Eso es lo que están manejándose. Bueno, ¿y cómo andamos con el asunto de la doble nacionalidad? Maru Rojas, tú estás en la Cámara de Diputados, donde se está analizando este asunto. Vamos contigo, ¿qué es lo que tienes?
2: Te saludo con gusto, Pepe. Hoy con las imágenes de Alberto Muñoz Tlahuis. Lo más nuevo es que 344 fueron los votos a favor, 116 en contra, una sola abstención, uniformados todos. Nada de que se está separando la cuarta transformación, que los petistas podrían ir solos, que los verde ecologistas tienen a muchos de doble nacionalidad y podrían votar en contra. No, el voto fue casi unánime de Morena, PT y verde ecologista a favor, y unánime completamente en contra PAN, PRI y Movimiento Ciudadano. Hoy la actividad en San Lázaro comenzó con el Día del Charro, una sesión solemne, y lo refiero porque uno de los mejores ataviados fue el coordinador del Partido Verde Ecologista. A él le preguntamos, ¿podrían votar en contra o podría lesionarse esta cuarta transformación, la unidad de los tres partidos? Y esto fue lo que contestó.
3: Siempre va a haber un riesgo. Siempre. Todo lo que está, pues obviamente se puede lastimar, y en cualquier momento, en cualquier instante puede haber algo que alguien se sienta agraviado. Yo creo que lo que es importante es seguir a la mesa, seguir dialogando, seguir platicando cuál es el proyecto que se tiene en cada una de las entidades, y donde se comparte, compartirlo, y en donde no, pues podrá ser. Nosotros lo hemos dicho de manera muy clara, cito y pongo el ejemplo de San Luis Potosí.
2: San Luis Potosí irán solos, pero hasta 2027. Hoy fueron juntos, y te digo, solo un verde ecologista, que es de doble nacionalidad, Jorge Villatoro, fue la única abstención en el tablero. Decirte que quien defendió esta iniciativa, el presidente de la Comisión de Puntos Constitucionales, Leonel Godoy, explicó cuándo la vigencia, a quién afecta, lo dijo de esta manera.
4: Entra en vigor, pero su aplicación es hasta el proceso electoral del 2028. La reforma no será aplicable a quienes se encuentren ejerciendo actualmente la presidencia de la República, una gubernatura o la jefatura de gobierno.
2: Hablamos de algo distinto. Y bueno, después de Leonel Godoy, hubo dos mociones suspensivas del PRI y del PAN para que se detuviera toda votación. No los escucharon, no prosperaron. Uno de ellos, el panista, era un de doble nacionalidad, migrante, que puso una ofrenda floral debajo de las letras de oro dedicadas a la población migrante. Dijo, hoy esta frase queda hueca porque les estamos lesionando sus derechos. Pero quien fue más allá fue el presidente de la mesa de decanos, Samuel Palma, por el PRI, dijo, sí, recibimos sus remesas, que son de casi 60,000 millones de dólares anuales. Cuando estaba el PRI, apenas alcanzábamos los 5,000 millones de dólares anuales, y ahora que recibimos más de ellos, les cortamos toda aspiración. Así lo dijo.
4: Alcanza alrededor de 60 mil millones de dólares anuales. Es una contribución que marca la energía, la capacidad, la fortaleza, y a través de esas remesas también muchas de nuestras regiones pueden en un momento determinado desarrollarse. Por lo tanto, esta es una reforma discriminatoria, regresiva, incomprensible, antidemocrática, antirrepublicana y sobradamente arbitraria.
2: Podría decirte, Pepe, que con esto que has escuchado es un gran debate, es un ríspido debate, pero no, me costó trabajo encontrarte las que realmente levantaban la voz. Ha habido momentos en que el debate es tan bajo, o sea, las voces que suben a la tribuna son tan planas que no sabes si ya terminó, si sigue hablando, pero el que puso la cereza en el pastel fue Germán Martínez. Él dijo con alta voz, como él sabe hacerlo: esto es una tomada de pelo ordenada desde la presidencia de la República y tiene dedicatoria para Marcelo Ebrard, que no llegue a la presidencia. Así lo dijo.
5: Los gatos viudos de Fidel Castro creen en los nacionalismos auténticos. Hoy esta reforma es una redada contra los derechos plenos de los mexicanos migrantes que tienen papeles. Con nosotros no cuenten. Nosotros somos mexicanos, somos una águila que se para en un nopal, pero no nos arrastramos como serpientes frente a una ocurrencia presidencial.
2: Y otra de las ocurrencias presidenciales, sí, se suspendió hoy en votación en comisiones la ley de los memes, que no puedas hacer ningún comentario de narcopolíticos, narcopartido, que no puedas usar incluso material de audios, de videos ajenos a tu autoría. Es una iniciativa que incluso con sanciones millonarias pretende la censura en las redes sociales. Hoy los panistas lograron frenar esta votación en Comisión de Economía. Vamos a estar pendientes y mañana se reanuda. Por lo pronto, hoy la votación, en lo particular, nos acaban de decir cerca de la medianoche, no se va a aceptar ninguna reserva, ni una que estaba muy sonada de Leonel Godoy, para que incluso ya siendo electo presidente o gobernador, no adquieras una segunda nacionalidad, casándote, por ejemplo, como la presidenta, que no estaba casada, con algún extranjero.
1: Muchas gracias, gracias, Maru Rojas, que te vaya muy bien.
2: Estamos pendientes.
1: Claro que sí, estamos muy pendientes. ¿Qué pasa con la ley de ascenso y descenso en el fútbol mexicano? Ya es tema en el Senado de la República. Vamos a hablar de ello después de corte.
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2: La Cámara de Diputados aprobó en lo general la reforma constitucional que prohíbe la doble nacionalidad a los aspirantes a la presidencia de la República, jefatura de gobierno y a las gubernaturas estatales. Las modificaciones establecen que quienes compitan por dichos cargos deberán contar de manera exclusiva con la nacionalidad mexicana. El Partido Verde Ecologista destacó que la reforma constitucional que impulsó para crear fiscalías especializadas contra delitos de género es clave para resolver casos como el feminicidio de la estudiante española Claudia Tacoronte. Detalló que esta modificación obliga a las fiscalías estatales a capacitar a sus ministerios públicos en materia de género. La Secretaría de Defensa informó que fue activado el Plan DN-3 en su fase preventiva en el sur del estado de Michoacán ante los posibles efectos del huracán Polo categoría 5, con el objetivo de brindar el apoyo a las familias que lo necesiten ante el fenómeno meteorológico.
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3: Bueno, pues bien, pues debo de explicarle que en el Senado de la República hoy rodó el balón para pedir que regrese el ascenso y descenso a la Liga de la Patada, al fútbol mexicano. Un amplio consenso afloró hoy durante las conversaciones organizadas por la bancada de Movimiento Ciudadano allí en el Senado. Justamente quien coordina a los senadores de MC es el senador Clemente Castañeda, quien está en la línea en este momento con usted y con nosotros vía telefónica. Senador Clemente, gracias por aceptarnos. Muy buenas noches.
4: Pepe, muy buenas noches. Qué gusto escucharte, saludarte. Muchos saludos a tu auditorio también.
3: Gracias, muchas gracias. Pues es un tema polémico, sin duda, este asunto. ¿Cómo van los conversatorios?
4: Mira, Pepe, el conversatorio del día de ayer fue un éxito en términos de la participación de especialistas, analistas, jugadores, directivos, y participación además de todos los grupos parlamentarios que tienen representación en el Senado. Entonces, el ambiente, digámoslo así, es optimista, porque me parece que la causa que se pone a discusión es una causa que trata de enmendar una injusticia. ¿Cuál es esa injusticia? Cancelar de manera unilateral el ascenso y el descenso en el fútbol mexicano, con todas las implicaciones que tiene, por supuesto para el deporte, porque borra de un plumazo el mérito deportivo, pero también por las implicaciones económicas y sociales que tiene la cancelación del ascenso y el descenso. Así es que, Pepe, digámoslo así, muy optimista de lo que puede resultar de una discusión que va a empezar formalmente el día de mañana, cuando se presente la iniciativa que pretende reformar la Ley de Cultura Física y Deporte y que pretende dejar al mérito deportivo, pues no como un asunto de voluntad de quienes hacen deporte, sino como una condición rectora de la actividad deportiva, donde se incluye desde luego el fútbol.
3: Ahora, pero no se estarán enfrentando a un poderoso grupo, el de los propietarios de los equipos de fútbol de la Liga de la Patada, de la Liga de la Primera División, quienes a toda costa tratan de defender sus inversiones, diciendo que no es válido el descenso porque pierden mucho dinero, como es inválido también que aquellos que están en la Liga Premier, en la Segunda División, quienes aspiran a ascender no pueden hacerlos porque está cerrada la puerta a piedra y lodo.
4: Sí, yo no lo vería como una confrontación, Pepe, lo vería como una oportunidad justo para sensibilizar y para convencer a quienes efectivamente hoy manejan el fútbol mexicano. Debo decir además, y eso ha sido público, que no todos los dueños de los equipos opinan de manera similar. Efectivamente, en colectivo tomaron una decisión, en algún momento se planteó, cuando se tomó esta decisión en el 2020, si mal no recuerdo, en el contexto de la pandemia, que la cancelación del ascenso y el descenso sería una medida temporal, porque la gente dejaba efectivamente de ir a los estadios. Sin embargo, pues hoy es hay, digamos, unas condiciones completamente distintas en el fútbol. Hay una gran efervescencia por el fútbol mexicano, y nos parece que la óptica con la que debe abordarse este asunto no es solamente la óptica económica, que desde luego importa, esa se tiene que discutir, sino privilegiar sobre todo el mérito y la competencia deportiva. Nosotros creemos que no hay manera de construir una liga competitiva que produzca jugadores que al final del día redunden en una selección nacional de alta competencia si no es a partir de una liga que tenga condiciones de competencia y que se aleje por completo de lo que han dicho algunos, pues son incentivos para la mediocridad.
3: Ahora, ahí tengo una pregunta, no sé si te la hicieron en su momento. La liga y la organización del fútbol es una entidad privada. ¿El gobierno puede presionar?
4: Es correcto, Pepe, es una actividad privada. Permíteme la analogía. Los bancos son privados y tienen una legislación alrededor de ella porque hay un interés público de por medio. Hay escuelas privadas en este país, pero no están ausentes o no se sustraen de la propia legislación educativa. Lo mismo sucede con estas agrupaciones deportivas nacionales como son las federaciones. Por supuesto que también tienen que observar la legislación que hay al respecto. Es decir, no se trata de invadir la autonomía del fútbol, no estamos pensando reescribir las reglas deportivas, pero sí decimos, creo que con razón y además con la Constitución de nuestro lado, que hay ciertos principios que debe observar la organización del deporte, como es el caso del mérito deportivo y algunos otros principios.
3: Correcto, gracias Clemente, senador, gracias por ponernos al tanto. Mañana pondremos mucha atención en la discusión que se lleve a cabo sobre esta iniciativa para acabar con este tope impuesto, bien dices, por la pandemia en 2020, y que ahora hay que privilegiar el mérito deportivo en un sentido o en otro y evitar que haya ese cerrojo, esa puerta cerrada, porque supongo que en eso están de acuerdo los comentaristas. Te agradecemos muchísimo, Clemente.
4: Gracias, Pepe. Muchos saludos y los mantenemos al tanto.
3: Pues gracias, por supuesto, lo apreciaremos mucho. Senador Clemente Castañeda, coordinador de Movimiento Ciudadano en el Senado de la República. ¿Qué tenemos al cierre, Oscar?
5: Al cierre, Pepe, hay mucha preocupación por la salud de Lionel Richie porque fue hospitalizado nuevamente, esto a consecuencia de un problema relacionado con su ritmo cardíaco. Tuvo que cancelar 3 conciertos de su gira, el de San Francisco, el de Chicago y el de Columbus. El representante de Lionel Richie confirmó que el cantante se tomará un periodo de descanso antes de regresar al escenario.
3: Sí, ¿te acuerdas el famoso canto toda la noche, no? ¿Cómo se llamaba?
5: All Night Long y reciente.
3: Para lo que dure la noche, ¿no?
5: Pues toda la noche. Recientemente en un documental de Netflix volvió a aparecer hablando de su trayectoria, de diferentes momentos. Se le quiere mucho y por eso hay preocupación por Lionel Richie. Los mejores deseos. De regreso en nuestro país, la Secretaría de Educación de Guerrero volvió a suspender para este miércoles las clases ante los efectos del huracán Polo. La medida se aplica para escuelas públicas y privadas dentro de las regiones de Costa Grande, Acapulco, Costa Chica, Sierra y Montaña. Ramón Barajas, subcomandante del Grupo de Reacción Inmediata de la Policía Municipal de Mexicali, fue asesinado a balazos dentro de su domicilio en Mexicali, Baja California. Aquí en la Ciudad de México se registró una balacera a unas cuadras de las instalaciones de la Fiscalía General de la República, ubicadas en Río Pánuco. Ahí familiares de personas desaparecidas mantienen un campamento de protesta. La fiscalía dice que los hechos fueron ajenos a la institución.
3: Gracias, Oscar. Pues hasta aquí llegamos con lo importante, las noticias. 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Y en Telefórmula tenga contacto con el doctor Leonardo Curcio, con el apoyo claro de Sol Rivera y con la música de Lionel Richie, famosa hace, no sé, 40 años, ¿no? Fue un hitazo.
5: En los 80s era...
3: Bueno, pues hace 40 años.
5: Sí.
3: Con él nos vamos, con Lionel Richie. Hasta mañana, todas las noticias, todas las voces.

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1: ¿Y ahora qué? Ahora viene Alejandro Sanz a Aguascalientes.

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si te cuento que una mujer murió hace más de 70 años, pero sus células siguen vivas? No en sentido poético, literalmente vivas.

0: Aplicándose en laboratorios de todo el mundo, ayudando a crear vacunas, combatir el cáncer y salvar millones de vidas. Se llamaba Henrietta Lacks, era una mujer afroamericana, madre de 5 hijos y nunca supo que su cuerpo cambiaría la historia de la medicina para siempre. En 1951, Henrietta llegó al hospital Johns Hopkins, en Baltimore, Estados Unidos, el único de la zona que atendía a personas afroamericanas, con un dolor terrible. Le diagnosticaron cáncer de cuello uterino. Antes de iniciar el tratamiento, un médico le extrajo células de su tumor sin que ella lo supiera y sin pedirle permiso. Esas células llegaron al laboratorio del doctor George Gay y ahí ocurrió algo que nadie había visto antes. En lugar de morir a los pocos días, como todas las células humanas cultivadas hasta entonces, las de Henrietta seguían vivas y se multiplicaban sin parar. Las células ELA son inmortales porque provienen de un tumor de cáncer de cuello uterino muy agresivo que sufrió una combinación de mutaciones genéticas. Estas células superan el límite de envejecimiento biológico y se multiplican infinitamente en condiciones de laboratorio. Las llamaron células ELA por las dos primeras letras de su nombre y su apellido. Son las primeras células humanas consideradas inmortales. Se calcula que se han producido más de 50 toneladas de células ELA y han sido utilizadas en más de 100.000 estudios científicos en todo el planeta. Gracias a esas células, se desarrolló la vacuna contra la poliomielitis, se investigó el VIH, se avanzó en tratamientos contra el cáncer de mama y se probaron terapias durante la pandemia de COVID-19. También fueron clave para la vacuna contra el virus del papiloma humano. Esta historia tiene una sombra. Henrietta murió en octubre de 1951, a los 31 años. Nunca supo que le habían extraído células. Su familia vivió décadas en la pobreza, sin seguro médico, sin enterarse de que el legado biológico de su madre circulaba por laboratorios de todo el mundo, generando descubrimientos, premios y ganancias millonarias de las que ellos nunca vieron un centavo. Su caso, atravesado por el racismo y la desigualdad de la época, abrió uno de los debates éticos más importantes de la medicina moderna. ¿A quién pertenecen las células de tu cuerpo una vez que salen de ti? ¿Puede la ciencia avanzar a costa de la dignidad de una persona? En 2021, la Organización Mundial de la Salud le otorgó a Henrietta un reconocimiento póstumo. Su hijo Lawrence, de 87 años, lo recibió rodeado de nietos y bisnietos. Henrietta no eligió ser inmortal, pero sus células, sin pedirle permiso, decidieron no morir. Y al hacerlo, le regalaron al mundo una herramienta que ha salvado millones de vidas. Su historia nos recuerda que detrás de cada gran avance científico, siempre hay una persona. Y que la ciencia sin ética es una ciencia incompleta. Un guión de Leonardo Santiago con información del portal Ciencia UNAM. Les saluda Mónica Genis.
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0: 12-1.
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0: La Una.
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0: 2.
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0: Son las 3.
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0: Son las 4.
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0: 5-3.
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0: 1061.
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¿Sabías que si eres mujer y fumas 3 cigarrillos al día, en realidad tu cuerpo está recibiendo el daño de 6? No es exageración, es ciencia. El cigarro atrapa a hombres y mujeres por igual, pero los efectos en el cuerpo femenino son significativamente más agresivos. Y las razones por las que una mujer empieza a fumar tampoco son las mismas que las de un hombre. Hoy vamos a hablar del tabaquismo con enfoque de género. El humo del cigarro contiene unas 7000 sustancias químicas y su efecto es más agresivo en las mujeres. ¿Por qué? Porque el tórax femenino tiene menor superficie que el masculino. Eso hace que el riesgo de desarrollar enfisema, bronquitis crónica o cáncer pulmonar se duplique con cada cigarrillo. Pero no solo los pulmones están en riesgo. Algunos compuestos del tabaco son disruptores endocrinos. Alteran el equilibrio hormonal, en particular de los estrógenos, que son clave para el ciclo menstrual y la fisiología femenina. Esa alteración aumenta el riesgo de cáncer de mama. Por eso, si una mujer fuma y quiere usar anticonceptivos o terapia hormonal por menopausia, debe hacerlo bajo estricta vigilancia médica. Y las diferencias no son solo físicas. Se ha observado que las motivaciones para fumar también cambian según el género. En las mujeres, el motor principal es la sensación de empoderamiento, el cigarro como símbolo de libertad o control. En los hombres, en cambio, suele ser la curiosidad o el deseo de pertenecer a un grupo.

0: se trata de dependencia, ellas reportan con más frecuencia razones emocionales. Fuman porque están estresadas, tristes o con problemas de pareja. El cigarro se convierte en un refugio emocional. Los varones, por su parte, suelen fumar en contextos sociales, en reuniones con amigos, después del partido de fútbol, en la sobremesa. En México, alrededor de 15 millones de personas fuman. Según la Encuesta Nacional de Consumo de Drogas, Alcohol y Tabaco 2025, el 9% de las mujeres adultas consume tabaco. Y aunque hoy parezca un fenómeno moderno, los relatos del siglo XVI ya describían a mujeres fumando en las calles de lo que hoy es la Ciudad de México. Algo que inquietaba a los migrantes europeos. Con el tiempo, fumar fue mal visto en las mujeres y se consideró exclusivo de los hombres. Pero la industria tabacalera del siglo XX cambió eso. Y ahora su mercadotecnia ya no va dirigida a los adultos, sino a niños, niñas y adolescentes, porque son los que van a durar más tiempo fumando. La mejor decisión es no empezar. Y si ya fumas, recuerda que las etapas de la vida cambian. El embarazo, la lactancia, la menopausia son momentos en los que desintoxicar el cuerpo no es un capricho, sino una necesidad. Desenmascaremos el atractivo del cigarro, tanto en hombres como en mujeres. Veamos más allá del humo y la publicidad, porque el cigarro no distingue sueños, planes ni proyectos. Pero tú sí puedes distinguir entre lo que te atrapa y lo que te libera. Con información de la doctora Guadalupe Ponciano, de la Facultad de Medicina de la UNAM. Les saluda Mónica Genis.
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1: Muy buenos días, un gusto estar con ustedes este miércoles 23 de septiembre. Los saludamos con el gusto de todas las mañanas. El huracán Polo se degradó en la madrugada a categoría 4. Esto ya con información del Servicio Meteorológico Nacional. El huracán se sigue moviendo en paralelo por las costas del Pacífico mexicano. Ha causado lluvias intensas en Colima, en Michoacán, en Guerrero, en Oaxaca y en zonas de Jalisco, pero por fortuna no más que eso. Ojalá mantenga su curso. Ahora la preocupación comienza a registrarse hacia la península de Baja California. Tendremos lo último sobre este tema en unos momentos. En agosto fueron secuestradas 120 personas. Esto es un promedio de casi 4 al día, de acuerdo con el reporte que va a dar a conocer en unos momentos la organización Alto al Secuestro. Es una disminución respecto del mes anterior, pero pues no deja de ser un dato muy delicado. 3.8 personas secuestradas por día, de acuerdo en el mes de agosto, de acuerdo con la información de Alto al Secuestro.

0: de la organización Alto al Secuestro. Ayer fueron asesinadas 45 personas en el país. Son las cifras del gobierno. Y otra vez, y habrá que ver qué está pasando ahí, porque una vez más el Estado de México aparece con la cifra más alta, 15 homicidios dolosos en el Estado de México. Vamos a revisar ya con mucha más calma los resultados de la encuesta que dio a conocer el INEGI, la encuesta de población. Muy en especial un dato al cual nosotros le hemos dado seguimiento en los últimos años: todas las personas que tuvieron que dejar sus hogares por la violencia, los desplazados por la violencia. El INEGI calcula que en los últimos 5 años habrían sido entre 510,000 y quizá 1,600,000 personas. Una tragedia, una verdadera desgracia. El exgobernador de Baja California, Ernesto Rufo, va a seguir en la cárcel, pese a que una jueza de distrito le concedió una suspensión definitiva en el amparo que promovió contra la prisión preventiva oficiosa y a la negativa de permitirle continuar su proceso en arresto domiciliario. Vamos a tener lo último sobre este caso. Ayer se votó finalmente la reforma que va a prohibir que las personas con doble nacionalidad puedan aspirar a gubernaturas o a la presidencia de la República. Se aprobó en Cámara de Diputados con el voto oficialista y seguramente así ocurrirá en el Senado. El dólar, pues de a poquito, pero ya está acercándose a los 17.50. Se vende en estos momentos en 17.45. Esto es parte de lo que tendremos hoy, más las entrevistas con los personajes esenciales de la vida pública en México, más lo que se vaya acumulando en las próximas 3 horas. Esperamos, como todas las mañanas, sus comentarios. Quédese con nosotros. Estamos por la mañana, hacemos una pausa y al regresar con toda esta información, vamos a ver si también con una respuesta de la presidenta Sheinbaum a lo que dijo ayer Donald Trump en la ONU. Con todo eso, después de la pausa, comenzamos.
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1: 7:09, Manuel, ¿por dónde empezamos? Buen día.
2: Ciro, por la mañana, buenos días a todos en Grupo Fórmula. Yo creo que hay un asunto, Ciro, que se ha prestado a confusión, precisamente creo que por la falta de especialidad que tenemos, pues muchos periodistas, sobre cómo entender una suspensión definitiva que recibió Ernesto Rufo Apple ayer, Ciro. Estará, entiendo, ese documento siendo entregado hoy a su defensa para que pueda ser analizado, pero sobre todo ver los efectos del juez. ¿A qué me refiero? Leo, por ejemplo, la nota que tiene el periódico Reforma. Dice, Ernesto Rufo, acusado de encabezar un grupo delictivo dedicado al huachicol fiscal, obtuvo una suspensión definitiva que no cambia su permanencia en prisión. La defensa del exmandatario de Baja California promovió un amparo con la intención de continuar su proceso en prisión domiciliaria. Aunque la resolución fue favorable, el órgano de administración judicial aclaró que la suspensión definitiva concedida al exgobernador no implica su libertad ni la suspensión del proceso penal que enfrenta. Gana una suspensión definitiva, Ciro, contra la negativa del juez original, el juez de la causa, de que pueda ir a su casa a continuar este proceso en prisión domiciliaria. Le dice, pero te amparo, nada más que tienes que quedar a disposición de mi juzgado de amparo, y entonces continuar el proceso. Entonces no es inmediato, Ciro. Si de alguna forma le dijeron, bueno, pues sí, no está bien que te hayan negado la prisión domiciliaria, pero vamos a revisarla, y el órgano de justicia tiene que, así se llama el órgano ahora, Ciro, el órgano de administración de justicia, como el ordenador de los jueces, le dice, tienes que quedar bajo la disposición de este juez de amparo. Entonces, pues por así que por saber los efectos fundamentales, Ciro, pero a todo ese ruido que se hizo ayer, porque incluso anoche por ahí alguien decía en redes sociales, ya va para su casa, eso no es cierto, Ciro, eso no es cierto, no ha sido cierto, y pues por esperar los efectos reales de lo que significa esa determinación, pero me parece que es una buena determinación en función de la defensa de Ernesto Rufo.
1: Pues es una buena determinación si sale de la cárcel.
2: ¿De qué
1: te sirve estar ganando recursos que en los hechos no significan nada? ¿Se va o no se va de la cárcel Ernesto Rufo? A defenderse en su casa.
2: Claro.
1: A prisión domiciliaria, a la cual debería tener derecho si no fuera un perseguido del régimen.
2: Es correcto.
1: No habría, simplemente por edad, simplemente por su salud, él tendría que estarse defendiendo fuera de la cárcel. Pero el régimen, del cual el órgano, ¿cómo se llama? El órgano
2: de administración de justicia.
1: Administración de justicia forma parte.
2: Correcto.

0: lo quiere tener no solo en la cárcel, sino en una cárcel de alta seguridad. Es todo un mensaje, toda una señal. Tú tuviste, tenemos entendido, oportunidad de hablar con él ayer, lo visitaste en Almoloya. Guadalupe Acosta Naranjo, dirigente nacional de, iba a decir Somos México, pero ahora nada más de Somos, nuevo partido político. Gusto en saludarte, Guadalupe, buen día.
1: Igualmente, Ciro, igualmente, Manuel.
2: Buenos días,
1: efectivamente,
2: Guadalupe.
1: El día de ayer, Verónica Rufo, su abogado, y un servidor, fuimos a la penal de Almoloya para visitar a Ernesto. Teníamos tiempo, en mi caso, solicitando que se me autorizara. Por fin ayer se autorizó y pudimos acudir y saludar a Ernesto por un lapso de más de 4 horas, conversar con él. Cuando salimos, Ciro, afuera había la nota periodística que estaba circulando de que a Ernesto le habían dado ya un amparo que aparentemente cambia su situación de estar en la penal de Almoloya para poder estar en prisión domiciliaria en Ensenada, se ha pedido. Pero no pudimos corroborar esta información ayer mismo terminando, porque estando dentro de la penal pues no teníamos ninguna información. Terminando fuimos al juzgado segundo de distrito penal que está con sede en Toluca, y el secretario del juzgado nos informó que hasta el día de hoy se nos va a notificar los alcances de la resolución de esta de este amparo que se presentó. Entonces en un rato más sabremos a dónde está el alcance. Hay mucha confusión, como bien dice Manuel, hay gente que ya daba por hecho que Rufo estaba prácticamente saliendo de la cárcel, pero a nosotros no nos han confirmado eso. Yo ayer hasta las 12:30 de la noche estuve al pendiente con los abogados, no se pudo corroborar dicho cosa. Hemos presentado 3 recursos, Ciro, 2 amparos.
0: Sí.
1: Un amparo contra la prisión, la vinculación a prisión de Ernesto. Otro amparo contra la medida cautelar de tenerlo en Almoloya. Y esos 2 amparos están en curso en los tribunales. El que ayer se hablaba era el de la medida cautelar, y todos estamos en espera.
0: ¿Sí?
1: Y presentamos una solicitud de audiencia que hasta donde yo entiendo entre hoy y mañana se va a realizar para que el juez que lleva la causa, no el del amparo, sino el otro juez, pueda también valorar el cambio de medida cautelar. Entonces tenemos 3 recursos, estamos a la espera de que se nos informe para ver qué alcance vamos a lograr. Ojalá y sea que lo permitan estar en su domicilio y que de ahí lleve él su juicio. Ernesto no se fugó, Ernesto se presentó voluntariamente, Ernesto no es un reo peligroso, Ernesto tiene casi 75 años de edad, una operación muy fuerte de cadera que le impide gran movilidad. Ayer lo miré como 6 kilos menos a Ernesto en esa penal, delgado, en verdad, y pues yo esperaría que pudieran darnos estas medidas, Ciro, para que un personaje como Ernesto pueda llevar su juicio, no evadir el juicio, sino llevar su juicio.
0: Como tendría que ser, ¿no, Guadalupe? Nada más por la edad, nada más por la edad. Tú estás agregando ahora el factor de la salud y movilidad. Solo por eso, si se respetara la ley, si se respetaran los derechos, él tendría que estarse defendiendo de estas acusaciones desde su casa, sin pasaporte, con un brazalete, en fin, con otro tipo de medidas cautelares, pero nunca, nunca desde la cárcel, y menos desde una cárcel de alta seguridad. Ahora, esto, por lo que estamos entendiendo, Manuel, Guadalupe Acosta Naranjo, podría darse quizá en las próximas horas, entre mañana, el viernes.
1: Así es, Ciro, estamos en un periodo muy breve, muy cerca de que se pueda dar una resolución al respecto del cambio de medida cautelar. Hay 2 gentes, Ciro, que ya fueron mandadas a su domicilio a llevar su juicio, ¿verdad? 2 personas que por la edad y la salud un juez ya les autorizó llevar su juicio desde su domicilio. No debería de excluirse de este beneficio a Ernesto Rufo, porque está en las mismas circunstancias. Por eso estamos con cierta esperanza de que, habiendo ya resuelto dos casos de similares para que vayan a su domicilio, esperamos que pueda tomarse la decisión de permitirle a Ernesto llevar su juicio desde domicilio.
0: ¿Esos dos casos son recientes? ¿Se han dado en las últimas semanas, meses?
1: Sí, así es. Son dos personas que también, por temas de edad, hicieron la solicitud y los juzgados terminaron otorgando ese beneficio, sí.
0: Bueno, Guadalupe, tenemos que hacer una pausa. Nos esperas un par de minutos. Nos interesa mucho escuchar tu relato ya sobre Ernesto Rufo, lo que nos puedas contar, lo que nos quieras contar de tu experiencia. Nos dices de casi cuatro horas ayer.
1: Sí, con todo gusto. Sí.
0: En el penal del altiplano. Nos esperas un par de minutos para conocer tu, pues lo que nos puedas, la crónica que nos puedas hacer, el relato que nos puedas hacer de este encuentro ayer en el penal del altiplano en Almoloya con Ernesto Rufo. Hacemos una pausa y regresamos contigo, Guadalupe Acosta Naranjo.
1: Claro que sí, aquí espero, Ciro.
0: Manuel, antes de ir a pausa.
2: Y sí, por supuesto, y nosotros recibimos sus comentarios en @CiroGomezL, en nuestra cuenta de X, por Facebook, Instagram y Threads, Ciro Gómez Leiva, por X y por TikTok, @radio_fórmula, por Facebook, Radio Fórmula, por Instagram y Threads, Radio Fórmula MX, nuestro sitio para que nos visite, radiofórmula.com.mx. También, si nos quiere llamar, lo puede hacer al 55 52 79 22 91. Repito, al 55 52 79 22 91. Estamos transmitiendo en este momento, además de a través de las diversas frecuencias que hacen esta cadena importante de Grupo Fórmula en el país, a través de YouTube, Ciro Gómez Leiva Oficial, y por Grupo Fórmula. Bueno, vamos a pausa entonces y seguimos en esta charla precisamente con Guadalupe Acosta Naranjo, el presidente de Somos. Volvemos.
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0: Gracias, le pedimos y nos esperaba en el corte para que nos hiciera un relato de este encuentro con Ernesto Rufo. Pero antes, Guadalupe, hicimos contacto con la jueza Marta Magaña, a quien recurrimos en estos casos para pedir su explicación, su interpretación sobre estos casos poco difíciles de entender para nosotros, como es el qué fue lo que obtuvo Ernesto Rufo y qué es lo que podría ocurrir en las próximas horas. Jueza, antes de escucharte, Guadalupe Acosta Naranjo, le preguntamos brevemente, rápidamente a la jueza Marta Magaña. Gusto en saludarte, Marta, buen día.
1: Hola, ¿qué tal? Buenos días, Ciro. Buenos días, Manuel.
0: Desde tu análisis, ¿cuál es la situación de Ernesto Rufo y qué podría pasar en las próximas horas, jueza?
1: Bueno, no parto de la suspensión en la mano, pero por los hechos que he escuchado...
0: No la tienes.
1: No la tengo, pero la suspensión en esos casos me imagino que se solicitó para el cambio de medida, que es justamente correcto. Lo que se busca, que esta persona esté en su domicilio. Entonces, ¿qué sucede? Se concede para que la jueza que lleva el proceso se cite a una audiencia y se analice si hay posibilidad de modificar la medida. Entonces, en automático, esto no implica que él vaya a su casa en este momento, pero sí existe la posibilidad de que en esa audiencia, que tiene que citarse próximamente, o sea, no puede pasar mucho tiempo, fije nuevas medidas, que puede ser que vaya a firmar un brazalete o que esté ahí en su domicilio y que esté bajo revisión, bajo vigilancia.
0: Cuando dices tiene que darse próximamente, es imposible fijar un término, pero no pueden decir que esto va a ser dentro de 2 meses.
1: No. Tiene que ser en los próximos días. Depende mucho de las notificaciones y de la agenda. Pero estamos hablando, no sé, unos 3-4 días.
0: Bueno. ¿Coincides con el análisis que escuchaste, Guadalupe Acosta Naranjo? Gracias por esperarnos.
2: Hola, la señora juez, de que tenemos que conocer los alcances de la resolución que emitió la jueza del juzgado segundo de lo penal con sede en Toluca, que es quien emitió esta resolución el día de ayer, y hoy vamos a conocer sus alcances en su plenitud para poder tener una idea de cuál va a ser el procedimiento que ocurrirá en los próximos días.
0: Bueno, pues muchas

0: gracias, Marta. Marta Magaña, como siempre, muchas gracias.
1: Un placer.
0: Gracias por apoyarnos en tratando de entender estas cosas. La jueza que suspendió a Guadalupe por unas horas, ¿te acuerdas? La reforma al Poder Judicial, ¿no? Para que no se votara en Cámara de Diputados y sigue pagando las consecuencias. Pero, en fin, ¿cómo te fue? ¿Qué nos puedes compartir de tu encuentro ayer con Ernesto Rufo, Guadalupe Acosta?
2: Mira, el ingreso a Almoloya ya no es un ingreso sencillo ni fácil. Duramos como cerca de una hora para poder ingresar desde la puerta de la penal, la primera puerta, hasta llegar al local de lo familiar, donde nos pudo recibir Ernesto a las cuatro personas que ingresamos. Estuvimos cuatro más, Ernesto. Entonces, tuvimos 9 filtros, Ciro, para poder llegar, incluso rayos X que se le toman a las personas que estamos ingresando. Entonces fue un ingreso lento. Ya estando ahí, sí se nos permitió estar un rato, un tiempo suficiente para que Ernesto preguntara al abogado cómo estaba la circunstancia legal, le pudiera explicar. No ha tenido casi contacto con él. En esta ocasión pudo tener un diálogo amplio. Y Ernesto, que
0: el abogado sigue siendo Fernando Gómez Montt.
2: En este día no fue Fernando, fue otra persona que está llevando la documentación más
0: del
2: al
0: equipo,
2: día,
0: del bufete de
2: del equipo,
0: de Fernando.
2: Sí, así es.
3: Fue Juan Marcos Gutiérrez González, ¿no? En Guadalupe.
2: Así es.
3: Juan Marcos Gutiérrez González.
2: Desde mi punto de vista, ayer que lo estuve escuchando, con mucha capacidad, con mucho conocimiento, está en buenas manos, Ernesto, con la gente que lo está defendiendo judicialmente. Le digo que lo miré delgado, le pregunté, me dijo que ha bajado 6 kilos, ahí se pesan seguido de a penal, ha tenido que bajar 6 kilos de su masa muscular. De por sí él es menudo, lo miré más delgado, pero lo miré con ánimo también, Ciro. Es un hombre de carácter, es un hombre de convicciones fuertes y está echado para adelante, y nos pide por favor que no lo dejemos solo, que sigamos empujando, porque evidentemente esta es una tremenda injusticia, Ciro, la que se está cometiendo con Ernesto al quererlo pretender realizar como el jefe del huachicol en México, que es un disparate, francamente, esta tesis que sostiene la fiscalía.
0: Un disparate, pero está preso en el penal de Almoloya, aunque quizá esa situación
2: difíciles. Por ejemplo, yo no pude meter chamarra y ya por la tarde se sentía el frío de las personas que no podíamos llevar nuestra chamarra para ingresar.
0: Y estamos todavía en septiembre, imagínate dentro de un par de meses lo que es esa zona, el frío que hace en esa zona.
2: Así es.
0: Y más en ese penal. Pues atentos, Guadalupe, algo más sobre este.
2: Yo solamente agradecer a los medios de comunicación que fueron cuando se enteraron que íbamos a ingresar. Fue un buen número de medios de comunicación. Y para mi sorpresa, porque duramos muchas horas adentro, al salir ahí seguían todavía los periodistas, los reporteros, los fotógrafos, los camarógrafos. El profesionalismo no dejó de uno de reconocerlo, de nuestros periodistas que estuvieron desde el ingreso hasta la salida cubriendo la visita que hicimos con Ernesto el día de ayer.
0: Muchas gracias, Guadalupe Acosta Naranjo.
2: A ustedes.
0: Muchas gracias, dirigente nacional de Somos. Gracias. Bueno, Manuel, ¿va a salir Ernesto Rufo de la cárcel?
3: Pues en el mejor escenario, Ciro, tendría que salir, ¿no? Tendría que salir, como nos dijo Marta Magaña, y entendí bien lo que gana con esta suspensión definitiva. Ernesto Rufo es una audiencia, ¿no? Una audiencia para la revisión de medidas cautelares. Y una jueza de amparo, en todo caso, revisar esas medidas cautelares. Como bien también te dijo Guadalupe Acosta Naranjo, dos de las personas que están relacionadas con este supuesto caso de huachicol, pues también a una desde el origen se le

0: situación de salud, tendría que estar fuera de la cárcel. Si llega a Ensenada, nos dijo Guadalupe.
1: A Ensenada, Costa, la casa del sí, de Guadalupe.
0: ¿Alguien puede imaginar que Ernesto Rufo se le va a fugar a la autoridad? ¿Alguien lo puede imaginar? Y además el costo que significaría si eso ocurriera, en el muy remoto caso de que eso ocurriera, porque no creo que se vaya a cruzar a Estados Unidos.
2: No.
0: Y en Estados Unidos lo vayan a recibir si está siendo acusado de huachicol. Imagínate el costo para Somos, para quienes han defendido a Ernesto Rufo. Entonces no hay ningún riesgo de nada. Ernesto Rufo está en la cárcel porque el régimen, y por el régimen voy de Palacio Nacional, pasando por la subordinada Fiscalía General de la República, pasando por el subordinado Poder Judicial, determinan y han determinado mandarlo a una cárcel de alta seguridad. Con estos recursos, con esto que obtuvo Ernesto Rufo, ¿cuál es la razón para mantenerlo en la cárcel? ¿Qué va a decir el juez que tenga que resolver finalmente el caso? ¿Qué va a decir el órgano de administración de justicia? Qué interesantes las próximas horas con Ernesto Rufo, Manuel.
1: La verdad que sí, Ciro. La verdad que sí. Y como bien decía la jueza Magaña, pues es un asunto de 4 o 5 días, Ciro. Es decir, sí estamos hablando de un término muy próximo de tiempo.
0: Bueno, vamos a pausa.
1: Y regresamos, estamos por la mañana. Gracias por todas sus comunicaciones. @ Ciro Gómez L en nuestra cuenta de X, Facebook, Instagram y Tred Ciro Gómez Leiva por X y por TikTok, @ Radio Guión Bajo Fórmula por Facebook, Radio Fórmula por Instagram y Tred Radio Fórmula MX. Estamos transmitiendo también a través de YouTube por Grupo Fórmula y por Ciro Gómez Leiva Oficial. Volvemos.
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12: La bandera de Dinamarca es la más antigua del mundo, que todavía se utiliza por una nación soberana e independiente.
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12: La cordillera de los Andes es la cadena montañosa continental más larga de la Tierra, cruzando 7 países de Sudamérica.
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13: Los pingüinos le proponen matrimonio a sus parejas entregándoles una piedra perfectamente circular que encuentran en las playas de hielo.
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13: Venus es el único planeta del sistema.

0: sistema solar que gira en sentido horario, al contrario que la mayoría de los planetas.
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2: La secretaria de Turismo, Josefina Rodríguez, y el secretario de Marina, el almirante Raimundo Morales, anunciaron el primer home port del país, una nueva etapa para el turismo de cruceros, el cual estará en el Pacífico. Contará con 3 muelles y permitirá fortalecer la complementariedad entre Puerto Vallarta y la Riviera Nayarit. La jefa de gobierno, Clara Brugada, encabezó la jornada número 85 del Zócalo de Gobierno Ciudadano, donde funcionarios de su administración en la Ciudad de México escucharon y atendieron las inquietudes de los capitalinos con el objetivo de construir una mejor ciudad. Luego de que se localizara el cuerpo de una mujer a espaldas de la planta del sistema de agua potable en León, Guanajuato, en la misma zona, peritos forenses hallaron restos de otras 5 personas en lo que parece ser una fosa clandestina. Informó Amy Arriaga. 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
3: Manuel.
4: Y ahora tenemos oportunidad, Ciro, de saludar a uno de los abogados integrante de la defensa, precisamente Ernesto Rufo, quien estuvo ayer con él y que le tocó recibir la información del órgano de justicia, o por lo menos de este juzgado, Ciro, para tratar de entender si ya tienen alguna explicación adicional a lo que hemos podido acceder en cuanto a información de que habrá una audiencia de cambio de medidas cautelares. Y me refiero al abogado Juan Marcos Gutiérrez González, que está en la línea telefónica. Abogado, buen día.
5: Buen día, Juan Marcos. Muy buenos días, Ciro, Manuel, a ustedes y a todo su amable auditorio.
4: ¿Ya tiene una interpretación más amplia, abogado, de lo que recibieron ayer en cuanto a la determinación de la juez?
5: Pues yo creo que es muy importante que el público sepa, y yo les agradezco muchísimo su interés y seguimiento, de que estamos hablando, digamos, de dos cosas, de dos pistas. En la pista del amparo contra la negativa de otorgarle a Ernesto Rufo la prisión domiciliaria, ese amparo se planteó inmediatamente después de la audiencia inicial. O sea, ese amparo viene desde allá. Okay. Tenía una audiencia el 7 de septiembre, se difirió por falta de informes del centro de reclusión y se movió para el 21, que fue antier. Y ayer la juez de distrito en amparo es la que dice: concedo una suspensión, pero les recuerdo, ustedes ya tienen mucha experiencia, que hay dos tipos de suspensiones en amparo: las conservativas y las restitutorias. Las conservativas te dicen pues las cosas que quedan en el estado que se encuentran, y como ayer solo sale en el boletín electrónico concede de conceder, pues mucha gente dijo: ah, ya le concedió la suspensión, va a su casa, y se hizo todo un movimiento en redes, ¿no?, de festejo y demás. Sí. Lamentablemente hubiéramos querido que así fuera, pero no fue. Fue una concesión, perdón que lo diga, simple, ordinaria, la que te dan, por ejemplo, en una orden de aprehensión, de que no te vayan a hacer nada, pero si hay orden de aprehensión, pues ya ni modo, ¿no? Entonces, eso fue lo que pasó en el amparo. Esto no significa que en ese amparo al final no pudiéramos ganarlo. Significa que en la medida suspensional no nos están dando un anticipo. La medida restitutoria que hubiéramos deseado es muy no es muy común, pero tampoco es imposible. Eso es una solución anticipada, es cuando el juez de distrito en amparo te anticipa tu gane, ¿no? Dice: sabes que yo creo que sí tienes razón, y la famosa apariencia del buen derecho. No nos la concedieron, pero en la pista normal, en el proceso allá con la juez de control, solicitamos un cambio de medida. Digamos, olvídate del amparo ahorita. Y esta audiencia va a ocurrir este viernes a las 10 de la mañana.
3: ¿Por qué solicitamos el viernes, el cambio? 10 de la
5: este
3: mañana.
5: Este viernes que viene. Ahora bien, ¿por qué lo solicitamos? Y aquí termino este aspecto. Lo solicitamos porque hay un cambio de situación, ya que Ernesto Rufo fue sometido a un examen profundo de su situación de salud, que se agrega esas condiciones, más allá de un alegato genérico, no se tenían en la audiencia inicial, que se agrega a la condición de su edad. A ver, es bien importante que la gente sepa que nosotros sostenemos que para Rufo y cualquier otro procesado mayor de 70 años, la sola edad lo pone en la condición del beneficio del artículo 166, la pura edad. Bueno, estamos haciendo un alegato reforzado de que aquí hay edad más condición de salud, ¿no? Entonces, ¿qué tengo que una ola de cosas que, bueno, después de los 70 años, si yo a mis casi 60 ya tengo un montón de broncas, después de los 70 años es normal que muchas personas tengan algún tema, hipertensión, asuntos óseos, gástricos, bueno, ahí hay todo un cóctel de situaciones de la salud de don Ernesto que se agregan y refuerzan la causa de pedir este cambio de medida, pero eso será ante el mismo tribunal de control en el que se lleva, digamos, ordinariamente el asunto, y esto ocurre puntualmente este viernes a las 10 de la mañana.
3: No, pues muchas gracias Juan Marcos Gutiérrez, muchas gracias por la información, el abogado que forma parte del equipo de defensa de Ernesto Rufo. Viernes 10 de la mañana esta audiencia, a ver si no la posponen.
5: Esperamos que no, estamos haciendo todos los esfuerzos, todas las partes notificadas, el juez, la juez, ya giró bastantes instrucciones muy precisas, inclusive porque va a haber medios electrónicos involucrados, es decir, va a ser una audiencia en medios electrónicos. Ya se le dieron instrucciones al centro de reclusión para preparar la participación de don Ernesto, los abogados también lo harán electrónicamente, pero pues por Zoom, pues un mecanismo similar, ¿no? Y vamos a esperar una resolución otra vez justa y protectora de los derechos humanos.
3: Muchas gracias, abogado. Gracias, Juan Marcos Gutiérrez.
5: A la orden, Ciro, a la orden.
4: Buen día, abogado.
3: Bueno, pues confirmación, no lo sabemos.
4: Absolutamente, Ciro, sí.
3: Por lógica, la jueza Marta Magaña. Marta Magaña tendrá que ser en las próximas horas. Nos confirma la defensa de Ernesto Rufo. La audiencia está programada. Subrayamos, está programada para el viernes a las 10 de la mañana. ¿Por qué decimos que está programada? Porque luego ya sabes que por razones a veces inverosímiles, esas audiencias se posponen, se difieren, Manuel.
4: Es correcto, Ciro, pero entonces queda absolutamente confirmado lo que nos decía la jueza Magaña, viene una audiencia de cambio de medida cautelar, y bueno, pues vamos a ver, después de todo este examen médico, se van a presentar todas estas informaciones, y también decirlo con claridad, Ciro, que la Fiscalía de la República no se empeñe, ¿no?, en dejar a una persona como Ernesto Rufo en la cárcel, a pesar de las consideraciones que políticamente has planteado ya aquí, ¿no?, que la intención es dejarlo ahí como un elemento político, no como un elemento de otra naturaleza.
3: Ernesto Rufo tendría que estarse defendiendo desde hace unas semanas, son dos meses que lo ¿sí? tuvieron, tendría que estarse defendiendo desde su casa. El régimen quiere castigarlo, teniéndolo en el penal de alta seguridad de Almoloya, a pesar de su edad, a pesar de su situación de salud, y a pesar de que no hay condiciones objetivas para pensar que se pueda dar a la fuga. Dejamos ese tema. Laura Cardoso, el huracán Polo, parece que no va a tocar, o que se dispersa ya la posibilidad de que toque el Pacífico mexicano, las costas, el territorio, y desde Guerrero, Oaxaca, Michoacán, Colima. Pero ¿hacia dónde se dirige, Laura? ¿Cuál es la última información? Buen día.
6: Hola, Ciro, buen día. Hola, Manuel. El huracán Polo, ahora ya categoría 4, que mantiene un desplazamiento lento frente a las costas de Guerrero y Colima, lleva vientos de 240 kilómetros por hora y rachas de hasta 295 kilómetros por hora. Hoy a la mañana, a las 6 de la mañana, se localizó aproximadamente a 270 kilómetros al sur de Zihuatanejo, Guerrero, y 515 kilómetros al sureste de Manzanillo. Polo se desplaza hacia el norte apenas a 4 kilómetros por hora. Para hoy se esperan lluvias intensas en el sur de Jalisco, Colima y zonas también costeras de Michoacán, así como en la costa de Guerrero. También se pronostican lluvias muy fuertes en Oaxaca. este sistema, Ciro, genera vientos de 50 a 60 kilómetros por hora, con rachas de hasta 60 y a 90 kilómetros por hora en las costas de Colima, Michoacán y Guerrero, mientras que en Jalisco son de 20 a 30 kilómetros por hora y rachas de hasta 40 y 60. Uno de los principales riesgos está en el mar, donde el Servicio Meteorológico Nacional prevé oleaje de 7 a 9 metros de altura, con posibilidad de olas mayores, sobre todo en las costas de Colima, Michoacán y Guerrero. Ante estas condiciones se mantiene todavía esta zona de prevención por vientos de tormenta tropical desde Tecpan de Galeana, Guerrero, hasta Punta San Telmo, Michoacán, y una zona de vigilancia desde el oeste de Punta San Telmo hasta Playa Pérula, esto en Jalisco. La advertencia, Ciro, es que las lluvias pueden provocar deslaves, aumento en los niveles de ríos y arroyos y desbordamientos, inundaciones principalmente en zonas bajas. Por eso el llamado a la población a mantenerse atenta a los avisos oficiales y extremar precauciones. El polo se mueve hacia el norte y puede ser que el fin de semana pudiera estar afectando ya también las costas de la península de Baja California.
3: Híjoles. Bueno, qué bueno que no ha tocado el territorio de Michoacán, de Guerrero, de Colima, y ojalá no haya nada que cambie ese curso. Y bueno, pues ahora la alerta para nuestros queridísimos amigos de Baja California Sur y de toda la península, California Sur, Baja California. ¿Algo más, Laura?
6: Nada más ir a esperar el siguiente reporte meteorológico antes de las 10 de la mañana.
3: Antes de las 10 de la mañana. Si hay oportunidad, antes de que termine nuestro programa, te volvemos a saludar y te volvemos a escuchar. Gracias siempre, Laura Cardoso. Un abrazo. Buen día.
6: Abrazo, buen día.
3: Moisés, buenos días.
7: ¿Qué tal, Ciro? Buenos días. Hoy el New York Times publica un artículo escrito por Jack Nicas, Emiliano Rodríguez Mega y Solan Cano Jones, titulado, Ciro, el nuevo vecino favorito de Trump, México. El presidente Trump construyó su marca política, en parte, arremetiendo contra México. Ahora, su segundo mandato depende de profundizar la colaboración con el país. Y el texto comienza así, Ciro: la relación entre Estados Unidos y Canadá se ha derrumbado, pero a lo largo de la otra frontera, estadounidense, tradicionalmente más conflictiva, está floreciendo una alianza. En su segundo mandato, el presidente Trump ha convertido a México, que alguna vez fue uno de sus blancos favoritos de crítica, en uno de sus aliados más cercanos e importantes. Ambos países han ampliado su cooperación para reducir los cruces fronterizos ilegales a mínimos históricos, han unido fuerzas para golpear a los cárteles de la droga y han incrementado el comercio hasta convertirse mutuamente en sus principales socios comerciales. Ciro, el artículo se mete de lleno en hablar que México y Estados Unidos podrían llegar a un acuerdo comercial antes o durante las elecciones de medio término en Estados Unidos, y utiliza como principal argumento el deterioro político y económico y de cooperación que existe en estos momentos con Canadá, una relación que se ha deteriorado en los últimos meses, Ciro, y se basa en eso para explicar que México se ha convertido en el aliado político más estratégico de Trump, comercialmente y políticamente, justamente por el deterioro de la relación con Canadá. Utiliza varios ejemplos, dice: funcionarios de la administración de Trump han comenzado recientemente a elogiar los esfuerzos de México contra los cárteles, incluso en una declaración oficial publicada la semana pasada, aunque aseguran que todavía quieren que México haga más. Las agencias militares y de seguridad de ambos lados de la frontera han profundizado considerablemente sus vínculos, y funcionarios de los dos países afirman que nunca había existido una colaboración tan estrecha. Y contrasta el artículo, Ciro, también con lo que vimos ayer. Sabemos cómo es este golpeteo y esta política interna de Donald Trump de golpear, pero aflojar terminando el golpeteo con algo más suave.
3: Pego y sobo
7: ha sido la estrategia, y ayer lo vimos justo en su declaración en Naciones Unidas. México es el epicentro de la violencia de los cárteles, pero nos llevamos
3: pero muy estamos bien trabajando muy bien con ellos. Pero qué interesante que el New York Times saque hoy, en los días de la Asamblea de Naciones Unidas, al día siguiente del discurso de Trump, que saque este trabajo.
7: Sí, sí, y tiene todo que ver, Ciro. Me parece que es una política digna de analizar la que ha mantenido el presidente Donald Trump. Recordemos que en su campaña, y es algo que también toca el artículo, era intenso el golpeteo a México, fue la columna vertebral de su campaña.

0: campaña en México no va a traficar más drogas a nuestro país, vamos a cerrar los cruces ilegales en la frontera, vamos a acabar con la violencia de los cárteles, incluso con ataques aéreos en territorio mexicano. Y aunque ese discurso no ha cambiado, sí se ha suavizado, y es en lo que se basa este artículo del New York Times. Aunque siguen con esos discursos de vamos a mandar tropas a México y vamos a seguir atacando para disminuir a los cárteles, y seguirán. Pero el artículo destaca que sí se ha notado un cambio en la, al menos en suavizar al final, con destacar la buena relación que mantienen con el gobierno de Claudia Sheinbaum, en la que repetidas veces ha calificado como una persona maravillosa, una persona con la que se puede trabajar. No solo a ella, entre secretarios de seguridad también han destacado a Omar García Harfuch, y esa es la columna del artículo, Ciro, eso es en lo que se basa el artículo, que Donald Trump va a seguir golpeando y seguirá golpeando, pero sí ha suavizado su discurso en la relación bilateral con México, y que se ha convertido, según el artículo, en su principal socio comercial y político.
1: Interesante, interesante. En el New York Times y en los días de la Asamblea de las Naciones Unidas, y a qué, Moisés, a 40 días de las elecciones en Estados Unidos.
0: Correcto.
1: 40 sí. días, ¿no? ¿Qué son, el primer martes o el segundo martes de noviembre? Creo que es el
0: primero. Bueno,
1: a principios.
0: Sí,
1: a principios. A 40 días, digamos, de las elecciones en Estados Unidos.
0: Son el 3 de noviembre, Ciro, a 40 días.
1: 34, es correcto. Sí, 40 días. Gracias, gracias, Moisés.
0: Al contrario, Ciro.
1: Gracias, Manuel.
2: Bueno, pues vamos a ir a pausa, Ciro, y vamos a regresar, por supuesto, con información después de las 8 de la mañana, ya enlazados en Telefórmula. Entre otras cosas, Ciro, vamos a estar atentos y pendientes a un asunto que se ha estado generando otra vez en el Hospital General de Joco, entre otras cosas,
1: sí,
2: por falta de insumos, entre algunos asuntos, y todo parece indicar que hay un problema de mantenimiento de los elevadores, que pues tiene nuevamente pues que a forzar a los trabajadores a subir y bajar, lo que sea, Ciro, pacientes, instrumental de trabajo, por las escaleras, en fin, parte de lo que vamos a ver después de las 8 de la mañana.
1: Bueno, pues vamos a pausa.
2: Y regresamos, estamos por supuesto en nuestra cuenta de X, @ Ciro Gómez L, en nuestra cuenta de X, Facebook, Instagram y Thread, Ciro Gómez Leiva por X, y por TikTok, @ Radio Guión Bajo Fórmula, por Facebook, Radio Fórmula, por Instagram y Threads, Radio Fórmula MX, nuestro sitio para que nos visite, radioformula.com.mx, también si nos quiere llamar al 55-52-79-22-91, repito, 55-52-79-22-91. Estamos por la mañana, hacemos una pausa, volvemos.
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4: 758.
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0: 8 de la mañana, saludamos a las personas que a partir de este momento se suman a nuestro programa a través de Telefórmula. Muy buenos días a todos y a quienes han estado aquí desde hace una hora en Radio Fórmula, en YouTube, en radiofórmula.com.mx y en nuestras distintas redes y plataformas sociales. De nueva cuenta, muy buen miércoles, muy buen día, Deyanira.
1: Buenos días, Ciro. Vamos con un resumen de la información. El viernes a las 10 de la mañana está programada una audiencia para que la juez defina si el exgobernador Ernesto Rufo puede llevar su proceso desde su casa. Solo por la edad del exgobernador, que tiene 75 años, tendría que estar definiéndose desde su domicilio, y nosotros estamos reforzando ese beneficio también por su mal estado de salud. Aseguró por la mañana Juan Marcos Gutiérrez, abogado integrante del equipo de defensa de Ernesto Rufo. Ernesto Rufo ha bajado 6 kilos desde que entró al penal de Almoloya, pero es un hombre de carácter y convicciones y mantiene mucho ánimo. Aseguró por la mañana Guadalupe Acosta Naranjo, dirigente nacional de Somos, después de que pudo visitarlo ayer en la cárcel. Dijo que mantienen la esperanza de que la juez le cambie la medida cautelar porque no es un hombre peligroso, no se fugó y además tiene 75 años. El huracán Polo se degradó esta madrugada a categoría 4. El huracán se sigue moviendo en paralelo a las costas del Pacífico mexicano. Ha causado lluvias intensas en Colima, Michoacán, Guerrero, Oaxaca y Jalisco. En agosto fueron secuestradas 120 personas, lo que significa 3.8 víctimas por día, de acuerdo con el reporte que publicará la organización Alto al Secuestro. Esto representa una disminución del 6% respecto a julio, cuando se registraron 128 víctimas. Ayer fueron asesinadas 45 personas en México, de acuerdo con cifras preliminares publicadas esta madrugada por la Secretaría de Seguridad y Protección Ciudadana. El estado más violento fue el Estado de México, donde se registraron 15 homicidios dolosos.

0: Y en estos momentos el dólar interbancario se cotiza en 17 pesos con 29 centavos.
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2: Sofía, buenos días.
3: Buenos días, Ciro. Allá en Palacio Nacional comenzó la conferencia de prensa y la presidenta sigue con los datos de su segundo informe de gobierno. Hoy decide dedicarle el tema a los trenes, la red de trenes, en qué van los proyectos de construcción y cómo están operando los trenes que ya están, como el tren del Insurgente, el tren Maya, el tren Felipe Ángeles, Buenavista, AIFA. Entonces, en eso están allá en Palacio Nacional, con la revisión de los procesos de operación, de construcción y de licitación de la red de trenes.
2: Uy, no, bueno. Vamos a pausa, Manuel.
4: Vamos a pausa, Ciro. Estamos por la mañana, en esta mañana de este miércoles 23 de septiembre, arroba Ciro Gómez L en nuestra cuenta de X, por Facebook, Instagram y TED, reiterar las redes sociales que ya has comentado, Ciro Gómez Leiva, por X y por TikTok, arroba Radio Guión Bajo Fórmula, por Facebook, Radio Fórmula, por Instagram y TED, Radio Fórmula MX, nuestro sitio para que nos visite, radioformula.com.mx. También, si nos quiere llamar, lo puede hacer a través del 55 52 79 22 91. Repito, 55 52 79 22 91. Estamos transmitiendo también en YouTube, en Ciro Gómez Leiva Oficial y en Grupo Fórmula. Así que estamos por la mañana, hacemos una pausa, no le cambie.
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1: 8:09, Lourdes, buenos días.
2: Ciro, decía Deyanira hace rato en el resumen que la organización Alto al Secuestro está por dar a conocer las cifras de agosto y de acuerdo con esta organización, durante agosto se registraron 120 víctimas de secuestro. Esto significa que cada día de agosto fueron secuestradas 3.88 personas, 120 víctimas de secuestro, de acuerdo con la organización Alto al Secuestro. Reporta una disminución de 6%, esto respecto a julio. En julio se registraron 128 víctimas. Ciro, los estados que registraron más secuestros durante agosto, el estado que más secuestros registró fue Sinaloa, con 11 personas secuestradas, Veracruz con 10, Chihuahua, Ciudad de México y Michoacán, los tres con 6 víctimas cada uno. Y la diferencia con las cifras oficiales, de acuerdo con el gobierno, Ciro, solo registraron 45 víctimas de secuestro. Esto representa, pues, una diferencia de 62.5%, como siempre, Ciro, como cada mes, respecto a las cifras que va a presentar Alto al Secuestro. Entonces, reitero, Alto al Secuestro registra 120 víctimas de secuestro durante agosto.
1: En agosto,
2: las cifras oficiales, solo 45. Solo 45.
1: 120 personas en un mes de 31 días deja un promedio de 3.8 personas por día. Y aunque es menos, baja el porcentaje respecto de julio, pues seguimos siendo el país de 3, 4 y en algunos meses 5 secuestros al día.
2: Sí.
1: Gracias Lourdes, suponemos gracias, que al rato va a estar completa la información de Alto al Secuestro. A ver, hablando de cifras, vamos a revisar parte de lo que dio a conocer ayer el INEGI, pero antes, Manuel,
3: sí,
1: pues una vez más, quitando a uno que otro legislador de oposición, a ver si podemos recuperar, por ejemplo, lo que dijo Germán Martínez ayer, sí, en el Senado, la oposición sirve para nada en la votación. Ayer, con 334 votos a favor, la mayoría 4T aprobó esta extraña reforma. ¿Por qué la ponen en este momento? Para que las personas con doble nacionalidad no puedan ser candidatos ni a presidente ni a gobernador. ¿Por qué en este momento? Pues vaya usted a saber. ¿Esto es lo que el país está necesitando? ¿Esto es la gran reforma? No. Pero a alguien se le ocurrió. Quizá para ponernos a hablar de este tema. ¿Quieren ser candidatos a gobernador o a presidente? Tienen que renunciar a su otra nacionalidad para que solo los mexicanos puedan ser candidatos a estas posiciones. Y la oposición, pues, el PRI con sus poquitos diputados, el PAN, lo que signifique hoy el PAN, y ya no toco el tema, y Movimiento Ciudadano, pues suman 109 votos, no sirve para nada, ¿no? Vamos a escuchar, eso sí, a parte de lo que dijo ayer en tribuna Germán Martínez, el senador. El diputado, esto fue en diputados. Uh-huh. Es que para mí Germán Martínez
3: siempre será senador.
1: El senador diputado Germán Martínez.
4: No andaba buscando la doble nacionalidad con España. No andaba buscando la doble nacionalidad con España. Beatriz Gutiérrez Müller. Yo no quiero que Trump, ni que los gatos viudos de Trump o los gatos viudos de Fidel Castro resuelvan los problemas de los mexicanos. Maldigo a los que votan contra los derechos plenos de los migrantes mexicanos en el mundo, porque no olvido a los que cruzaron la frontera sin papeles o murieron en el intento, en el río Bravo o en el desierto.
1: Abrazo siempre al querido Germán Martínez. ¿Esto es lo que necesitaba México en este momento, Manuel? ¿Esta reforma?
3: No.
1: Que ya hubo orden de Palacio Nacional y los diputados votaron del oficialismo. Por cierto, decían que el PT, que a volar. Y hay orden y así van a votar los senadores. Quedan por ahí Lili Téllez, Germán Martínez, Federico Dorin, Kenia López, algunos cuantos. Queda Alejandro Moreno dando su batalla y adiós. Y no mucho más, Manuel.
3: Es lo que queda, Ciro, precisamente por lo menos de lo que hemos estado viendo de la oposición, cuando fijan una postura, cuando fijan un discurso en tribuna, pues son los a los que hemos estado viendo, Ciro, porque mira, por ejemplo, acaban de presentar a Mauricio Vila como un representante, algo así de como del panismo en la República Mexicana, una cosa así, y pues bueno, lo primero que se le recuerda es, dice, es el que va a recuperar el panismo para el país, cuando es el que le entregó Morena al estado de Yucatán. Dices, pues está como complicado entonces las contradicciones que está enfrentando el Partido Acción Nacional, por ejemplo, específicamente en ese punto.
1: Así, en fin, y siempre un enorme respeto, porque además fue finísimo con nosotros, muy atento en términos de información, Mauricio Vila, pero pregunta, ¿es el perfil de Mauricio Vila el que necesita el PAN en estos momentos? Lo dejo como pregunta nada más. Lo cierto es que Morena y sus aliados les dieron la orden por parte de Palacio Nacional de aprobar esta extrañísima reforma, cual ya platicamos mucho en semanas anteriores, y así lo hicieron, y seguramente así lo harán en el Senado. Bueno, ¿por dónde empezamos, Iñaki?
5: Ciro, Manuel.
1: Con el análisis del censo, ¿cuál es el nombre?
5: Pues, es la encuesta Intercensal 2025.
1: La encuesta Intercensal, porque Intercensal, entre el censo del 2020 y el censo que se levantará y en el 2030... se midió el 2025. A ver, vamos rápido con los datos generales y al regresar del corte vamos con ese dato, Manuel, que para nosotros ha sido una obsesión.
5: Sí.
1: Esas historias que salvo algunos medios de comunicación, salvo algunos antropólogos e historiadores han seguido, prácticamente son historias fantasmas en México. La de todas las poblaciones que desaparecieron o las personas tuvieron que huir porque se las apropió el crimen organizado. Mientras en Palacio Nacional decían, abrazos, no balazos, no balazos, no reprimimos a nadie. Pero antes de llegar a eso, los principales datos
5: retomamos
1: de esta encuesta Intercensal.
5: Retomamos brevemente el principal, que ya alcanzamos a dar ayer, el de la población total en México, que ya rebasó los 130 millones de personas. En 2025 fue de 120 millones, 2020 126 millones y ahora más de 130 millones. También alcanzamos ayer a revisar los datos de población por entidad federativa, el Estado de México con diferencia de la entidad más poblada, con 17 millones y medio de personas, y uno de los pocos estados en donde hubo un aumento considerable respecto a la última medición. Está también el dato de la edad mediana, Ciro, en México, que es interesante porque ha ido creciendo bastante en los últimos años. Según este censo, esta encuesta Intercensal, la edad mediana en México es de 32 años. Ahí estamos viendo en las

0: pantallas de Telefórmula.
1: El principio de siglo, hace no tanto, sí, hace 25 años era de 22.
0: De 22.
1: Es decir, en un cuarto de siglo México ha envejecido 10.
0: 10 años, así es.
1: En el de 2000... población promedio, la mediana o la sí, media de edad.
0: En el 2022 años, 24, 26 y así. Ahora, si bien la edad mediana ha ido creciendo, pues todavía somos considerados un país joven. Por ejemplo, si nos comparamos sí, con España, que tiene una edad mediana de 46 años, o Estados Unidos, donde es de 39 años. Vamos ahora con la ocupación por vivienda, que es otro de los datos importantes más generales sí, de esta encuesta, que entre otras cosas nos dice cuántas viviendas particulares habitadas hay en México y cuántas personas viven en promedio en ellas. Y a ver, en 2020 se registraron 35.200.000 viviendas particulares habitadas, con un promedio de personas por vivienda de 3.6. Y en 2025, 5 años más tarde, se registran 39.700.000 viviendas particulares, es decir, que hubo un aumento de unas 4 millones de personas, que pues es proporcional al aumento de población. Por lo mismo, el promedio de personas por vivienda baja a 3.2, y bueno, este es un dato que nos será útil para este siguiente bloque con la información que ya comentaba sobre personas desplazadas, Ciro.
1: Bueno. Entonces, somos 131 millones de habitantes, crecemos poblacionalmente mucho menos
0: sí,
1: que en otros tiempos. Somos un país ya de edad promedio 32 años, todavía un país joven, lo decías, pero ya no el país de 22 años que éramos a principio de siglo. Nos mantenemos 51% mujeres, 48 punto tantos hombres. Vamos a pausa y seguimos con más.
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3: 8:20.
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3: 8:24.
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1: Ocho veinticuatro, para terminar esta revisión de la encuesta intercensal 2025 difundida ayer por el INEGI, comentábamos Iñaki antes de la pausa que hay una categoría de que mide este trabajo, que es, la llaman cifras de movilidad obligada. Repito, cifras de movilidad obligada en este lustro, el lustro del 2020 y el 2024, y al menos, Iñaki, al menos 510,000 personas, sí, se vieron obligadas a cambiar su lugar de residencia a causa de la violencia o la inseguridad delictiva. Ya es una cifra de censo,
24: sí.
1: Ya no es un rollo de la mañanera, ya no es esto de que solo los periodistas cuentan esas historias. ¿Cuándo menos, según el INEGI, en el lustro 2020-2024, en esos 5 años?
24: 2025,
1: al menos 510,000 personas se vieron obligadas a cambiar de su lugar de residencia a causa de la violencia o la inseguridad delictiva. Y digo al menos porque si revisas, y tú lo hiciste, Iñaki, esa cifra podría proyectarse hasta afectar a 1,600,000 personas.
24: Sí.
1: Porque fueron 500,000 en 510,000 hogares, al menos una persona se tuvo que ir de su casa. Pero si aplicas que en cada hogar viven 3.2 personas, pues la afectación pudo haber sido de 1.6 millones de personas, Iñaki.
24: Sí, así es.
1: Explícanos.
24: Como maneja el dato el INEGI, que por cierto es la primera vez que se ofrece esta información en un censo, sí, es que al menos un integrante de 510,000 hogares, pues tuvo que ser desplazado, o mejor dicho, fue desplazado por la violencia o la inseguridad. Entonces, de ahí es que decimos al menos, asumiendo que solo fue una persona por cada uno de estos hogares. Ese es el mínimo de la información que ofrece el INEGI. Ahora, si hacemos lo contrario y asumimos que todas las personas de esos hogares, considerando que en cada una viven 3.2 personas o 3 personas, el número se eleva a 1.6 millones de personas. Entonces, queda un rango amplio, pero digamos que la cifra está entre 510,000 personas desplazadas por violencia y 1.6 millones de personas desplazadas por violencia.
1: Qué tragedia, Manuel.
25: Qué cosa, si la verdad es que sí.
1: Y ahí está ya la estadística, ¿eh? Y que digan misa en la mañanera. Y que López Obrador escriba 20 libros, ahora que dice que tiene mucho tiempo, y que sus propagandistas sigan tratando de enredar. ¿Qué cifra? esta, Manuel.
0: Sí, Ciro, porque ya le pone...
1: Ese fue el México López Obradorista.
0: Es correcto, Ciro, porque ya le pone efectivamente precio a la casa, ya le pone en la casilla adecuada cuántas personas por violencia, dejamos de lado esa discusión que los programas sociales, dejamos la discusión de que la gente vive mejor, la gente está feliz, feliz, feliz, como decía el señor, ¿no? El expresidente, y en fin... Personas que en la realidad, ¿no?

0: en la realidad han tenido que mover o tuvieron que mover su lugar de origen. ¿Por qué? Porque no podían vivir por circunstancias, probablemente en Zacatecas, probablemente en Morelos, probablemente en Tamaulipas, sí. Iñaki, ¿no? Y en diferentes lugares, porque no podían vivir ahí.
1: Justamente el INEGI, además de este dato general que ya comentábamos, también ofrece un desglose de hogares en los que hubo al menos una persona desplazada por entidad federativa. Ahí tenemos el gráfico en las pantallas de Telefórmula, y vemos cómo en las columnas en blanco viene el dato del porcentaje de hogares en los que hubo un desplazado por el motivo que sea, inseguridad o desastres naturales. Y en azul, el dato de cuántas personas desplazadas específicamente por violencia o inseguridad. Entonces, por ejemplo, en Guerrero, en el 3.4% de los hogares hubo al menos una persona desplazada, ya sea por inseguridad o un desastre natural. En este caso hay más por desastres naturales, pero esa columna pequeña que vemos en azul es por inseguridad, 1.6 personas. Y el estado en el que más personas o más hogares hubo con al menos una persona desplazada por inseguridad fue precisamente Zacatecas. Después está Morelos y bueno,
2: Manuel, en fin. Zacatecas, déjame hacer una pausa. Zacatecas, y recordar las crónicas que presentamos, tanto en Imagen Noticias en la noche y aquí en la mañana. ¿Te acuerdas que
3: claro,
2: la furia que desataban en Palacio Nacional, en las mañaneras, y en la prensa vendida, en la prensa corrupta de la derecha? Las crónicas, aquellos trabajos de Humberto Padilla, ¿te acuerdas las crónicas de Humberto Padilla?
0: Absolutamente, sí, Ciro.
2: En los pueblos abandonados,
0: las casas vacías.
2: Porque ya no podían seguir, mira, estamos viendo imágenes. Ya no podían vivir ahí, ¿por qué? Porque llegaban los grupos criminales y se llevaban a las niñas, se llevaban a los jóvenes, se apoderaban de las propiedades, masacraban a quien querían, tomaban posesión de esas poblaciones. Hay un trabajo espléndido de Claudio Lobnitz, Iñaki, que se publicó en Nexos, en dos momentos, primero hubo un ensayo de Claudio Lobnitz sobre la violencia en Zacatecas, y luego Nexos recuperó un ciclo de conferencias también sobre el tema que dio Claudio Lobnitz, y sabemos que hay otros medios que también hicieron esta cobertura, pero si no, esta sería la historia que nadie vio o que nadie quiso ver en México, Manuel. La de cómo los criminales se sirvieron ante la oferta del gobierno de dejar a la población, sobre todo a la población más pobre, a merced de ellos, a merced de los grupos criminales, Manuel.
0: Pues correcto, Ciro. De esa manera fue, así quedó registrado. Y los trabajos que tú ya decías precisamente de Humberto Padilla, recordamos cómo se veían las casas abandonadas con lo que había dejado esa imagen. Por ejemplo, esa imagen que estamos empezando a ver de una casa absolutamente abandonada que no dejó nada. Ahí los lentes, recuerdo muy bien esa imagen, ¿no? Apenas dejó sus lentes, ahí unos zapatos, la ventana abierta. Y él escribiendo precisamente lo que las personas dejaron. Como pudieron, dejaron sus casas para poder salvar sus vidas en esa casa, en la de junto, las mascotas abandonadas, ¿no? El ganado abandonado. En fin, y los lugares absolutamente vacíos. De repente llegaba a encontrar por ahí a alguien, alguna persona que medio perdida andaba por ahí, las entrevistaba Humberto y decía, pues sí, pues aquí se fueron todos. ¿Por qué? Pues porque los persiguieron. ¿Por qué? Porque vinieron por ellos. ¿Por qué? Porque mataron a su familia. Y así se fue recolectando testimonios de pueblo en pueblo, sino de pueblo en pueblo. Específicamente te digo, en el caso de Zacatecas, recuerdo bien esas imágenes.
2: Ahí es en Sarabia, Zacatecas, que es uno de los poblados que recorrió. Y mientras tanto gobernaban los Monreal, y habían gobernado los Monreal, y otros Monreal estaban por ahí, y seguían en la grilla, y ganaban elecciones, pues cómo no. Ese es el México, ¿eh? Entre 510 mil y 1.600.000 personas tuvieron que irse, desplazadas de sus casas por la violencia criminal. Iñaki, ¿algo más?
1: Sí, pues Ciro, recuperar, por ejemplo, un fragmento de este trabajo que se publicó en la revista Nexos, al que hacías la referencia, se llama Zacatecas, la zona del silencio, que bueno, es un ensayo construido a partir de este ciclo de conferencias que Claudio Lobnitz impartió en el Colegio Nacional en marzo de 2023, y yo recuperar un fragmento que también usas tú en tu columna 365 días. Los patrones de desaparición en la ciudad de Fresnillo han tenido rasgos característicos, como el ingreso de sicarios a domicilios particulares para desaparecer a

0: Mazatlán de Ayala y en la periferia de Fresnillos, Plateros e Hidalgo de Ojuelos, en que balacearon 10 casas, quemaron otras 6 y desaparecieron a entre 8 y 10 personas, posiblemente en respuesta a otro evento parecido, 2 días antes, en la colonia El Mineral. Son notas de prensa de los pasados 2 años que ocurrieron a la par del asesinato de muchos policías, de un periodista y desde luego de muchas personas. El estado de Zacatecas tuvo una tasa...
1: Y ya viene la estadística que maneja Claudio Lomnitz, que llama a esta parte del país las zonas de silencio, precisamente porque contar esas historias, esos desplazamientos, era jugarse la vida. La gente no lo hacía, obviamente, pues si tenían que huir, lo último que les interesaba era regresar ahí para contar. Por eso, el valor de los trabajos que se hicieron en esos años. Fuerte abrazo, Humberto Pachet, fuerte, fuerte abrazo. Ojalá estés bien, Humberto. Fuerte abrazo a Víctor Aguilar Camín, a la revista Nexos, a Claudio Lomnitz también, por el seguimiento que le dieron, y a otros medios, ¿no? De no haber sido por esos trabajos, no sabríamos lo que fueron esas zonas del silencio que ahora sabemos, cifras oficiales del INEGI, afectaron, cuando menos, a 510 mil mexicanos en 5 años, pero quizá hayan sido 1,600,000. Volvemos.
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12: La rana flecha azul. Este diminuto y exótico anfibio posee una piel de color azul brillante que advierte a los depredadores sobre su potente veneno letal. Los indígenas locales utilizaban históricamente sus secreciones para impregnar las puntas de sus flechas de caza.
11: Lo que no sabías.
13: Un solo rayo contiene suficiente energía para tostar 100,000 rebanadas de pan en una fracción de segundo muy pequeña.
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14: La CONAGUA informó que el huracán Polo se degradó a categoría 4, se localiza a 270 kilómetros al sur de Zihuatanejo, Guerrero, y mantendrá lluvias en Jalisco, Colima, Michoacán, Guerrero y Oaxaca. En tanto, Dali se intensificó a huracán categoría 1, el cual no representa un peligro para México y se halla a más de 2,000 kilómetros de Baja California Sur. Policías de Chiapas desalojaron con extintores a integrantes de Madres en Resistencia, luego de que las buscadoras prendieran una fogata ante la Secretaría de Seguridad de Chiapas. La dependencia acordó con las activistas sobre vuelos de búsqueda para reforzar su labor. La audiencia

0: sentencia del exentrenador acusado de abuso sexual contra sus alumnas menores de edad en Nuevo León, Damaso N., fue diferida hasta el próximo 22 de octubre, luego de que una de las víctimas manifestara ataques de ansiedad, situación por la cual no pudo realizar declaraciones. Informó Amy Arriaga. 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
2: ...8:39, ¿qué dijo la presidenta Sofía? Pues sobre pues lo expresado ayer por Donald Trump en la Asamblea de Naciones Unidas.
3: Pues ya le preguntan a la presidenta sobre la declaración del presidente Trump diciendo ayer en la Asamblea General de la ONU que México es el epicentro de los cárteles. Así es la pregunta que le hacen a la presidenta y escuchamos lo que responde.
4: Bueno, después dijo otra cosa, ¿no?
5: Sí.
4: A ver, ¿qué dijo?
5: Después dijo que tenía una buena relación con México y que, bueno, México iba...
4: Y que nosotros también estábamos
5: queríamos
4: combatiendo
5: a los cárteles. Sí.
4: Sí. Sí, porque toman una parte de la declaración y luego no toman la otra. Digo, nosotros podríamos entrar a... Yo podría decir, es muy difícil vivir junto a un país que tiene un nivel tan alto de consumo de drogas ilícitas. O podría decir, es muy difícil vivir junto a un país que tiene tanta producción de armas. Pero no lo voy a decir. No lo voy a decir. Porque tenemos buena relación con el presidente Trump y el gobierno de los Estados Unidos. Entonces, estamos trabajando de manera coordinada y vamos avanzando.
3: Y hasta ahí lo que le responde la presidenta, podría decir esto y esto.
2: Es buena,
3: pero
2: ¿no? Hay que reconocer. Yo no voy a decir eso que estoy diciendo.
3: Sí, porque la
2: se
3: llevamos
2: los digo,
3: bien.
2: Pero no lo voy a decir. Es buena. Y nada más, ahí terminó
3: sí,
2: todo.
3: Ahí terminó por el momento el tema.
2: Se cambió de tema.
3: Sí.
2: ¿Y en qué más están?
3: Pues le preguntan a la presidenta sobre la encuesta Intercensal, esta encuesta que ya revisabas con Iñaki, y la pregunta directamente es sobre el tema de los desplazados, pero la presidenta hasta el momento no ha llegado al tema de las cifras de desplazados.
2: Los desplazados por la violencia.
3: Desplazados por violencia, pues la presidenta sí. No ha llegado al tema, está revisando toda la encuesta, el tema de cuántos mexicanos somos, y sobre todo el tema de natalidad, está en ese tema, todavía no llega a responder sobre las personas desplazadas por violencia.
2: Podemos adelantar la respuesta, ¿no, Manuel?
6: Sí, es un tema al que no se va a referir.
2: La culpa es de Felipe Calderón.
6: De Felipe Calderón, del pasado.
2: Y del neoliberalismo.
6: Y de García Luna. Esa ya no la sabemos. Y evidentemente van a encontrar una o dos frases.
2: Felipe Calderón se fue en el 2012, ¿no? Y esta encuesta mide del 2020 al 2024, según del
6: 2025,
2: 2025. Es que tengo entendido que mide el lapso 2020-2024. Bueno, mide 5 años de ya con Andrés Manuel López Obrador y quizá uno de ellos con Claudia Sheinbaum como presidenta, pero la culpa es de Felipe Calderón. Vas a ver.
6: Sí, claro. Ver. Sí.
2: La violencia heredada. Y ¿para qué llegaron al poder? ¿Para qué llegaron al poder? ¿Para qué llegó López Obrador al poder? Es que sacamos a mucha gente de la pobreza, sí. Mucha gente se fue con sus tarjetas del bienestar. Se fueron a otro lugar porque les habían robado a las hijas. O porque en la noche habían entrado los criminales y habían hecho quién sabe qué cosas en la casa. O porque estaban bajo amenaza de que les iban a quemar todo, quitar todo. ¿Qué van a decir de eso? Ya en tiempos en que ellos gobernaron y que decían que en el gobierno ya no hay masacres y que nunca irían a una guerra contra los criminales y que en la realidad dejaron a los mexicanos, sobre todo a los mexicanos más pobres, los dejaron en las manos de los criminales. ¿Cómo van a explicar eso, Manuel?
6: No lo explican, Ciro, se lo brincan absolutamente, voltean para otro lado, porque pues es parte del discurso, ¿no? Es no ver las cosas negativas, es construir un discurso de las cosas que son cuestionantes para el pasado, construir también dos o tres frases que ensalcen lo bueno, comillas, que haya hecho tu gobierno, y de ahí no moverte, Ciro, y repetirlo hasta el cansancio, para que esa sea la realidad que quede, pues, si se puede, digamos, en la generalidad de las personas que los están escuchando, ¿no?
2: Bueno. Cambio de tema, Miriam, buen día.
7: ¿Qué tal, Ciro? Buenos días. Traemos dos temas. El primero y que
2: a ver,
7: está...
2: vamos con uno hoy. Vamos con el del hospital.
7: Vamos con el del hospital de Joco. Este hospital, obviamente, es parte del sistema Bienestar de la Ciudad de México. Es uno de los 34 hospitales que hay con que dependen del IMSS Bienestar en la Ciudad de México. Y tiene meses, aquí hemos presentado en varias ocasiones las quejas de trabajadores, personal médico, administrativo, del sindicato, quejándose de las instalaciones, de la falta de insumos, en su momento de falta de medicamentos, de las filas, de la desatención, por falta de capacidad del propio hospital para los usuarios, para los pacientes, en fin. Antier se manifestaron justo exigiendo ya la salida de la directora de este hospital, la doctora Joana Angélica Bonfante. Ese mismo día el IMSS Bienestar hizo un comunicado diciendo que atendían las demandas de los trabajadores, pero que estaba surtida la farmacia, que estaban sus quirófanos a todo dar y haciendo cirugías con tecnología de punta. Pero el mismo día, antier, ayer y hoy en la mañana, los elevadores de ese hospital, y es una vez más la denuncia que hacen los trabajadores, nos mandaron fotografías, amanecieron con el letrero, disculpe usted las molestias, pero nos sirven, ahí tenemos las imágenes en pantalla, estas son imágenes de las últimas horas, me parece que estas son las de la mañana, cinta amarilla.
2: ¿Dónde hoy?
7: De hoy, en la mañana, cinta amarilla y los avisos de... elevador fuera de servicio por su comprensión, gracias. ¿Qué significa su comprensión, gracias? Vamos a ver las siguientes imágenes, Ciro. Pacientes trasladados en las escaleras, personal subiendo insumos, artículos de limpieza, obviamente para realizar limpiezas, la comida, los alimentos que van para las personas que están internadas. Para los pacientes tienen que hacerlo de esta manera, como los que sabemos hemos ido a los hospitales, estos se trasladan en carritos, pues tienen que hacerlo de esta manera. El traslado de un paciente con camilleros y el personal que pueda apoyar para bajar o subir los pacientes en las escaleras. Esto es lo que implica que estos elevadores de este hospital no sirvan, ¿no? Así tienen que subir. Esta mañana, lo hicieron ayer, antier, que han tenido en algún momento, ayer me dijeron que tuvieron servicio intermitente de elevadores, de repente servían y todos corrían y después fuera de servicio. Estas son las filas, esto es lo que estamos viendo en el hospital de Joco, desde hace que será Manuel, lo empezamos a reportar, 72 horas, ¿no? Cuando llegaron las primeras imágenes.
6: El lunes,
7: ¿no? Nos empezaron a llegar estas imágenes, por eso empezamos a preguntar. Y este letrero es de hace 40 minutos, nos lo grabaron, le sacaron una fotografía. Y nos dicen los trabajadores, ¿tenemos o no tenemos razón sobre las quejas que tenemos sobre el bienestar? No nos están volteando a ver, la autoridad no está reconociendo la realidad con la que trabajamos todos los días en estos hospitales, volteennos a ver y suba nuestra denuncia. Eso es lo que nos están diciendo ahora, Ciro.
2: Bueno, híjoles, pues qué decir, el gran hospital de Joco.
7: El gran hospital de Joco. Frente a la Cineteca Nacional, la avenida
2: sur de la Ciudad de México. Qué cosas. Vamos a seguir con el tema. A ver, mañana, si mañana ya está reparado ese elevador y los problemas que venimos reportando. ¿Cuándo habíamos hecho el último reporte del Hospital Joco? ¿Hace un mes?
7: ¿Cuándo fue Bania?
2: ¿Mes y medio,
7: un mes,
2: más o menos?
7: Hace un mes fue Bania, justamente había una convocatoria de trabajadores. Para protestar, una de muchas, porque han sido ya, si mal no recuerdo, 6 meses de constantes convocatorias a manifestación. La última fue antier, cerraron Avenida Coyoacán varias horas y diciendo, bueno, sí. La autoridad dice una cosa, pero esto es con lo que estamos trabajando y creo que las imágenes pueden revelar,
6: claritas,
7: ¿no? Aclarar estos datos de los que ellos hablan sobre su trabajo.
6: 29 de julio, Ciro, fuimos la última vez, 29 de julio.
2: 29 de julio.
7: 2 meses.
2: Pensé que había sido más cerca. Bueno, gracias Miriam, nos vemos al rato. Okay. Y aquí, de nueva cuenta, cambio de tema.
8: Ciro, hola otra vez. Le hemos estado dando seguimiento a esta filtración.

0: creación y venta de una base de datos de Aeroméxico en Telegram con 15 millones de registros con información personal de sus clientes. Ayer mostrábamos un ejemplo de cómo se ofertan estas bases de datos en Telegram, pero dijimos no es la publicación a la que hizo referencia la Secretaría Anticorrupción. Bueno, ya dimos ahora sí con esa publicación del 18 de septiembre y conseguimos más información a la que ya teníamos. El vendedor anónimo, de nuevo, escribe: hola amigos, el día de hoy les traigo una base de datos perteneciente a Aeroméxico y da un poco de la información que se supone tiene esta base de datos. Dice que los 15 millones de registros tienen nombre completo, correo, teléfono, celular, fecha de nacimiento y fecha de alta, todo con un precio de 35 mil pesos. 35 mil pesos con datos que van desde 2019 a 2025, aunque, y esto es importante, no lo teníamos pues en el radar hasta ahora, solo el 16% de esos 15 millones de registros cuentan con la información completa del cliente, es decir, con esos 6 datos que mencionábamos: nombre, mail, teléfono, teléfono celular, fecha de nacimiento y fecha de alta de su cuenta en Aeroméxico. Ahora, di gracias a esta información, Ciro, gracias a Víctor Ruiz, quien es especialista en ciberseguridad, sí, y quien también está en la línea pues para ayudarnos a entender mejor todo esto. Buenos días, Víctor.
1: Lo escuchamos, Víctor, gusto en saludarlo, buenos días.
2: Igualmente, muchas gracias por la invitación, y bueno, sí, efectivamente, esta base de datos aparece en estos días filtrada por un cibercriminal que estaba tratando de venderla, ¿no? Ya la había extraído de algún modo, pero esta base de datos, hay que aclararlo, es el resultado, esta filtración, de un ataque que se dio el año pasado debido a un grupo cibercriminal que vulneró a una empresa que hace gestión de servicios digitales y que es muy popular y que es utilizada por muchos corporativos. Entonces, este grupo cibercriminal los vulnera, extrae todas esas bases de datos de diferentes corporativos, entre ellas Aeroméxico, y esto sucedió pues más o menos a finales del año pasado, y en ese entonces, bueno, pues se hizo la denuncia, se emitió la alerta, pero al parecer pues no se tomó ninguna carta en el asunto, no se atendió adecuadamente. El resultado es que este cibercriminal la coloca nuevamente a la venta a través de canales de Telegram. No sabemos cómo la obtuvo, pero entre cibercriminales se pueden estar compartiendo esta información, la puede haber rentado, la puede haber comprado, la puede haber sustraído también incluso, y bueno, pues la coloca ahí. Y el tema está en que en un principio se mencionó que esta base de datos estaba expuesta, o que al menos el cibercriminal la tenía, pero no había suficiente evidencia, y entonces es cuando el cibercriminal coloca un nuevo archivo donde pone en este archivo figuras públicas, políticos, por ejemplo, en donde ya, como lo mencionaba Iñaki, viene el nombre, el correo electrónico, dirección, algunos datos. No, hay que aclarar que no todos estos datos pertenecen a esas personas, a esos políticos, sino que muchos, sí, de estos datos son de los asistentes, de las personas que suelen hacer la reservación o la compra de boletos a nombre de estas personas. Entonces puede aparecer ahí un correo electrónico de otra persona, pero relacionado con algún político, por ejemplo. Pero pues algunos de estos datos sí eran verdaderos, entonces sí aparecía el nombre del político, el correo original del político con su teléfono celular, y pues están expuestos como tal. Hoy en día se puede desafortunadamente todavía encontrar esta base de datos circulando en diferentes canales de Telegram. Una vez nosotros sabemos que estos archivos, como son digitales, están expuestos, otros cibercriminales, otras personas pueden también consultarlos de manera pública.
0: ¿Quiénes querrían consultar estos datos, Víctor?
2: En principio, los cibercriminales que quieran hacer algún tipo de ataque contra alguna persona, y que a través de estas bases de datos que están filtradas las pueden correlacionar con otras bases de datos que se han filtrado también. Entonces, por ejemplo, en este caso tienen la de la aerolínea con algunos datos, pero pueden tener, sí, alguna base de datos de algún banco, pueden tener la base de datos de alguna empresa de telefonía, y al hacer esta correlación encuentran el nombre de la persona que quieren afectar y ya le pueden mandar mensajes más personalizados, incluyendo pues datos ya pues verdaderos, ¿no?, que correspondan a la persona, y decirle: tú tienes un correo electrónico tal, tú tienes esta cuenta en este banco, en esta tienda departamental, por lo tanto haz clic en este enlace o descarga este archivo. Y para la víctima,
1: Aeroméxico, perdón, Víctor, sí. Aeroméxico aseguró que no fue vulnerada la información muy sensible, tarjetas bancarias, itinerarios. Supongo que Aeroméxico no va a dar información que no sea correcta.
2: Sí, y también es importante mencionar esto. Aeroméxico, desconozco, yo no he trabajado con Aeroméxico, pero me imagino que tiene una buena ciberseguridad. En este caso, no fueron ellos vulnerados, sino un tercero que les provee un servicio a ellos. Y entonces, ahí lo que debería estar haciendo Aeroméxico es denunciarlos directamente por una indebida protección de datos personales, por un mal manejo de estos datos personales. Pero en las evidencias, en las muestras que presentaba el cibercriminal, no se encontraban estos datos, pero desconocemos si en la base completa puedan existir. Esto no lo sabemos todavía, porque esa base pues no ha estado pública como tal.
1: Pues muchas gracias, Víctor Ruiz, especialista en ciberseguridad. Gracias por acompañarnos tratando de comprender esta noticia. Muchas gracias.
2: Víctor. Muchas gracias a ustedes, con todo gusto.
1: Gracias. ¿Algo más, Iñaki?
0: No, Ciro, pues interesante este canal de Telegram. Ha estado publicando otras cosas, pues cibercriminal. Incluso tiene por ahí una publicación, pues, mofándose de los comunicados que ha hecho el gobierno, diciendo: pues yo no fui quien obtuvo esa información, yo solo soy un revendedor, alguien con una copia de este archivo. Entonces, pues interesante ya haber tenido acceso a este canal de Telegram.
1: Bueno, vamos a pausa, Manuel.
3: Y regresamos, Ciro, estamos por la mañana. Sí, yo pensé que iba a decir Iñaki, a ver qué vamos a pausa. Ah, ¿verdad? No sabía qué hacer.
1: No, Iñaki.
3: Vamos a pausa,
1: Iñaki
3: estamos
1: por... Iñaki nos empieza a dar datos intersensales.
3: Intersensales, sí, porque en el año 2020 y 2025. @CiroGómezL, nuestra cuenta de X, Facebook, Instagram y Thread, Ciro Gómez Leiva. Estamos por la mañana, hacemos un corte, volvemos.
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0: la mañana, Lourdes.
1: Esta es la información. El viernes a las 10 de la mañana está programada una audiencia para que la jueza defina si el exgobernador Ernesto Rufo puede llevar su proceso desde su casa. Solo por la edad del exgobernador, que tiene 75 años, tendría que estar defendiéndose desde su domicilio, y nosotros estamos reforzando ese beneficio también por su mal estado de salud, aseguró por la mañana Juan Marcos Gutiérrez, abogado integrante del equipo de defensa de Ernesto Rufo. Ernesto Rufo ha bajado 6 kilos desde que entró al penal de Almoloya, pero es un hombre de carácter y convicciones y mantiene mucho ánimo, aseguró por la mañana Guadalupe Acosta Naranjo, dirigente nacional de Somos, después de que pudo visitarlo ayer en la cárcel. Dijo que mantienen la esperanza de que la juez le cambie la medida cautelar porque no es un hombre peligroso, no se fugó y además tiene 75 años. Yo podría decirle al presidente Trump que es muy difícil vivir junto a un país que tiene un nivel tan alto de consumo de drogas o junto a un país con tanta producción de armas, pero no lo voy a decir porque tenemos buena relación con el gobierno de Estados Unidos, aseguró esta mañana la presidenta Sheinbaum, un día después de que Trump dijo ante la Asamblea General de la ONU que México es el epicentro de la violencia de los cárteles de la droga. Al menos 510 mil mexicanos fueron desplazados entre 2022 y 2025 por la inseguridad en el país, aunque la cifra podría ser de hasta 1.6 millones, de acuerdo con la encuesta Intercensal 2025 publicada por el INEGI. En un cuarto de siglo, la edad mediana subió de 22 a 32 años. En agosto fueron secuestradas 120 personas, lo que significa 3.8 víctimas por día, de acuerdo con el reporte que publicará esta mañana la organización Alto al Secuestro. Esto representa una disminución del 6% respecto a julio, cuando se registraron 128 víctimas. En estos momentos, el dólar interbancario se cotiza en 17 pesos con 45 centavos.
0: Sofía.
2: Ciro, ya respondió la presidenta a esta cifra de personas desplazadas por la violencia y podemos escuchar lo que dijo.
3: Ahora, en el caso de los desplazados que comentabas, que son cerca de 1.5 millones, le pedimos que pudiéramos trabajar con el INEGI para conocer exactamente cuál fue la pregunta. Porque aparece Guerrero, por ejemplo, el de mayor desplazamiento, pero suman por fenómeno meteorológico y por situación de violencia o inseguridad. Guerrero pues vivió el Otis y luego vivió el John, y sabemos que hubo migración de algunas personas en lo que se recuperó económicamente Acapulco particularmente. Entonces quedamos de trabajar particularmente el tema de los desplazados, porque la pregunta puede ser ¿a dónde llegaron o a dónde se fueron? Entonces vamos a trabajar un poco más y ver si es necesaria una encuesta en particular para conocer este tema.

0: Y hasta ahí la reflexión que hace
1: interesante,
0: la
1: interesante, interesante respuesta. Qué interesante, ¿eh? Dice la presidenta, a ver, le vamos a pedir información al INEGI de entrada, bien. Creo que la encuesta marca de manera correcta, porque es una encuesta, y preguntó cuántos dejaron su casa por fenómenos naturales, por ejemplo, el huracán Otis, octubre del 2023 fue, ¿verdad? Uh-huh. En Guerrero, y cuántos por causa de violencia. Y luego hace la pregunta, sí, ¿se fueron? ¿Y a dónde se fueron? ¿A dónde llegaron? ¿En dónde está? No sé si el INEGI haya medido ese dato, simplemente ese sea uno de los datos fantasma en la historia del México. Un México que negaba esa realidad. Ahora vamos a regresar rápidamente, ahora que regresemos del corte, Iñaki, vamos a regresar tratando de hacer un ejercicio de adelantar cuál pudiera ser la respuesta del INEGI en función de pues esta encuesta dada a conocer ayer. Pero muy interesante lo que acaba de decir la presidenta, en vez de negar y echarle la culpa a García Luna y demás. Vamos a regresar, vamos con esto y con muchos otros temas. 9-5, volvemos.
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1: 9:09. A ver, Iñaki, vamos a volver a escuchar el comentario, repito, creo que muy interesante, de la presidenta Sheinbaum sobre este dato que nos llamó la atención, Iñaki, de, ¿cómo se llama? ¿Cuál es la categoría?
2: Desplazamiento forzado interno, Ciro. Desplazamiento forzado.
1: Desplazamiento forzado interno, que nos hacen ver algunas personas, pues interno no sabemos, porque desplazamiento forzado es cuando te tienes que ir de Sanabria, Zacatecas, por ejemplo, porque llegaron los criminales, se apoderaron no solo de las propiedades de ese poblado, sino de las personas. Entonces, los que pudieron se fueron. Ese es el dato que mide. Ahora, se fueron a Durango. ¿Se fueron, bajaron al Estado de México o se fueron a California?
2: Sí.
1: ¿Se fueron a Nuevo México o a Texas? ¿A dónde se fueron? Ese dato no se mide, Iñaki.
2: No, o a un municipio vecino, por ejemplo, pero no, no es un dato.
1: Por eso,
2: que se
1: la categoría dice desplazamiento interno, pero yo difícilmente la gente, en muchos casos ni siquiera deben saber los encuestados. Entonces, un desplazamiento interno sí se debe llamar la categoría, pero es probable que algunas o varias de esas personas se hayan ido fuera del país, ¿no? Suman, cuando menos, según el INEGI, 509.900, nosotros cerramos en 510.000 personas, pero podrían llegar a ser hasta 1.600.000, que en 5 años, los últimos 5 años, tuvieron que dejar el lugar donde vivían por inseguridad o por violencia. Esto es lo que dijo la presidenta y escuchamos aquí hace unos minutos.
3: Ahora, en el caso de los desplazados que comentabas, que son cerca de 1.5 millones, le pedimos que pudiéramos trabajar con el INEGI para conocer exactamente cuál fue la pregunta. Porque aparece Guerrero, por ejemplo, el de mayor desplazamiento. Pero suman, por fenómeno meteorológico y por situación de violencia o inseguridad. Guerrero pues vivió el Otis y luego vivió el John, y sabemos que hubo migración de algunas personas en lo que se recuperó económicamente Acapulco particularmente. Entonces quedamos de trabajar particularmente el tema de los desplazados, porque la pregunta puede ser a dónde llegaron o a dónde se fueron. Entonces vamos a trabajar un poco más y ver si es necesaria una encuesta en particular para conocer este tema.
1: Iñaki.
2: Ciro, como lo decíamos hace unos momentos, pues esta es la primera vez que el INEGI considera esta categoría, este apartado en el censo, en la encuesta intercensal en este caso, y de hecho esto es algo que el INEGI reconoce en su propio reporte y podemos leer parte de lo que dicen en él. Por primera vez, la encuesta intercensal 2025 incorpora información sobre el desplazamiento forzado interno. Esto permite dimensionar su magnitud y analizar su distribución territorial. Los resultados presentan que entre octubre de 2020 y octubre de 2025, 510.000 hogares tenían al menos a una persona que se vio obligada a cambiar su lugar de residencia debido a la violencia o la inseguridad delictiva. En conjunto, estos hogares estaban conformados por 1.6 millones de personas. Por su parte, 152.000 hogares contaban con al menos una persona que se vio forzada a desplazarse por desastres naturales o de origen humano. Dichos hogares se integraron por 486.000 personas. Estos resultados evidencian que la violencia, la inseguridad y los desastres son aún factores que afectan la movilidad y las condiciones de vida de una parte de la población mexicana. Así es como el INEGI presenta este nuevo apartado, esta nueva categoría de desplazamiento forzado

0: interno. También, como lo decíamos antes, tiene un apartado en el que desglosa estos datos por entidad federativa.
1: Sí, y lo que, dice, que ya leías algunos sí. casos, pero lo que no hay es información de a dónde se habrían ido o a dónde se fueron esas personas.
0: No la tenemos.
1: No lo hay. Y es muy probable, se lo preguntamos al INEGI, a ver si nos pueden responder con un sí o con un no. ¿Lo midieron? ¿Se puede medir? Sabemos que una persona se fue de Zacatecas, de un poblado de Zacatecas. Se tuvo que ir por la violencia. ¿Preguntaron a dónde se fue o no lo preguntaron? Eso ya no fue parte de la encuesta. Le seguimos mañana con el tema.
0: Le seguimos, sigo, claro. Preguntamos al
1: Es la gran historia, Manuel. Creo que es la gran nota de la encuesta. Desde bueno, la gran nota es cuántos somos, cuál es la media de ahora de la esperanza.
0: La edad media.
1: La edad mediana de los mexicanos, son datos muy importantes, pero creo que en términos noticiosos, este es el dato de la encuesta, Manuel.
2: Pues es el dato, Ciro, porque está medido, ¿no? Efectivamente, a lo mejor le falta una conclusión a la medición, pero está medido, ¿no? Yo creo que no tendríamos que distraernos mucho, yo entiendo bien el discurso de la presidenta lo que tiene que decir es, hablemos entonces de a dónde se fueron, no hablemos de los que se fueron, hablemos de Otis, no hablemos de la violencia, ¿no? Veamos si hay que hacer otra encuesta, no, está bien, entonces es el trabajo de la presidenta, pero el trabajo del INEGI está hecho ahí en una parte muy importante, nos dice 510 mil hogares, tener al menos una persona que se vio obligada a cambiar su lugar de residencia debido a la violencia o inseguridad.
1: Nosotros, cuando menos son 510, cuando menos 510 mil personas y podrían ser 1,600,000 y todas pegan en el eje, en el centro de responsabilidad del gobierno de López Obrador, el gobierno criminal que abandonó la responsabilidad de procurar darle seguridad a los mexicanos, en especial a los mexicanos más pobres. Cambio de tema, Manuel.
2: Bueno, tuvimos acceso, Ciro, a unos videos que queremos presentar ahora. Habíamos estado hablando días atrás de la salud de Cuauhtémoc Gutiérrez de la Torre, escuchamos a su defensa, escuchamos las argumentaciones, precisamente para que tenga también una acceda de alguna manera a la prisión domiciliaria, para que esté quizá en mejores condiciones porque él atravesó la extirpación de un riñón por tema de cáncer y está siendo tratado en el segundo riñón precisamente por problemas de cáncer. Estas imágenes, Ciro, que vamos a presentar son del momento en el que va llegando, presumo, a uno de sus tratamientos, de sus quimioterapias, al Instituto Nacional de Cancerología, allá en la zona de Tlalpan, en la Ciudad de México. Entonces, y creo que nos deja ver con claridad el estado físico que presenta Cuauhtémoc Gutiérrez de la Torre, quién lo lleva, cómo lo llevan, cómo llega. Así que si quieres comenzamos a ver estas imágenes.
1: Adelante.
2: Para presentarlas de una vez, Andrea, ¿no? Y aquí vamos viendo cómo es un grupo de policías, ¿no? De la Secretaría de Seguridad Ciudadana que van llevando a Cuauhtémoc. Pues un hombre caído en la silla de ruedas, es un hombre caído en la silla de ruedas, es un hombre que lo van empujando, es un hombre pues que, como dijo él en una de sus cartas que aquí leímos, no se parece en nada a la persona que nosotros conocimos, una persona que viste casi, o mejor dicho, que tiene el pelo casi a rapa, pero pues que va con los brazos cruzados, que va con la cabeza caída, ¿no? Que va con la actitud derrotada. Es un hombre enfermo, es un hombre que tiene cáncer, es un hombre que está llegando a su tratamiento. Y después, este largo trayecto que nos permite ver precisamente cuando sale ya del hospital y los problemas que tiene para poder subir a la ambulancia. Pero pues aquí vemos diferentes momentos, Ciro, de cómo va él llegando precisamente al hospital de cancerología.
1: Sí,
2: ¿no? Y pues el estado en el que está. No sé si hay oportunidad de poder ver el video de cuando se aleja y de cuando va a subir a la ambulancia. Bueno, ahí vamos un poquito más despacio y te digo, te deja ver perfectamente bien el estado de salud, ¿no? Que obviamente lleva un cubrebocas, pues para protegerse además de cualquier circunstancia que encuentre ahí en el hospital, ¿no? Creo que ese es el video que es un poquito más largo, el que permite ver cuando,
1: no, qué cosa.
2: Cuando se va qué a subir a la ambulancia, Ciro, cuando lo llevan a la ambulancia porque ya se va rumbo al reclusorio Oriente, que es donde él tiene, donde está internado, ¿no? Ahí se pierde un poco en la gente. La cámara.
1: No lo dejan salir, no se vaya a fugar.
2: No se vaya a fugar.
1: Manuel, después de ver esta imagen repetir, porque como lo hemos dicho, fue un tema al que le dimos una gran cobertura en el 2014, todavía en el 2015. Porque lo tuvimos en el estudio, porque nos confió mucha información. ¿Qué hizo Cuauhtémoc Gutiérrez de la Torre? ¿Qué hizo? Le inventaron una red de prostitución. Los medios de comunicación le inventaron una red de prostitución que nunca se documentó hasta que llegó Ernestina Godoy. Por eso dijimos, Cuauhtémoc Gutiérrez de la Torre está preso por una complacencia radiofónica. ¿Qué hizo ese hombre? ¿Qué hizo? Le inventaron una red de prostitución. Y ahí está, pues deben estar muy satisfechos quienes le inventaron esa historia de verlo así. Manuel.
2: Es correcto, Ciro. Sí, porque de hacer no le han podido comprobar una absoluta cosa, Ciro. No le han podido comprobar absolutamente nada de las acusaciones pues que le hicieron en su momento, ¿no? Y ahí está Cuauhtémoc, ¿no? Simple y sencillamente luchando por su vida, fundamentalmente por su vida, y tratando de obtener ese beneficio, ¿no? Que no le da la edad, pero sí la salud para estar en su casa y pues, tratar su cáncer.
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9: 924.
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14: 9.24, Mari Carmen, buenos días. Pues de entrada, el dólar cerca de los 17.50. Algo sí. Que preocupar. Estaba en 17.40 y tantos hace unos momentos. No sé si ya pasó el 17.50.
15: Buenos días, Ciro, buenos días, Manuel, buenos días. Hola, a todos. Mira, pues sí, hay varios factores que están influyendo, desde luego, y como tu disco rayado que siempre soy contigo, es el fortalecimiento del dólar, pero hay factores internos. Ahora sí, uno de ellos es que subieron las tasas en Estados Unidos, y el diferencial de tasas entre México y Estados Unidos es el más bajo en los últimos, creo que 30 años, 2.5%, 2.5 puntos o 250 puntos base. En Estados Unidos las tasas están entre 3.75 y 4% y en México 6.5. Mañana es la Junta de Gobierno, bueno, de hecho es hoy la del Banco de México, pero se anuncia mañana, y todo indica que mantendrá el Banco de México las tasas en 6.5. Y ahorita se está viendo que uno de los factores que tenía muy fortalecido el peso era el carry trade, que son las operaciones que realizan los grandes fondos de inversión para especular entre un país y otro aprovechándose del diferencial en tasas. Si vas en un país que tiene menores tasas y en otro que tiene más tasas y te vas beneficiando. Este carry trade se ha disminuido por el diferencial de tasas. ¿Qué va a pasar mañana? Yo creo que sí mantiene el Banco de México las tasas en 6.5. Pero exactamente los factores de la guerra del Medio Oriente, de qué va a pasar o no con Estados Unidos e Irán, y hoy está también esa reunión mañana con Xi Jinping y Trump, que tiene mucha gente interesada de ver qué va a pasar con los aranceles. Hay una tregua arancelaria con China, Entonces hay factores que están influyendo en la evolución de los mercados, aunado a toda la regulación de la inteligencia artificial que viene aquí, que Estados Unidos no quiere.
14: A ver, y antes de eso, sí. Antes de eso, Mari Carmen, mañana toma decisión el banco, bueno, toma la decisión hoy, ¿no? Sí. La comunica mañana. Banco de México, sí. Sobre las tasas de interés. Se ve prácticamente imposible que las baje, pero ¿no las subiría?
15: Pues mira, todos los analistas están especulando que no, pero las presiones están muy duras. El propio Banco de México
14: para, había dicho ahora que la presión es para subir, no para bajar, es para subir.
15: Para que el diferencial en tasas sea menor, sea mayor entre Estados Unidos y México. Había una especulación de qué iba a pasar cuando disminuyera este diferencial de tasas, y ahorita se ha disminuido la fortaleza del peso, por así decirlo, por otros factores, lo de la inteligencia artificial, los precios del petróleo y la decisión de las tasas en Estados Unidos, que ya dijo Kevin Warsh, el presidente de la Fed, que vendrá otra alza en tasas, probablemente en diciembre. Y entonces el Banco de México en octubre no hay reunión monetaria ni en el Banco de México ni en la Fed, pero en noviembre, diciembre sí. ¿Podrá sostener el Banco de México las tasas en 6.5? Se ve muy difícil, sobre todo si
14: la Pero repito, sube. Es que llevamos sí. 2 años, desde el principio del año pasado y todo lo que va este, cuando decimos Banco de México, lo más probable es que baje, y que baje, y que baje, y que baje.
15: Y ha bajado.
14: ¿Cómo sí. lo ha hecho? Como sí. lo ha hecho ya, creo que la última vez las dejó estables. En este momento, pensar que van a bajar está imposible. Totalmente descartado.
15: Sí. Yo te diría que descartar.
14: O hoy sea, el tema una es, baja, lo, no. o las dejan como están, 6.5 están, 6.5.
15: Sí, 6.5.
14: O existiría la posibilidad de que las lleven a 6.75.
15: Exacto, pero yo creo que esa posibilidad no va a pasar. Yo creo que se va a mantener en 6.5, y el consenso de analistas piensa eso, pero sí está afectando por el cambio, que insisto, no solamente se debe al diferencial de tasas. Tampoco le gustó a los mercados lo que dijo Trump, de que México es el epicentro del narcotráfico, aunque después fue sobón de golpe y sobadito.

0: y qué buena la presidenta.
1: Sí, lo dice pero todo sí el ponen. Tiempo, me lleva...
0: Sí, pero aquí
1: lo,
0: fue en la
1: lo
0: ONU.
1: Lo decía y se sí. fortalecía el peso. Sí,
0: no creo pero aquí fue en la ONU, también. Fue en un momento internacional muy importante que pongan a México como centro del narcotráfico, no ayuda en nada, por ejemplo, al turismo. Por ejemplo, un solo que traía adelante absolutamente todos los, casi no todos, muchos mandatarios, y en un evento que fue seguido por la mayoría de los países del mundo, el discurso de Trump, nos guste o no, es el hombre más poderoso de la tierra, nos guste o no, y este su discurso fue el más visto en la ONU, es el que ninguno va a tener el rating que tuvo ayer Trump en la ONU. Entonces, que ahí te diga que centro de narcotráfico no te ayuda tampoco nada a promover el país. Correcto. Aunque diga que va a acabar superando. Entonces creo que son una serie de factores que están influyendo, y vamos, pero el principal es el alza en los precios de petróleo, el medio ambiente, insisto, también lo de la inteligencia artificial, cómo se va a regular, porque hay una fuertísima inversión en todo lo que son los grandes equipos de informáticos para la inteligencia artificial, y todas esas exportaciones que tiene México hoy día son equipos de cómputo, no son exportaciones manufactureras mexicanas.
1: Bueno, pues muchas gracias, Mari Carmen.
0: Gracias a ti, gracias a todos, buen día.
2: Buen día, Mari.
1: Gracias.
0: Hasta luego.
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4: Manuel. Dice nuestra compañera ciro periodista Leticia Robles de la Rosa que el Senado de la República hoy mismo va a trabajar en comisiones y aprobar la reforma constitucional sobre la doble nacionalidad. Con esa prisa, pues, aparentemente se va a hacer. Dice ella que ya llegó el dictamen, que se distribuyó cerca de las 5:39 de hoy miércoles, así que muy temprano llegó digitalmente de la Cámara de Diputados a la Cámara de Senadores. Solo 6 horas después, remarca ella, Leticia Robles de la Rosa, solo 6 horas después de su aprobación en la Cámara de Diputados, y ya llegó, tiene el acuse de recibo a la Comisión de Puntos Constitucionales y de Estudios Legislativos primera, es el dictamen, Ciro, precisamente para que ahora se trabaje, pues seguramente en comisiones, y yo creo que ya hasta la semana que entra en el Pleno del Senado de la República.
1: Bueno, y anecdótico, ¿no? Se va a aprobar.
4: Sí,
1: esa es la orden de la Presidencia de la República, y así será. ¿Dónde está, por cierto, la inconformidad del PT, Manuel?
4: No, pues no, en la votación.
1: Ayer
4: no
1: tú hablabas, sí. Tú decías, tú medio les crees a los del PT.
4: Yo lo que digo es el derecho al pataleo a protestar, porque no se supone que en el estado de Zacatecas, en el estado de Guerrero y otro estado por ahí, sus candidatos no les han dejado competir en equidad. Eso es lo que han dicho, Ciro. Pero de ahí a que dejen de votar plegadamente con Morena, pues
1: que
4: es otra
1: rompan
4: cosa, ¿no?
1: Con la 4T.
4: No, eso es otra cosa, ¿no?
1: Yo ayer dije que no soy apostador, pero si apostara, me jugaba el resto a que el PT no se va a atrever, quizá en algún estado de manera simbólica, pero confrontar y sobre todo a poner en riesgo una elección yendo con otro candidato, Chihuahua, por ejemplo. Eso de que si la candidata no es Andrea Chávez, podría, la candidata Morena, podría ser la candidata del PT, híjoles.
4: Ya está complicado, ¿no?
1: Yo sacaba mi resto y lo ponía en la mesa, para decir, apuesto a que eso no solo no es, sino que es prácticamente imposible. Pero bueno, ¿terminó la mañanera, Sofía?
5: No terminó la mañanera, de hecho la presidenta está hablando justamente sobre esta reforma del tema de la nacionalidad. Si quieres, podemos escucharla, aunque básicamente está diciendo lo mismo que ha dicho todo el tiempo.
1: Un resumen.
5: No, está diciendo que no se quitan.
1: Llevamos 2 meses escuchándolo.
5: Que no se quitan derechos, que no entiende a los partidos y diputados que votaron en contra, que si acaso están de acuerdo en que un presidente pueda tener la nacionalidad mexicana y estadounidense, que solo se puede jurar a una bandera. Es básicamente lo que ya ha dicho.
1: Eso es lo que en tu universidad, en las clases de teoría del conocimiento, de filosofía o no sé qué, llamaban un sofisma, ¿no? No entiendo cómo alguien puede estar en contra de que alguien que no sea mexicano

0: la presidencia, entonces va en noviembre de este año para recibirla, va a China. Pero sí, tal cual. Hay momentos y hay momentos.
1: Dice la presidenta, hay momentos que sí, hay momentos que no. El año pasado no fui,
2: y
1: este
2: hoy
1: año tampoco. Y el próximo, quién sabe.
2: ¿Quién sabe?
1: Vámonos a... vamos a pausa.
2: Y regresamos, estamos por la mañana, hacemos un corte y no le cambie.

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6: Playa bioluminiscente de Badú, Maldivas. Esta playa ofrece uno de los espectáculos naturales nocturnos más hermosos del mundo, conocido popularmente como el Mar de Estrellas. Al caer la noche, las olas que rompen en la orilla brillan con una intensa luz azul neón. Este fenómeno es causado por el fitoplancton marino que habita en estas aguas, el cual emite luz propia como un mecanismo de defensa cuando es agitado por el movimiento del mar. Caminar por la costa dejando huellas luminosas es una experiencia surrealista, exótica y completamente mágica.
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7: Fíjense que ahora con la globalización he visto que se dice de diferentes formas en el caló o en el habla cotidiana. Hay diferentes formas de referirse al trabajo. En México ya sabemos que es chamba, que viene de chamber, que iban los norteños a pedir en la Chamber of Commerce el permiso para trabajar. En Argentina es laborar, laburar, estoy laburando, laburando, que viene de laborare, del italiano laborare, que quiere decir trabajar, que viene a su vez de labrar, es labrar la tierra, en latín laborare. Y también en España se dice currar, que viene de una palabra gitana que tiene que ver con el trabajo. Entonces es currar. Ahora ya saben, chambear, laburar y currar.
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8: En el espacio de Azucena Oresti, en Grupo Fórmula, Verónica Rufo, hija del exgobernador de Baja California, Ernesto Rufo Apel, adelantó que este miércoles antes del mediodía se notificarán los alcances de la suspensión de la actual medida cautelar contra su padre y, si es posible, la prisión preventiva domiciliaria. El IMSS dio a conocer que 4 de los 5 recién nacidos fallecidos en la unidad de cuidados intensivos neonatales del Hospital General de Zona Número 1 en Durango dieron positivo a la bacteria asociada al brote. Subrayó que la relación entre el microorganismo y cada deceso continúa bajo análisis, cuyo resultado se revelará primero a las familias. Elementos del Grupo de Operaciones Especiales Sinaloa de la Secretaría de Seguridad Pública Estatal enfrentaron una agresión armada en la sindicatura de Costa Rica, Culiacán. Tras un despliegue policíaco se detuvo a 2 personas y se decomisó armamento y un vehículo.
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0: A Luis Miguel, porque pues prácticamente ya todos sus fans están esperando nada más que informe cuándo, dónde y a qué hora comienza su gira y cuánto, sí, comienza su tour 2027. El lunes publicó esta imagen que estamos viendo en sus redes sociales, es una imagen con su rostro y solo con la leyenda Luis Miguel Tour 2027, pero nada más. Billboard publicó ayer que se esperaba que ya se dieran a conocer las fechas ayer mismo. Sin embargo, bueno, miércoles 23 de septiembre, 9:40 de la mañana, todavía no se ha dado a conocer esta información. Sí comenzaron a circular algunas fechas y ciudades, sin embargo, bueno, se dio a conocer que esta información era falsa. De manera oficial no ha informado Luis Miguel o su equipo cuándo va a comenzar esta gira, Ciro, pero nosotros en la última gira, esta gira que tuvo durante 2023 y 2024, informamos todos los millones que recaudó, más de 400 millones de pesos en este prácticamente año y medio que tuvo de gira. Comenzó en agosto del 2023, terminó en diciembre del 2024, y bueno, los que saben dicen que probablemente pues esta gira va a ser más o menos igual, comienza en el 2027, te estará terminando en el 2028, pero pues esperando a que se dé de manera oficial, Ciro. Así es que ahí está la música. ¿A ti te gusta Luis Miguel? Más o menos.
1: Tengo como unas, no sé si entre 70 y 700 playlists antes que
0: una de Luis Miguel. Híjole. No. Bueno, pero sí, mira,
1: caminando por los viveros de Coyoacán y escuchando a Luis Miguel, pues no es lo mío. Ahora su éxito es incontrovertible,
2: sí.
1: ¿O no, Manuel?
2: No, absolutamente. Eso es otra cosa. Sí, no, pues
0: sí,
2: es un tipo
0: ya,
2: muy querido.
0: Ya es diferente.
2: Y sus fans, de verdad, que lo les gusta mucho. Ahora que salen conciertos, porque luego de repente pues tiene temporadas donde pues se guarda, ¿no? Se guarda y no las tiene. Esta segunda temporada pues me parece que le viene bien a sus fans. Vamos a ver qué tal, ¿no? Vamos a ver qué tal, porque es una persona que se exige mucho, eso sí sé, por así que por gente que lo ha visto de cerca trabajar, se exige mucho, incluso cuando está enfermo no descansa, ¿no? Y por lo mismo de repente tiene ahí complicaciones en algunos conciertos cuando son temporadas largas como la última que sucedió. Vamos a ver qué tal, ¿no? Pero pues bueno, pues que sea buena temporada de conciertos de Luis Miguel para toda la gente que le gusta.
1: Oye, ¿algo más del, no se ha actualizado la información del huracán?
2: No, sí, no. Estamos hablando que, como decía Laura Cardoso muy temprano, lo más importante que hay que atender es el tema de los oleajes, ¿no? El oleaje que genera en las costas de Guerrero, en las costas de Oaxaca, en las costas de Colima. Y efectivamente, en la proyección que hay, va derechito a Baja California Sur. Aquí sí, derechito a Baja California Sur, llegando entre sábado y domingo, Ciro. Entonces, bueno, pues bueno, la intención es justamente que sigue siendo categoría 4, entonces pues no se ha perdido gran cosa, Ciro, ¿no? Porque decían, bueno, el tema es, ya bajó de categoría, pues sí, nada más que bajó de la 5 a la 4, no ha bajado más. Entonces, precisamente por eso creo que el problema número uno es el asunto del oleaje.
1: Bueno, terminó ahora sí la mañanera, Sofía.
3: Ya terminó, y le volvieron a preguntar a la presidenta sobre el presidente Trump, sobre el tema de Estados Unidos, y ella simplemente dice, recuerda el tema de la cooperación, la coordinación, y dice, tampoco se trata de entrar en discusión todo el tiempo con el presidente Trump, por eso dije, podría decir eso que ya dije, que ya no voy a repetir, dice la presidenta.
1: Adiós, Sofía.
3: Adiós, Ciro.
1: Enrique Burak, buen día.
4: Hola, amor. ¿Cómo estás, Ciro? Buen día, Manuel.
2: Don Enrique, muy buenos días.
4: Los saludo con muchísimo gusto. Bueno, la selección mexicana de fútbol con Rafa Márquez tendrá su debut este sábado enfrentando a la escuadra de Colombia. Va a ser en Baltimore este partido. Es el primero de 4 encuentros que tendrá la selección nacional. Es una fecha FIFA extendida. Realmente eran pues un par de partidos y lo pasaba un mes y tenías otros dos. Aquí van a juntar absolutamente todo. Y por lo pronto el partido va a ser a las 6:00 p.m, lo cual significa que pues para que todos podamos ver a la selección mexicana de fútbol, se mueven de horario un par de partidos. El de Santos contra Pachuca va a estar a las 9:00 p.m. y el de Tigres en contra Puebla también será a las 9. De hecho, el Colombia contra México va a ser a las 7 de la noche. Estos partidos que se mueven son correspondientes a la jornada 10. ¿Y por qué se juega la liga si es que es fecha FIFA? Bueno, pues simplemente porque es una herencia de la Leagues Cup, porque pues no cabía tanto en el calendario, y entonces se mueven estos encuentros de la liga en la jornada número 10. La selección mexicana, que tiene una convocatoria con muchos jugadores que vienen de fuera, no hay muchas cuestiones interesantes en la lista que proporcionó Rafael Márquez, sí un par de ausencias, la de Quiñones y también la de Raúl Jiménez, quienes se encuentran lesionados, y más adelante vendrán partidos en contra de las escuadras de Perú, de Estados Unidos y también de Chile. Con ello finaliza esta larga prolongada fecha FIFA para la selección mexicana de fútbol. Por cierto que el día de hoy fue presentado Javier Aguirre ya como técnico del equipo del Valencia, un equipo que está en dificultades en la posición baja de la tabla. Son tres los que descienden en el fútbol español, pero bueno, también es cierto que Javier Aguirre pues básicamente ha sido contratado para que los equipos sobrevivan en la primera división. Su mejor lapso habrá sido con Atlético de Madrid, hablando acerca de equipos con prosapia, con trayectoria en el fútbol de España, pero bueno, ha dirigido también a los Osasuna, al Zaragoza, al Leganés, al Mallorca recientemente. Es un buen técnico Javier Aguirre, y bueno, pues veremos qué es lo que sucede con el equipo de Valencia, que lamentablemente ha caído bastante en los últimos tiempos. En el béisbol de las grandes ligas, la Raya de Tampa finalmente son los ganadores en la división del este de la Liga Americana, y esto significa además, con sus 96 triunfos, que el camino a la Serie Mundial de la Liga Americana pasará por Tampa. Ellos van a tener esa ventaja porque van a ser mejores que el que gane la división central de la Americana o el que gane la división del oeste de la Americana, porque están sumamente parejos en este momento en los otros dos sectores, y además por la cantidad de triunfos que tienen, en donde básicamente pues sí ha pegado la mediocridad en estos dos últimos sectores. En la división central, Cleveland le lleva un juego a medias blancas de Chicago, pero en el caso de Cleveland, que es líder en este momento, tiene apenas 82 victorias, 14 menos que Tampa. Y en el oeste, Houston y los Rangers están empatados, y la temporada regular finaliza este domingo. Mientras que en la Liga Nacional, hablando acerca de los líderes divisionales, ya está todo decretado. Es Atlanta, Milwaukee y los Dodgers. Lo que todavía se está peleando es la primera posición de la liga, que también tiene que ver con esta situación de recibir los dos primeros partidos de un compromiso, independientemente de que los dos mejores líderes divisionales descansan la primera fase, que es la de comodines, que además es peligrosa porque es una serie muy corta, ganar 2 de 3 partidos solamente en una sede. Y en este caso, Milwaukee es líder con 98 victorias y los Dodgers tienen 97. Ahora, si hay empate, Milwaukee le ganó la serie anual a los Dodgers, y por ello es que prevalecería el equipo de Milwaukee, mientras que Atlanta, el otro líder divisional, tiene 92 victorias. Hablando acerca de los comodines, que son 3 en cada una de las ligas, en la Liga Americana, Yankees y Boston ya están amarrados, y luego Medias Blancas tendría el tercero en ese momento, y además Medias Blancas le lleva 3 juegos a los Rangers. Y en la Liga Nacional, pues ya prácticamente está decretado, Arizona está a 4 juegos del último boleto de comodín, pero están empatados Chicago, Filadelfia y San Diego. Entonces habrá que ver cómo quedan los resultados de estos 3 equipos de aquí al próximo domingo, y sí es importante la ubicación, porque aquel equipo que finalice como mejor comodín recibe al segundo comodín, ¿no? Y en el caso del tercer comodín, pues ese tiene que ir contra un campeón divisional, que en este caso pinta para que sea Atlanta. Así que bueno, estamos bien en la recta final de la campaña de las grandes ligas, que por cierto, Aaron Judge, este gran bateador del equipo de los Yankees, que se perdió 84 juegos por una lesión en las costillas, regresó brevemente, pero tiene una lesión en la pantorrilla. Entonces, pues es probable que tampoco esté en la serie divisional. En la NFL, el lunes, en el partido de los Carneros en contra de los Gigantes, Jackson Dart, este mariscal de campo, que realmente espectacular, apenas en su segundo año de los Gigantes, que pues arriesga de más, y el año pasado hizo una declaración interesante, porque dijeron, oye, ya no corras tanto, te van a pegar mucho más. Dice, esto no es fútbol, soccer. Ajá. Entonces, pues Jackson lamentablemente sufrió una lesión en la rodilla. En un momento se pensaba que era solamente el ligamento medio, sin embargo ahora se cree que puede ser algo mucho más grave, lo cual significaría o que rodilla pierda gran parte, ¿verdad?, de la campaña. Sí,
2: rodilla izquierda, sí, se le nota cuando camina.
4: Mira, se le nota, la gente se le nota que nos vende la fórmula, se ve como pues viene el impacto en la rodilla izquierda entre dos jugadores, mira, de los carneros.
2: Mira
4: de
2: cómo hecho, juega, cómo la juega, cuando, cómo le baila, digamos, cuando camina.
4: Sí, no, es horrible ese impacto, porque sale su cuerpo despedido hacia la izquierda y un jugador de los carneros le pega pues también en el vuelo.
2: Jugada
4: en la
2: uno, jugada izquierda. Dos, ¿no? Jugada empezando el juego, ¿no?
4: Estaba apenas empezando el partido, era la séptima jugada.
1: Sí. Bueno.
4: Total, qué bueno. Oye, puede quedar fuera.
1: Pues ya lo veremos. Por cierto, te queríamos preguntar, ¿qué opinas de la política, los políticos profesionales estén metiendo en el tema del descenso o no descenso? La reunión que tuvo lugar el lunes en el Senado.
4: Pues mira, lo que yo creo es que si es una cuestión realmente, porque están interesados en que existe el ascenso y el descenso, que es algo que tiene que vivir, porque inclusive la Liga de Expansión se dedicaron, o sea, la mataron. Y hay muchas ciudades en donde el fútbol es fundamental, y las comunidades pues también lo requieren, lo necesitan, y tenemos a, no sé, Morelia, Irapuato, algunas otras que, bueno, merecen tener un equipo con posibilidades de ascender. Tú sí tienes tus dineros y vas a invertir en la Liga de Expansión, ¿para qué lo haces si no puedes tener el aliciente de subir a la Primera División? Claro. Y además los equipos de la Primera División, aquellos que saben que no tienen que pagar ni siquiera una multa ya, o que no pueden descender, se tiran a la hamaca. Bueno, dicho lo cual, yo creo que si es con ese interés deportivo, está bien. Ahora, si es con un motivo de voy a levantar la mano para sacar una raja política, pues en ese sentido no estoy de acuerdo. Pero yo creo que sí se tiene que hacer, y bueno, finalmente, si es que esto va a proceder para que haya competitividad y se haga a un lado la mediocridad del fútbol mexicano, en ese sentido de que no puedes tener ni ascenso ni descenso, pues me parece que es bueno.
1: Bueno, los políticos, el Senado, senadores entrándole este tema, que uno pensaría tendrían que resolver las empresas, los clubes.
4: Lo que pasa es que los clubes, Ciro, no lo van a hacer, porque los clubes son aquellos que votaron para que no existiera el descenso. O sea, finalmente recordamos cuando vino la pandemia, dijeron, no, es que en este momento está complicado, vamos a robustecer la Liga de Expansión y les vamos a dar por ese motivo un dinero para aquellos equipos que terminen el año futbolístico en los últimos tres lugares, van a tener que pagar una multa. Pero en realidad, quienes promovieron esa cuestión fueron los equipos que estaban abajo en la tabla, con excepción de algunos que estaban en la parte de arriba. Entonces, los clubes fueron los que provocaron esto. Ellos no van a decidir, saben que ahora sí que hay ascenso y descenso. Y además, ahora te piden inclusive que los equipos estén certificados, cuando hay equipos inclusive en la Primera División que no cumplirían con esos requisitos.
1: Bueno. Gracias, Enrique.
4: Gracias.
1: Gracias, Deyanira.
5: 9:53 por la mañana. El viernes a las 10 de la mañana está programada una audiencia para que la jueza defina si el ex gobernador Ernesto Rufo puede llevar su proceso desde su casa. Solo por la edad del ex gobernador, que tiene 75 años, tendría que estar definiéndose desde su domicilio. Aseguró por la mañana Juan Marcos Gutiérrez, abogado de Ernesto Rufo. Ernesto Rufo ha bajado 6 kilos desde que entró al penal de Almoloya, pero es un hombre de carácter y convicciones y mantiene mucho ánimo. Aseguró por la mañana Guadalupe Acosta Naranjo, dirigente nacional de Somos, después de que pudo visitarlo ayer en la cárcel. Yo podría decirle al presidente Trump que es muy difícil vivir junto a un país que tiene un nivel tan alto de consumo de drogas, pero no lo voy a decir porque tenemos buena relación con el gobierno de Estados Unidos. Aseguró esta mañana la presidenta Sheinbaum, un día después de que Trump dijo ante la Asamblea General de la ONU que México es el epicentro de la violencia de los cárteles de la droga. Al menos 510 mil mexicanos fueron desplazados entre 2022 y 2025 por la inseguridad en el país, aunque la cifra podría ser de hasta 1.6 millones, de acuerdo con la encuesta Intercensal 2025 publicada por el INEGI. En un cuarto de siglo, la edad mediana subió de 22 a 32 años. Y en estos momentos el dólar interbancario se cotiza en 17 pesos con 46 centavos.
1: Manuel, antes de irnos.
2: Y mientras platicábamos, Ciro, escuchábamos a Enrique Burak, llegó en la actualización precisamente del Servicio Meteorológico Nacional. Simplemente dice que el huracán Polo generará lluvias torrenciales en regiones de Michoacán y Guerrero e intensas en Colima. Como decíamos, Ciro, lo que tiene que ver con la lluvia, tiene que ver con el oleaje de 6 a 8 metros de altura para las costas de Colima, Michoacán y Guerrero, de 2 a 3 metros en las costas de Oaxaca y Jalisco. Entonces empezamos a sumar Jalisco también a esta lista, donde precisamente algunos colegios ya o algunos sistemas de educación habían decidido no tener clases desde el día de hoy de manera precautoria, Ciro. Entonces, bueno, pues así está, se está moviendo muy lentamente Polo ahí en el Atlántico, Ciro.
1: Bueno, pero no va a tocar, ¿no? No va a tocar el territorio del Pacífico, no, mexicano.
2: El Pacífico mexicano.
1: Qué bueno. Uh-huh. Y ojalá no toque tampoco la península de Baja California.
2: Ojalá no.
1: Gracias, gracias Manuel, gracias al equipo por la mañana. Se quedan con Chumel Torres. Buen miércoles, ya, miércoles, miércoles 23 de septiembre. Pues buen miércoles. Pásela muy bien.
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2: Son las 10.
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4: ¡Miércoles! ¡Buenos días! Espero que estés muy bien. Yo estoy muy contenta porque ya llegamos a las 2 horas más preciosas de toda la mañana. Te voy a acompañar de aquí hasta las 12. Hoy tengo muchos premios para ti. Además, una pregunta obligada que sabes que me encanta que me contestes. Pero, mientras, vete preparando el café. Tráete tu tecito caliente, abróchate bien el cinturón, siéntate en tu sillón, porque vamos a comenzar con mucha buena música. Y esto es El Ciclo de Timbiriche. Yo soy Fer del Río. Tú estás en Radio Fórmula 106.9.

Buenos días. ¿Ya sintonizaste? Perfecto. ¿Ya trajiste el café? Qué bueno. Porque yo voy a estar contigo 2 horas y te traigo la pregunta más preciosa que se me pudo ocurrir. Hoy en la mañana estaba yo pensando, a ver, ¿cuál es esa canción que me patea el hígado? Me molesta, me tiene hasta el moco. ¿Cuál es esa canción que tú oyes y dices, ya no la puedo volver a escuchar jamás? ¿Te digo la mía? No te va a gustar, la verdad, pero es cuando apenas era un jovencito de los Teen Tops. Sí la ubica, seguramente. Cuando apenas era un jovencito, ¿no? Bueno, esa canción me patea mucho el hígado y no es que sea una mala canción. Ojo, yo no estoy tirándole a la rola, ¿eh? Lo que quiero decir es que en algún momento me la dedicaron y yo era muy feliz porque me habían dedicado esa canción. Hasta que escuché que dice, mi mamá me dijo, no la busques, muy bonita. Oye, ¿cómo que no la busques muy bonita y por eso me buscaste a mí, mi rey? Esa es la razón por la que la canción me molesta. La escucho y la cambio, la verdad. Tú cuéntame, ¿cuál es esa canción que te saca de tus casillas? ¿Existe una? Bueno, mándamelo. Mándame un audio al WhatsApp 449-122-0948. Y dime en ese audio cuál es. Ya si quieres me cantas un pedacito. Si quieres y puedes. ¿Por qué? Porque puedes participar por muchos pases dobles. Traemos muchas obras.

obras de teatro y también tenemos pases para el cine y todo lo que ya sabes que te puedes ganar en Radio Fórmula. Bien, ya habiendo dicho la pregunta del día de hoy, habiéndote contado mi tristísima historia, bueno, vamos a seguir escuchando música muy buena. A ver, Shakira también tiene canciones que de pronto a todos nos patean. Yo estoy segura que su ex, el pobre Piqué, no puede prender el radio nunca en ninguna ciudad de este planeta porque ha de escucharla de vez en cuando, ¿no? Ella es Shakira con uno de sus grandes éxitos de hace bastantes años. Esto es Inevitable y tú estás en Radio Fórmula 106.9.

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0: 10:23 de la mañana y yo sigo contigo. El día de hoy estamos jugando a cuál es esa canción que te molesta, que no te gusta, que te patea. Yo ya les conté mi historia y ya también les conté por qué me molesta esa canción. Ahora quiero que me cuentes tú sobre ti. A ver, platícame, ¿cuál es esa canción que te molesta?
1: Hola, Fer.
0: Hola.
1: Buen día por la mañana.
0: Eso.
1: Yo creo que la canción que yo no soporto, porque una vez me la cantaron, es Amiga Mía.
0: ¿Qué?
1: Con Yuri. Saludos, bonito día.
0: Oye, qué fea la amiga también. Pero cuéntenme más, o sea, denme chismecito, mándenme contexto. Me encanta que me cuenten sobre ustedes. Esta canción es una canción muy fuerte. Una canción de Amiga Mía, sé que estoy robándote al hombre de tu vida. Ay, no, qué feo, ojalá que no fuera lo que yo estoy pensando. Pero en fin, más bien, ¿quién más quiere contarme? ¿Cuál es esa canción que te repatea?
2: Hola, Fer, buenos días.
0: Hola.
2: Feliz ombligo de semana. Ombliguito. Para todos. Y yo les quiero contar que yo no tengo una canción que me repatea el hígado. Yo tengo muchas y son las de Peso Pluma. La verdad, no soporto escucharlas.
0: Ya.
2: Y me ponen de mal humor.
0: ¡Ay!
2: Gracias, lindo día.
0: Es que se ha vuelto muy exitoso el Peso Pluma, pero es de mucha farándula. Hay mucho que decir sobre sus canciones, la verdad, pero bueno, está bien. A ver, ¿quién más? ¿Quién tiene otra canción?
3: Hola, ¿qué tal? Muy buen día.
0: Buenos días.
3: Que sí hay una canción que yo he llegado a escuchar varias veces.
0: Ajá, ¿cuál?
3: No porque la sintonice, sino porque me aparece en el radio
0: ya.
3: O alguien la trae cerca, que se llama Ojalá que te muera. Qué canción tan desagradable, pero bueno. Cada quien canta lo que siente.
0: Ay, Dios mío.
3: Saludos, buen día.
0: Hasta yo sentí sed de la peligrosa nada más de escuchar el intro de Pesado con Ojalá que te mueras, pero sí tiene un título bastante agresivo. Si lo piensas bien, es una declaración bastante agresiva. No te culpo, pero bueno. Me encanta que me cuenten sobre ustedes. Puedes seguir platicándome al 449-122-0948. ¿Cuál es esa canción que te repatea el hígado, que no te gusta, que te molesta? ¿Me quieres platicar? Bueno, si me mandas tu audio, puedes participar porque tengo 3 pases dobles para Cinépolis. ¿Quién se quiere ir al cine? Bueno, participa y juega conmigo. Mientras, puedes seguir escuchando muy buena música. La italiana más mexicana está presente en Radio Fórmula 106.9. Ella es Laura Pausini. Yo creo que esta es de mis canciones favoritas de la Pausini. Me encanta decirle a la Pausini como si la conociera. La verdad es que sí. Yo sé que me estás escuchando, Laura. Quiero que sepas que esta es de mis canciones favoritas contigo. Oye, qué buena rola, ¿eh? Tú no te puedes mover, estás en Radio Fórmula y yo soy Fer del Río.

0: 10:33.
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0: música. Esta sí es música de apreciarse, que te dijera yo. Pero la pregunta es, ¿cuál es esa canción que te repatea el hígado? A ver, cuéntame qué quiero escucharte. ¿Hola?
1: Buenos días, Fer.
0: Hola.
1: Pues a mí la canción que no me gusta. Ajá. Porque no le dio nada de chiste, ni nada de tema, o sea... Uh-huh. Por más que la escucho y la escucho, pues no es la de Ana Gabriel, la que le canta a la luna. Pero pues no, esa no me gusta.
2: Se
1: me
2: hace muy simple. Qué bonito audio.
1: Y aparte cuando la oigo, pues no, luego le cambio, si no le apago.
2: Ya, ok,
1: que
2: bueno.
1: Tengas bonita mañana, Fer.
0: Igualmente. Bueno, es que es una canción muy deep, muy profunda. ¿Quién sabe qué quería decir Ana Gabriel en ese momento? A ver, ¿quién más? ¿Qué más tienes para contarme? ¿Cuál es esa canción que te repatea?
3: Hola, Fer, bonito día.
0: Hola.
3: Mira, una de las canciones muy feas que me caen tan mal escucharlas. Ajá. Esa es antigua, es la del Chacarrón.
0: ¿Cuál es
3: que
0: esa?
3: Que no dice nada esa canción.
0: A ver. No, ya quítenme la de luna, se va a enojar. Perdóname, Sandra. Sandra Orenday me va a odiar.

0: Cuéntame.
1: Sandrita, muchas felicidades, happy birthday to you.
0: O sea,
1: que te la pases muy bien, que te apapachen, que te consientan.
0: Exacto.
1: Que te valoren como siempre. Muchas felicidades, que sea un día muy especial. Bonito día.
0: Bueno, el cumpleaños de Sandra Reyes fue el día de ayer. Gracias por todo. Yo le paso su mensaje. Seguramente nos está escuchando. Yo le paso su mensaje ahora. Me voy a quedar yo también con esas buenas vibras. Yo también quiero que me apapachen y me consientan. Ni modo. A mí me tocó escucharlo, me quedo con las buenas vibras y ya le mando a Sandra tus saludos. Mientras, no te puedes despegar de cabina porque estamos escuchando una de mis mejores colaboraciones que yo pude escuchar del último disco de Juan Gabriel, en donde se hizo un featuring con mucha gente y se hizo un dueto con mucha gente. Esta es la versión que hizo de Querida con Juanes. Es muy buena. Me recuerda a buenos tiempos. Súbele, estás en Radio Fórmula 106.9.

0: 10:52.
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0: 10:55.
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3: Convengamos una cosa. Yo no estoy diciendo que no me gusten las canciones que a ustedes no les gustan, ¿eh? A ver. No, no, es que ¿qué tal que ya mañana viene a buscarme Ana Gabriel? ¿O alguien por el estilo? Ahora, lo que sí estoy diciendo es que me encanta que ustedes me cuenten sobre ustedes. Y aunque no nos guste, todos tenemos una canción que no nos encanta. Y pues ni modo, así es esto. ¿Quieres participar? Mándame tu audio 449-122-0948. Y mientras vamos a ir escuchando. ¡Wow! ¡Qué buena canción! Si me dejas ahora de Cristian. ¡Wow! Es que no sé si seré capaz de sobrevivir, pero mientras, súbele, estás en fórmula.

0: Oye, esa canción me gusta mucho. Ya les he dicho muchas veces que yo me creía Fey cuando era chiquita. Claro que sí, me faltaban, más bien me sobraban bastantes kilos, pero yo me creía Fey cuando era chiquita. La pregunta del día de hoy: ¿cuál es esa canción que te repatea? Y tú dirás, Fernanda, ¿pero para qué estoy participando? Bueno, hoy tengo pases dobles para el cine, para que te vayas tú y alguien más, los puedes invitar al cine completamente gratis. Regalito de Radio Fórmula. Y también tengo, ahí te va, esto sí es nuevo, ¿eh? Pon atención, unos pases dobles para ir a ver una obra de teatro que responde a una sola pregunta. ¿Qué pasa si las peleas de pareja que hoy tenemos con nuestras parejas son simplemente dos personas intentando comunicarse en dos mundos completamente diferentes? ¡Ay, está fuertita la pregunta, ¿verdad? Entonces, por eso, defendiendo al cavernícola con César Bono es una gran opción para que te vayas al teatro. ¿Quieres participar? ¿Quieres unos pases dobles? Entonces mándame un WhatsApp al 449-122-0948 y cuéntame cuál es esa canción que te molesta muchísimo. A ver, quiero escucharte.
1: Hola, Fer, buen día. Una de las canciones que yo detesto es la de Y se me va la voz, de Alejandro Fernández.
0: ¡Órale!
1: Más que nada porque tengo un hermano gemelo que una vez la cantó en karaoke y ya de ahí no salía de ella. Así que nos juntábamos o algo y la ponía. Entonces yo al escucharla mejor le pido que la quite o le cambio yo si me sale en mi playlist.
0: ¡Órale!
1: Gracias y buen día.
0: Gracias a ti también, buenos días. Oye, si el hermano gemelo nos está escuchando y canta Se me va la voz en el karaoke, escríbeme, yo te regalo unos pases para el cine, nada más para alimentarme del chisme y para que me cantes un pedacito de esa canción.
2: Hola, hola, Fer. Bueno, sobre las canciones que me revientan el hígado, que no me gustan, hay una muy especial que ponía mi gemelo porque estaba muy enamorado y se la dedicaron, o él la dedicó, creo. Es la de Lick Subago, aunque no te pueda ver.
0: No, ¿este es el otro gemelo?
2: No me gusta, la escucho y la cambio. Y yo le empecé a dar carreta a mi hermano con esa canción. Okay. Y se la cantaba yo por carreta. Si ayer tuviste un día gris. Y así le echaba carreta, pero esa no me gusta. Bueno. Sale en el radio y me recuerda a mi hermano enamorado y no. Como que da mucho cringe.
0: ¡Órale!
2: Bueno, buenos días, saludos.
0: Buenos días. Oye, es que ya, a ver. A mí se me está haciendo muy extraño esto. ¿Un hermano gemelo que le molesta la canción del otro hermano gemelo y viceversa? Ve nomás, qué bonita canción. ¿Acaso son ustedes? ¿Acaso son hermanos? ¿Acaso hay chisme aquí? Me encanta, me encanta. Nos van a regañar a todos. Oye, Alex Ubago es bueno, no lo juzguen. ¿Quién más?
3: Hola, ay, no me lo vas a creer, pero Color Esperanza. Lo que pasa es que es buenísima, es súper optimista y todo, pero como que mucho tiempo la escuchaba en todos lados, impresionante. Yeah, sí. Prendía el radio y estaba, llegaba a casa de alguien y estaba, entonces sí como que ya me hartó.
0: Ya. ¿Sabes qué le pasó a Color Esperanza? Lo que pasa cuando pones una canción en el despertador. La has escuchado tantas veces que ya te tiene hasta el mocote, ¿no? Sí me pasa un poco con Color

esperanza. Y a mí me recuerda a épocas, es que es una mucha nostalgia. Cuando ya mi abuela estaba en las últimas, en sus últimos días en esta tierra, mis tías insistían en ponerle esa canción para que le echara ganas. Y yo en mi mente pensaba, ya, lo que tiene que ser ya fue. Pero bueno, me gusta mucho que me cuenten sobre ustedes y a mí me gusta mucho contarte sobre mí. ¿Quieres participar? Bueno, sígueme contando cuál es esa canción que te repatea el hígado al 449-122-0948. Y vamos a ir con más música de la que sí te gusta, para que no me regañes, de esa que no te patea el hígado. Esto es, Hacer el amor con otro, de Alejandra Guzmán. Yo creo que esta es una gran declaración. Yo no sé si alguna vez la dedicaron o no, pero mientras, súbele, es una gran rola. Estás en Radio Fórmula 106.9.

0: 11:20.
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0: 11:25.
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0: manera de acabar una canción. Me sentí como rockeando. Ustedes no me están viendo, pero aquí en la cabina, cada vez que no me escuchan, estoy rockeando y cantando y bailando. Claro que sí. Oye, ¿ya me contaste cuál es esa canción que te repatea el hígado? ¿Sí? A ver, quiero escucharte.
1: Hola, Fer, ¿cómo estás?
0: Hola.
1: Yo la canción que no tolero es Mi Soledad y Yo, de Alejandro Sanz. La escucho, pero no la tolero.
0: Ok.
1: Saludos de tu hijo Emilio.
0: Oh. Bye. Te quiero mucho, hijo Emilio. Muchas gracias. Oye, a ver, Mi Soledad y Yo sí está densona, ¿no? Es que a Alejandro Sanz le gusta tirarse. Le gusta tirarse para que lo levanten y esta es una de esas canciones. Pero bueno, está bien. A ver, ¿quién más? ¿Quién más me quiere contar?
2: Hola, excelente miércoles. Bueno, ahorita ya no me cae tan mal esa canción, pero antes sí. Tenía yo como 10 años y había un vecino que me cantaba. Ella se llamaba Marta.
0: Ok.
2: Y donde quiera que caminaba, iba y me seguía y me la cantaba.
0: ¿Qué?
2: Y hasta la silbaba. Y yo voy a empezar, salía a barrer la calle y me la ponía a todo volumen.
0: ¿Oye?
2: La gritaba y yo odiaba esa canción. Bueno, ya lo superé, pero ya ahora sí ya me gusta. Saludos.
0: Bueno, es que sí tienes razones, la verdad, ¿eh? O sea, no te culpo, yo también ya la hubiera odiado. No te culpo por eso. Tú ya me contaste, ¿cuál es esa canción que te repatea? Todos tenemos una. A ver, nos encantaría decir que todas las canciones del mundo son maravillosas y yo no voy a juzgar. En esta cabina y en esta hora no juzgamos a nadie. Así que tú me puedes contar absolutamente lo que sea y yo te puedo creer. Mándame un audio. A ver, cuéntame, ¿cuál es esa canción que te repatea?
3: Hola, hola, Fer.
0: Hola.
3: Sí, sí somos los gemelos los que estamos mandando el audio. A mi hermano no le gustaba la de Alejandro Fernández, la de Se me va la voz, porque me escuchó en un karaoke, como te menciona. Pero ya sé qué parte no le gustaba que la cantara. A mí me gusta cantar, iba a karaoke y pues me escuchaba y esa la cantaba muy seguido. Entonces la parte que no le gustaba es la de y como la cantaba con una compañera mía, pues no sé, le empezó a dar como mucho, no le gustaba y le daba cringe que se la cantara.
0: Wow.
3: O que la cantara ahí en la casa.
0: Ok.
3: Pero sí somos los gemelos. Ahí te va el pedacito para que pueda ganar algo.
0: A ver, cántame.
3: Cómo duele.
0: Wow.
3: Hoy te extraño más que nunca y no estás aquí. Lentamente. Espero que me gane algo. Saludos.
0: Te lo ganaste. Muchas gracias por alimentar mi necesidad del chisme mía y de todos los que estábamos oyendo. Y gracias por cantarnos. Mándame por favor tu nombre completo y ponme hashtag Cinépolis, que yo ahorita te mando unos pases. Me encanta el chisme y me encanta cuando me cuentan cosas en esta cabina. Ahora,

0: 11:39.
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7: 1142.
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0: La la lara. ¡Qué vergüenza! ¡Qué vergüenza! Yo estaba aquí cantándote la la lara y de pronto, un día de suerte, ¿no es cierto? Y de pronto me escuchaste. Oye, ¿cuál es esta canción que te repatea, que te molesta? Última intervención, cuéntamelo todo.
1: Hola, Fer, buenos días.
0: Hola.
1: Saludándote. A mí la canción repatíe, ¿verdad? Pero ajá, como que no me agrada mucho la de Amor Eterno de Rocío Dúrcal. Como que la escucho y mejor le cambio, no sé, no.
0: Ya.
1: No me gusta, no. Como que no me gusta escucharla. Saludos, Fer.
0: Oye, estás conectado con mi madre, que por cierto acaba de mandarme un mensaje para decirme que esa canción le repatea. Saludos a mi madrecita que seguramente está trabajando.
2: Hola, ¿qué tal, Fer? Bonito viguito de semana. A mí una canción que me repatea es una que se llama Muñeca Rota, con Valeria Lynch. Saludotes, bye.
3: Buenos días, buenos días.
0: Hola.
3: La canción que no tolero, ajá, es la de la princesa tibetana.
0: Oh, mi corazón.
3: Además, nunca la he podido escuchar completa.
0: Se me acaba de romper el alma.
4: Hola, Fernanda, buenos días.
0: Hola.
4: Mira, a mí la canción que me cae muy gorda es la de Alejandra Guzmán, Hacer el Amor con Otro, porque...
0: Ah, esa ya pasó, ¿eh?
4: La verdad, cuando la están cantando en karaoke o en vivo, la distorsionan mucho.
0: Hay que comer.
4: Exacto. Saludos, que tengas bonito día.
0: Saludos, bonito día, ojalá que ya hayan comido.
5: Respecto a la pregunta de hoy, Fer, la canción ya a mí me repatea y nomás la escucho y mejor le cambio, es la del columpio. ¿Conoces esos tales los rieleros del norte, algo así?
0: Ya.
5: Esa norteña que se llama El Columpio, güey.
0: Me tocará escucharla, oye.
5: No me gusta nadita.
0: ¿De plano? Oye, yo solo vengo a recordarles que Princesa Tibetana es la canción que se me dedicó con el último hombre al que amé. Qué bonita canción. Me visualicé en un cristal. Oye, ya basta de ponerse cursis, basta ya, por favor. Se nos acabó el miércoles. Ah, se nos acabó la transmisión del día de hoy. Yo ya me tengo que ir, pero tú te tienes que quedar en Radio Fórmula porque más tarde viene Sandra Reyes y más noche viene Robert Alonso para acompañarte, para estar contigo, para complacerte. No te puedes mover porque ellos también traen muchos pases dobles. Yo ahorita te voy a estar mandando el que ganó conmigo y participó aquí conmigo va a estar recibiendo en este momento sus pases para Cinépolis y también los pases para Defendiendo al Cavernícola. Así que ponte muy atento de tu teléfono si estuviste participando y no te muevas porque en Radio Fórmula le damos poder a tu voz y tenemos muy buena música. Esto es OV7, qué buena canción, ¿eh? Exacto. No me voy si tú me amarras a tu corazón. Vuelvo mañana en punto de las 10 de la mañana. Yo soy Fer del Río y tú quédate, Radio Fórmula 106.9.

0: 11:57.
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9: Son las 12.
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5: 1242. 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
2: Muy buenas tardes. Tenga usted muy buenas tardes. Y sí, claro. Es la una en punto, pero en punto tiempo del Centro de México, usted puede ajustar su reloj. Y yo soy Joaquín López Dóriga, transmitiendo para usted con mucho gusto, como todos los días, en vivo. En vivo desde la Ciudad de México, para toda la República Mexicana, a través de 97. Sí, estamos transmitiendo a través de 97 estaciones de radio en todo el país. Y en otras 30 estaciones de radio más en Estados Unidos, para nuestros paisanos.
3: A quienes les enviamos besos y abrazos en California, Arizona, Texas, Nueva York, Illinois, Georgia, Utah, Kansas, Oklahoma, Carolina del Norte y del Sur, Tennessee, Oregon, Colorado y Florida.

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1: ¿Y de quién es santo, Laura? Laura Pérez Cisneros, me da mucho gusto saludarte como todos los días. ¿De quién es santo este miércoles ya y 23 de septiembre de este año de 2026?
0: Mi querido Joaquín, ¿cómo estás? Muy buenas tardes. Hoy estamos festejando a Lino, Liberio y Tecla. Muchas felicidades a todos ellos.
1: Bueno, hoy estamos a una semana de que la presidenta Sheinbaum termine su segundo año de gobierno. El próximo jueves inicia el tercer año de gobierno. Inicia el segundo tercio de su gobierno. El miércoles termina el primer tercio de su gobierno. Hoy es el Día Internacional contra la Explotación y Tráfico de Mujeres, que sigue en auge. Y también es el Día Internacional de las Lenguas de Señas. Hoy es Tecla Suenaga, te mando un abrazo allá y un beso hasta San Miguel. Lino de Prado, hasta allá, hasta la tierra, te mando un abrazo y que sigas muy bien. Hoy es cumpleaños de Julio Iglesias. Julio, muchas felicidades. De Lina Cruz Alta, la esposa de nuestro querido Rubén Rosete, muchas felicidades. De la maestra Belina López Rodríguez, pues que no pudo ser candidata de Morena al gobierno de Guerrero. Y también es cumpleaños de un actor extraordinario, Alberto Estrella, quien le mando un abrazo. Y pues, le digo a usted, cuando la muerte acecha. Ayer le hablaba de la muerte de mi querido amigo Ricardo Ampudia. Esto fue por la mañana. Por la noche, un compañero de muchos años, el gran Domingo Álvarez, trabajamos juntos en 24 horas con Jacobo. Fue coordinador de contenido del noticiero. Fue coordinador editorial de noticias de Televisa, lo recuerdo en aquellos años, muy cercano al señor Emilio Azcárraga Milmo. Mi pésame y abrazo a toda su familia, le digo, cuando la muerte ronda. Y si, ¿de qué va a ser santo mañana, Laura?
0: Mañana, Joaquín, vamos a festejar a Pafnuncio, a Pacífico, y va a ser el día de Nuestra Señora de la Merced, Joaquín.
1: Bien, pues voy a empezar contigo, Laura Cardoso. El huracán me dice, no, ya es categoría 4, cuidado, cuidado, un categoría 4 es igual de peligroso que un 5, es devastador. Se mantiene estacionado ahí frente a las costas de Guerrero, no va a tocar tierra, sin embargo existe la posibilidad que llegue a tocar la península de Baja California el fin de semana, por eso la alerta, hay alerta en todo el Pacífico y están cerrados los puertos, te escucho.
2: Así es, Joaquín, y es que Polo registra vientos máximos sostenidos de 240 kilómetros por hora y rachas de hasta 295 kilómetros por hora. Se desplaza ya hacia el noroeste a una velocidad de 7 kilómetros por hora. Este sistema comienza a acelerar su desplazamiento, por eso la alerta, Joaquín, porque el fin de semana podría estar tocando la península de la Baja California. De acuerdo con el pronóstico, se esperan lluvias torrenciales en la costa de Michoacán, Guerrero y Colima. Además, se pronostican lluvias muy fuertes en Jalisco y Oaxaca. El reporte, Joaquín.
1: Gracias. Y miren lo que anunció hoy Omar García Harfuch como parte de la operación Enjambre. La detención del alcalde morenista de Juchitán en Oaxaca por relaciones con el crimen organizado. Te escucho, David.
3: Así es, Joaquín, fuerzas federales y estatales detuvieron este miércoles en Oaxaca al presidente municipal de Juchitán, Miguel Sánchez Altamirano, de Morena, como parte de un operativo en el que también fue aprehendido un hombre identificado como Carlos Alberto N., alias La Parca, presunto integrante de la célula delictiva conocida como Los Cromo. Según informó el secretario de Seguridad, Omar García Harfuch, los detenidos estarían relacionados con una estructura criminal presuntamente dedicada a delitos como extorsión y cobro de piso a comerciantes y empresarios.
1: Gracias, y voy contigo, Urrán Aldavio. La presidenta le respondió al presidente Trump, lo hizo con ironía. Es muy difícil vivir al lado de un vecino que es el principal consumidor de drogas del mundo y productor de armas. Israel.
4: Sí, así es, Joaquín, ¿qué tal? Gracias, muy buenas tardes. Como tú lo señalas, hoy la presidenta de México, Claudia Sheinbaum, respondió de manera irónica a estas críticas que hiciera el mandatario de los Estados Unidos, Donald Trump, ayer durante su participación en la Asamblea de la ONU en Nueva York.

0: La presidenta Sheinbaum Pardo dijo que sí es muy difícil vivir junto a un país con alto consumo de drogas y de igual manera con tráfico de armas que vienen a nuestro país y que es utilizadas por el crimen organizado para realizar sus actividades ilícitas. A pesar de esto, Joaquín dijo que con el gobierno estadounidense hay plena coordinación. Mi adelante, Joaquín, y por supuesto el detalle más adelante.
1: Gracias. Mientras tanto, Mara Almeida, Fórmula Chihuahua. ¿Quién cayó?
2: Joaquín, desde el estado de Chihuahua, reportarte que la Secretaría de Seguridad Pública Estatal del estado reporta la detención de Octavio L. el 13, el Tavo, quien es un objetivo buscado por los Estados Unidos con orden de extradición vigente. También es señalado del ataque al helicóptero de la Secretaría de Seguridad Pública Estatal. Más adelante el detalle de la información.
1: ¿Y a quién más? David Galván.
3: En una acción que incluso felicitó la DEA estadounidense, fue detenido en la alcaldía Cuauhtémoc de la Ciudad de México un supuesto empresario identificado como José Ángel Rivera Zazueta, alias Don Flaco, señalado como coordinador logístico y operador financiero de Los Mayos, quien servía de enlace para trasladar precursores químicos de China a México con el fin de elaborar metanfetaminas y distribuirlas en la Unión Americana principalmente. Por ello también era requerido por autoridades de los Estados Unidos. Los detalles en minutos.
1: Gracias, Leopoldo Espejel. Explosión de la violencia en el Estado de México.
4: Joaquín, la jornada violenta de las últimas horas en el Estado de México ha dejado 10 personas fallecidas y 5 lesionadas en hechos registrados en los municipios de Otumba, Colman, Tultitlán, Chalco y Jaltenco, de los cuales 7 fueron ejecutados en ataques armados y 3 más en otras circunstancias violentas. En ningún caso hay personas detenidas. Joaquín.
1: ¿Usted cree, gracias, Juan Antonio, usted cree que salga de la cárcel Ernesto Rufo? Todo apunta a que no. Porque va a ser una audiencia el viernes a las 10 de la mañana. Hay una aclaración ahora de la Fiscalía General de la República. Dice que no va a salir porque lo que se resolvió fue un amparo de una jueza segunda que otorgó una suspensión definitiva. Y que el viernes a las 10 de la mañana hay una aclaración de la Fiscalía General de la República. Que no va a salir porque se resolvió fue un amparo de una jueza segunda que otorgó una suspensión definitiva. Y que el próximo viernes, tú tienes los datos, Juan Antonio Jiménez, ¿cómo se va a resolver?
5: La audiencia de reclasificación de medidas cautelares del exgobernador Néstor Rufo Appel se llevará a cabo el lunes a las 10 de la mañana en el Centro Federal de Readaptación Social número 1. En dicha diligencia, que sea privada conferencia, la juez de control Alejandra Ramírez de la Vega definirá si Ario llevará su proceso penal por cal en prisión domiciliaria o continuará preso en Almoloya.

Baja California, Ernesto Rufo Appel, se llevará a cabo el próximo viernes a las 10 de la mañana en el Centro Federal de Readaptación Social número 1, El Altiplano. En dicha diligencia, que será privada y por videoconferencia, la juez de control Alejandra Ramírez de la Vega definirá si el exmandatario llevará su proceso penal por huachicol fiscal en prisión domiciliaria o continuará.

0: Número uno, el altiplano. En dicha diligencia, que será privada y por videoconferencia, la juez de control Alejandra Ramírez de la Vega definirá si el exmandatario llevará su proceso penal por huachicol fiscal en prisión domiciliaria o continuará preso en Almoloya. Los detalles, Joaquín.
1: Ni el nivel de la bolsa de valores como otro.

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10: 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En este instante, temperatura en Aguascalientes.
9: 26 grados.

0: Bueno, Cristina Aguilera va a estar hoy con la música. Y voy a ir contigo, querido maestro Fabián Vázquez Romaña, quien es el coordinador general del Servicio Meteorológico Nacional, que depende de Conagua, porque ya se reportó que el huracán Polo, entre comillas, bajó de 5 a 4. Mire, eso es un detalle técnico. Es igual de devastador un huracán 4 que 5, ¿no, maestro Fabián? Buenas tardes.
1: Es correcto, Joaquín. La verdad es que recordemos que a partir de la categoría 3 en la escala Saffir-Simpson se consideran huracanes mayores que son extremadamente peligrosos. Estamos hablando que Polo tiene ahorita vientos sostenidos de 230 kilómetros por hora con rachas de 280 kilómetros por hora. Ya cuando tienes esas magnitudes de viento, 10 kilómetros más, 10 kilómetros menos hacen la diferencia de categoría, pero en los impactos claro, realmente no hay mucha diferencia. Por eso es que se tiene que tratar con la misma intensidad. A mí no me gusta a veces por eso utilizar el término se degradó a categoría 4, sí, porque pareciera tampoco que lo estás minimizando. Sí. Y la verdad es que continúa siendo un huracán mayor, un peligroso huracán categoría 4. Se está moviendo muy lento, pero ya empezó a moverse un poco más con respecto al día de ayer. Ahorita más o menos anda a 7 kilómetros por hora hacia el noroeste. Y pues vemos las dimensiones que tiene este ciclón, porque las bandas nubosas están ya prácticamente llegando al estado de Guerrero, donde se están presentando ya las precipitaciones más intensas esta mañana, y esperamos que en el transcurso del día se vayan extendiendo hacia la parte de Michoacán, donde hoy tenemos justo el pronóstico de lluvias más elevado entre los límites de ambos estados. ¿Qué es lo que está haciendo el ciclón? Bueno, Polo trae, como decíamos, una velocidad de desplazamiento de 7 kilómetros por hora, y el día de hoy en la tarde básicamente no vamos a ver mucho cambio, pero ya para mañana en la tarde, o sea, 24 horas después, ahí sí ya vamos a ver que tiene un desplazamiento mucho más consistente, pero va a mantenerse con categoría 4 todavía durante el día de hoy miércoles, todo el día jueves, todo el día viernes, y realmente hasta el fin de semana es que estamos viendo que va a bajar a categoría 3, que sigue siendo un huracán mayor. Entonces, ahí puedes ver la dimensión de cuánta energía hay disponible.

0: en el océano, como para que pueda mantener un ciclón de estas dimensiones y con estas intensidades al menos 3-4 días. Y luego, ojo, porque allá para el fin de semana, el día lunes o martes, va a estar muy cerca de Baja California Sur, así que seguramente vamos a seguir con el seguimiento de este sistema. Las rachas de viento van a estar fluctuando, es decir, cuando está mucho tiempo, digamos, con categoría 4, pero va a ir oscilando la intensidad de sus vientos, 230, 240, así vamos a ir viendo a lo largo del día, y es una situación normal, no puede ser constante, digamos, la tasa de intensificación o la velocidad de los vientos. Lo que es muy importante es que todavía se mantiene muy cerca de la costa el día de hoy y parte del día de mañana. Yo espero que a partir de mañana jueves, después del mediodía, ya comencemos a ver una mejoría gradual en las condiciones, porque ya por las distancias y las velocidades a las que se va a ir moviendo, yo esperaría que los efectos comiencen a menguar. Los radios de viento con los que nos va a afectar a la costa de México siguen siendo que a partir de hoy y mañana pudiéramos tener vientos con fuerza de tormenta tropical. Estos son vientos que van a ir desde 63 hasta 118 kilómetros por hora durante esta tarde y el día de mañana. ¿En dónde se van a sentir estos vientos? Específicamente en la costa de Michoacán, desde Punta Maldonado hasta Tecpan de Galeana. Ahí está la zona que está sombreada aquí en color azul, donde se esperan que esos vientos se presenten. Estamos hablando de rachas de viento máximos que pudieran ser de 118 kilómetros por hora, así que no se compara, por supuesto, con los 230 o 280 que hay cerca de la circulación del ciclón, pero sí son condiciones que pueden poner en riesgo a la población. Por eso es el llamado a que todos nos mantengamos muy informados. Ahora, la otra variable que hemos estado insistiendo es el oleaje. Hemos estado viendo las imágenes ahí en las zonas costeras en Guerrero y en algunas regiones de Oaxaca, donde ya se tiene un oleaje muy elevado. Para hoy estamos esperando todavía de 7 a 8 metros que pudieran llegar a la costa de Michoacán y de Colima, y para mañana misma condición, comienza a alejarse ligeramente a partir de la tarde del día de mañana jueves, pero mira, Joaquín, que para el viernes se ve esta interacción más o menos en el oleaje. Recordemos que acá tenemos vigente a Odalis, que es otro ciclón tropical que tenemos activo en el océano y que se va a estar moviendo también en dirección noreste. Por eso es que aquí podemos ver los dos núcleos, digamos, el oleaje que está generado por Polo, el oleaje que está generado por Odalis, perdón. Y de la misma manera vemos que para el sábado estos sistemas tienen cierta interacción, así que básicamente se va a traducir en que vamos a tener oleaje para la península Baja California también durante el fin de semana. Las lluvias, que es la otra variable que estamos monitoreando, hoy en específico va a ser el día de la mayor acumulación de lluvia. Estamos esperando lluvias torrenciales en la costa, ahí en los límites entre Michoacán y el estado de Guerrero. Esta es la zona que estamos esperando nosotros que sea la más lluviosa durante las próximas 24 horas. Y el resto de las costas, digamos, de Guerrero, de Michoacán, se van a mantener hoy lluvias intensas. Mañana recordemos que comienza o continúa ya su movimiento hacia el noroeste, así que las lluvias se trasladan hacia Michoacán, Colima, Jalisco, esto durante el día jueves. El día viernes ya comienza a alejarse. Recordamos que el jueves en la tarde ya va a estar un poco más alejado, así que las lluvias se van a mantener sobre la costa de Jalisco, de Colima y de Michoacán. Todavía hay lluvias intensas en estos días, de manera que podríamos tener todavía estos episodios de lluvia. Ahora ya hay que empezar a ver el sábado, porque el sábado van a comenzar las lluvias aquí en Baja California Sur, así que mucho ojo, todavía va a cambiar este pronóstico, son varios días de pronóstico, pero hay que estar conscientes que la lluvia va a comenzar a incrementar gradualmente durante el fin de semana en Baja Sur, y ya si sumamos la lluvia de todos estos días, vamos a ver que el mayor acumulado justo se va a mantener aquí en el límite de Michoacán con Guerrero, así es como Colima y como Jalisco, ahí van a ser las lluvias hoy y mañana. Sobre todo, yo diría, Joaquín, que va a ser lo más intenso en cuestión de precipitaciones, y mañana a partir de la tarde y noche vamos a ver una mejoría gradual en las condiciones del Pacífico mexicano.
1: ¿Nos quieres enseñar, por favor, maestro Fabián, el primer gráfico, el donde se ve el animalón en el satélite?
0: Sí, vamos a poner el satélite.
1: El primerito que enseñaste, porque ese es el que nos permite ver ese. Exactamente, el que tienes ahí, el blanco, porque ahí, por ahí se ve el ojo del huracán, que es el que está lejano, pero las bandas ya están sobre territorio mexicano.
0: Totalmente, y es lo que decíamos, de que a veces esta trayectoria Como que no dimensionas el tamaño del evento meteorológico. Y aquí únicamente lo que indica este gráfico es la posición del centro, como bien dices. Pero son cientos de kilómetros que realmente está abarcando el sistema. Y aquí podemos ver, como dices bien, el ojo ya se había, estaba un poco obstruido en la mañana. Ahorita estamos viendo que ya se ve un poco más claro nuevamente. Eso quiere decir que se está transfiriendo la energía eficientemente del océano a la atmósfera. Y podemos ver claramente las bandas nubosas, cómo se van desarrollando estos eventos de lluvia muy intensa que son consistentes con el infrarrojo. En el infrarrojo lo que vemos es la temperatura de las nubes. Y básicamente entre más fría la nube quiere decir que es más alta. Y por eso es donde se están presentando las lluvias más intensas. En este sector de aquí vemos que la lluvia es muy intensa sobre el mar, pero comienzan a desarrollarse estos pequeños núcleos de tormenta cerca de la costa, que son los que presentan un aguacero muy intenso de una hora, deja de llover, luego otra vez vuelve a caer lluvia y demás. Así es que al final del día vamos acumulando una gran cantidad de lluvia por diferentes episodios. No quiere decir que empieza a llover y ya no se quita. Realmente las lluvias de los huracanes son como tipo cortinas de lluvia donde están constantemente pasando, y bueno, eso va generando los grandes acumulados.
1: Ahora, el oleaje es muy preocupante por las dimensiones de hasta... Yo que conozco del mar, olas de 9 metros, vamos.
0: Sí, realmente es una variable muy complicada. Además, el Océano Pacífico es mucho más profundo que el Golfo de México y el Mar Caribe. La línea, digamos, batimétrica donde empieza la costa está muy pegada a la orilla, y eso hace que el oleaje viaje, digamos, como una onda larga, siente el fondo marino y se eleva considerablemente la ola. Por eso es que revienta muy fuerte la ola sobre el Océano Pacífico, es como muy característico de esa región. Ahora, lo que podemos ver, por ejemplo, con las cámaras web que hay en línea, es que a veces el oleaje, dices, bueno, no se ve tan mal, pero recordemos que está lleno de bahías. Entonces, esas bahías de alguna manera, de manera natural, están protegiendo el oleaje, pero si salimos un poquito de la bahía, la condición de oleaje es una cosa totalmente diferente y es muy peligrosa. Por eso es que se está recomendando que nadie se haga a la mar, los puertos están cerrados para todo tipo de navegación, porque pudiera ser engañoso que si tú ves en la bahía que está relativamente tranquilo, puedes salir unos cuantas decenas de metros mar adentro y las condiciones son totalmente diferentes. Entonces, la recomendación es... no se metan al mar, no estén en la línea de costa, no pongan su vida en riesgo. Hay mucha marejada de resaca, que se llama, que es cuando puede entrar una ola y se lleva a la gente o se puede llevar algo. Entonces es muy peligroso, no vale la pena arriesgarse, y lo mejor es seguir las indicaciones de las autoridades locales.
1: Gracias, maestro Fabián, te mando un abrazo y hasta mañana.
0: Hasta luego, Joaquín, que estés muy bien.
1: Gracias, el maestro Fabián Vázquez Romaña, coordinador general del Servicio Meteorológico Nacional, que depende de Conagua. Voy a unos anuncios y después de los anuncios, el apoyo de la defensa por este huracán. Se lo va a explicar aquí el general brigadier Alejandro Gómez Varga, de Estado Mayor, coordinador general de la Subsecretaría de la Defensa. No me lo va a creer, pues han suspendido el servicio de la línea 12 del metro.
2: Claro, ¿no?
1: Digo, es excepcional esto.
2: Sí.
1: Y la detención de este alcalde morenista de Juchitán, Miguel Sánchez, ¿por qué? Por relaciones con la delincuencia organizada. Los narcopolíticos, que el INE ya nos prohibió decir, ya no se puede decir narcopolíticos. Pues el narcopolítico, señores del INE, el narcopolítico, por eso lo detuvieron. Continuamos.
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0: Bueno, pues me da mucho gusto y le aprecio mucho al general brigadier de Estado Mayor de, ¿sí?, de la Secretaría de la Defensa, Alejandro Gómez Vargas, es coordinador general de la Subsecretaría de la Defensa. General, gracias por venir. Lo veo ya con el brazalete del plan DN-3C.
1: Así es, Joaquín, ya estamos listos. Las mujeres y hombres del Ejército, Fuerza Aérea y de la Guardia Nacional ya están listos, están en la fase de prevención de las tres fases del plan DN-3C. Recordemos que son tres fases: la de prevención, la de auxilio y recuperación. Estamos bien en la fase de prevención.
0: ¿Qué han desplegado?
1: Bueno, inicialmente el plan DN-3 contempla que los mandos territoriales de regiones militares, regiones aéreas militares y las coordinaciones territoriales con los organismos que tienen en sus respectivos espacios geográficos bajo responsabilidad llevan a cabo el despliegue de las tropas con que cuentan orgánicamente. De esta forma tenemos a lo largo del territorio nacional, contamos con más de 770 organismos, unidades tipo corporación. Hablamos de una unidad tipo corporación, son aquellas que cuentan la autosuficiencia operativa y logística para actuar en forma independiente de otros organismos. De esta forma, todos los mandos territoriales de coordinación territorial de zonas aéreas militares tienen sus propios organismos con los que, conforme a la directiva y las disposiciones del plan DN-3E, actúan en primera instancia. No obstante, Defensa cuenta con un organismo circunstancial que es la Fuerza de Apoyo para Casos de Desastres, que es la que estamos viendo ahorita precisamente, que cuenta con 1,415 efectivos. Son dos componentes, un componente terrestre, un componente de Fuerza Aérea, donde el componente terrestre cuenta con un agrupamiento de servicios con células de intendencia, células de sanidad, células de transmisiones, 5 de cada una de estas células, y un componente aéreo, en este caso con 5 aviones y 4 helicópteros.
0: Bien, yo los he visto muchas veces en todos los desastres, pero en esta ocasión, en este momento, ¿qué tienen desplegado y de dónde a dónde?
1: Estamos desplegados en las costas del estado de Guerrero, en las costas del estado de Michoacán, Colima y Jalisco. En el caso del Guerrero están desplegadas las unidades de la 9ª Región Militar. En el caso de Michoacán están desplegadas las unidades de la 12 Región Militar y en el caso de Jalisco, la 5ª Región Militar.
0: ¿Esto abarca qué tipo de personal, cuántos y qué tipo de material?
1: Sí, contamos con unidades que son estas tipo corporación, batallones, regimientos. Cada uno de ellos se encuentra compuesto por de 500 a 600 gentes. El material con el que se disponen son los propios orgánicos. Hablamos de palas, picos, con los que inicialmente se lleva a cabo el desasolve y otras actividades en apoyo. El tema aquí es, o lo principal con lo que se cuenta, es el despliegue, la facilidad. En esta fase de prevención, los mandos territoriales están llevando a cabo las coordinaciones con los entes que forman parte del Sistema Nacional de Protección Civil. Se establece un centro coordinador a nivel región militar, un centro coordinador a nivel zona militar, centros coordinadores de nivel estatal y municipal, estas corporaciones. Una relación estrecha, una muy buena coordinación, que es lo que permite identificar en dónde vamos a actuar inicialmente.
0: Porque mire, vamos a ver este gráfico del satélite que nos presentó el maestro Fabián Vázquez Romaña, que además yo coincido, y supongo que usted también, general, que hablar esto de que se degradó a categoría 4, no se ha degradado nada. Sigue siendo devastador.
1: Sigue siendo un huracán.
0: Y devastador.
1: Así es.
0: Categoría mayor, devastador, porque si llegara a pegar, que no va a pegar por fortuna en territorio, que pega 265 kilómetros por hora a 235, el impacto es exactamente igual de devastador, de catastrófico.
1: Así es. Un huracán de estas características, pues son básicamente cuatro aspectos con los que impactan. Hablamos de las lluvias como tales, que en los terrenos montañosos, pues dan pie a los derrumbes.
0: Que es ahí toda la costa del Pacífico.
1: Estamos hablando de la costa, efectivamente, de la costa del Pacífico. Hablamos también de los vientos fuertes que en zonas costeras pueden ser las instalaciones, las viviendas, pueden ser endebles ante este nivel de vientos que son, hablamos de estos vientos máximos sostenidos, esos 219 kilómetros por hora, esos 250 kilómetros por hora, son vientos máximos sostenidos.
0: Malas rachas.
1: Así es, las rachas de viento. Además, hablamos también del oleaje, el oleaje en la costa que puede llegar hasta 5 metros, 7 metros.
0: En este caso hasta 9, dijo el maestro Vázquez.
1: Así es, y también Efectivamente, y también hablamos de la marea alta que se manifiesta con este tipo de fenómenos en el mar.
0: Y luego, posteriormente, los escurrimientos.
1: Así es. Y recordemos, el año pasado, en la primera quincena de octubre, con esta depresión tropical, tormentas tropicales, cómo fueron afectados varias localidades en 5 entidades de la República.
0: Sí,
1: y fueron los escurrimientos.
0: Así, aquel devastador en Chiapas que hubo el tiempo del presidente Salinas, lo que acabó con toda la costa fueron los escurrimientos.

0: Yo recuerdo haber cubierto el huracán Paulina, que fue en 93, en octubre. 97, perdón, sí. 1997, en octubre. Que sí pegó muy fuerte en Acapulco, en la costa de Guerrero. Y lo que recuerdo mucho es que el mayor número de muertos lo provocó, pues, los lechos secos, porque el agua siempre busca su cauce.
1: Así es.
0: Allá todo el desprendimiento de enormes rocas que se vino sobre Costa Azul.
1: Sí, sí, sí. Fue efectivamente ese escurrimiento, impacta en las laderas montañosas, impacta en los relieves diversos, y pues recordemos que hay zonas rurales que están ubicadas en esos, en ese tipo de lugares, y que pues van a resultar.
0: Y hay zonas también irregulares que se han asentado en lechos secos.
1: Así es, así es. Y efectivamente, al final, el agua busca su curso
0: como
1: natural.
0: Claro, como el Gilberto en Monterrey, en el río seco, en el lecho seco.
1: Así es, así es, así, así les impactó también.
0: Eso fue en 88.
1: Fue en 86, 88.
0: Sí.
1: Así es, efectivamente. Así es. Sí, son temas que estos fenómenos meteorológicos, el Estado mexicano está propenso a ellos. Contamos por nuestra ubicación, un país bioceánico, un país en la parte norte del continente, y que los caminos naturales de estos ciclones que se convierten en huracanes, pues es de sur a norte.
0: Son 10.000 kilómetros de litoral.
1: Así es.
0: De un lado el Pacífico, que no tiene nada de Pacífico. El Golfo, y tenemos tres mares, y el Caribe.
1: Y el Caribe, efectivamente.
0: Le retomamos el gráfico del satélite. Mire, el ojo del huracán, ahí se ve perfecto el ojo del huracán para quienes nos siguen en Telefórmula y en redes. Pero las bandas ya alcanzan, ahí está Guerrero.
1: Michoacán,
0: el del sur de Michoacán, y todavía alcanza un poco del norte de Oaxaca. Pero vea la penetración que tiene, pues más de medio estado de Guerrero.
1: Sí, sí, sí, está pegando precisamente de Guerrero, está en relación al ojo de huracán, pues prácticamente le está pegando de lleno.
0: Y además ha estado ahí detenido 24 horas.
1: Sí.
0: Es lo que le hace aún más devastador un huracán.
1: Así es, la
0: como
1: permanencia.
0: Como el de Cancún. También. Que se estacionó sobre Cancún.
1: Sí,
0: Vilma.
1: La permanencia.
0: Fue Vilma.
1: Vilma, sí. La permanencia, la constancia de esas lluvias, pues por supuesto que incrementa la afectación a las diferentes áreas.
0: En fin. Pues, general, gracias, y le hago usted el llamado, ¿no? A la gente que no se confíe. 4 es igual de devastador, dígales usted, que un 5.
1: Sí, es importante para toda la población ponerles a consideración el hecho de que los aspectos que se deben de preservar en estas situaciones, si bien no está impactando totalmente, recordar que se debe tener un radio, una lámpara a la mano para estar conectados y enterados de las noticias, un botiquín de primeros auxilios, también se debe tener comida enlatada, y por supuesto buscar el contacto con las autoridades de Protección Civil inicialmente. Recordemos que todas las entidades de la Administración Pública Federal formamos parte del Sistema Nacional de Protección Civil, y la Ley Nacional de Protección Civil establece que en estos casos la preservación de la vida humana es la primera prioridad. Pero debemos preservarnos y debemos cuidarnos adoptando las acciones personales en familia, y por supuesto ya después tomar contacto con las autoridades. Invariablemente no salir, permanecer en casa, permanecer en contacto con nuestros familiares y permanecer atentos de las comunicaciones del gobierno por cuanto a este siniestro.
0: Yo le sugeriría también, le recomendaría también dos aspectos más. Todos sus documentos, actas de nacimiento, acta de matrimonio, certificados escolares, el INE, pasaporte si tienen, todos los documentos, el RFC, todos en dos bolsas de plástico, una dentro de otra, volteadas.
1: Así es correcto, eso es un muy, muy buen
0: porque luego
1: punto.
0: Es una bronca lo del Infonavit, lo del IMSS, todo eso, que luego es fundamental para, en caso de daños, la recuperación.
1: Sí.
0: Y también alimento para niños, agua y leche.
1: Es correcto, sí, son medidas preventivas, ¿no? A todos, mexicanas y mexicanos, además de las autoridades, las acciones que llevan a cabo las autoridades, debemos adoptar las medidas preventivas propias en casa, con la intención de coadyuvar en la medida a protegernos, por supuesto, con el apoyo de las autoridades.
0: Y prever también dónde se pueden ir a resguardar, a casa de un amigo, de una

0: prima, de la mamá, del hijo, del compadre, y establecer la ruta de salida.
1: Así es, recordemos que dentro de la fase de prevención del plan de N3E, los mandos territoriales en los diferentes niveles llevan a cabo la identificación de los lugares y la comunicación que van a fungir como albergues. En caso de que su vivienda tenga una afectación mayor, hay que identificar esos albergues, hay que identificar esos centros de salud en donde va a estar establecido el personal, mujeres y hombres del Ejército, Fuerza Aérea y Guardia Nacional, que nos van a dar una atención de primera instancia. Hablamos de una atención médica, de racionamiento, comida caliente y también atención psicológica. Es importante identificar esos albergues, es importante estar en contacto con la autoridad y atentos de las noticias.
0: Y como dicen los militares, ahí les dan los tres tercios: desayuno, comida y cena caliente.
1: Así es, las cocinas comunitarias del Ejército están capacitadas hasta para otorgar 3.500 comidas en tres tercios, es decir, 11.500 alimentos para 3.500 personas. Sí. Las plantas purificadoras, 75.000 litros diarios para llevar a cabo, o más bien para contar con agua potable. Actualmente está el centro estratégico de abastecimientos, el centro estratégico militar de abastecimientos, que se encuentra en Santa Lucía. Ahí se disponen de prácticamente 15.000 canastas básicas. Hablamos de casi 2 millones de litros de agua que están almacenados. Están en carácter de, así es, como una reserva para, en caso de necesitarse, el Ejército, la Fuerza de la Guardia Nacional está en condiciones para hacerlas llegar a las diferentes poblaciones.
0: Y están en Santa Lucía porque nada más cargan aviones y helicópteros ahí mismo.
1: Así es el centro militar de acopio. El centro militar de acopio.
0: Muy bien, general, pues le aprecio mucho que haya venido el general brigadier de Estado Mayor Alejandro Gómez Vargas, coordinador general de la Subsecretaría de la Defensa. Gracias, general.
1: Y Joaquín, muchísimas gracias por la invitación y la oportunidad de compartirle a todo tu público los esfuerzos que estas mujeres y hombres del Ejército, Fuerza Aérea y Guardia Nacional llevan a cabo en el día a día para preservar a las personas, a las familias y a sus bienes.
0: Y la tranquilidad que les transmite.
1: Así es.
0: Gracias, general.
1: Gracias.
0: Voy a unos anuncios y después de los anuncios. Bueno, en la Fiscalía General de la República confirma que el viernes un juez va a revisar la medida cautelar derivada de un amparo que logró una suspensión definitiva que logró Ernesto Rufo para poder llevar su proceso en prisión en domiciliaria por la edad, por la salud, pero resulta que la audiencia va a ser cerrada y a distancia. Vamos a ver con qué sale la juez que lleva este caso. ¿Permitirán la prisión domiciliaria de Ernesto Rufo? ¿No la va a permitir? Le comento que hay tres involucrados que ya lograron la prisión, el privilegio, que es un privilegio al final, no están en la cárcel, están en prisión domiciliaria. Vamos a ver si se lo conceden a Ernesto Rufo. Lo que no de hacer, que de no dárselo, marcaría un tono político. De dárselo, marcaría un tono de justicia. Lo veremos el viernes. Yo le informaré aquí el viernes, por supuesto. Dice el metro que la línea 12 ya está dando servicio. Hombre, gracias, muchas gracias, ¿no? Hay que darle las gracias, hay que ir a darle las gracias, porque hoy está dando servicio. Ah, pero me aclara que el avance es lento. O sea que las estaciones están hasta el queque. Muchas gracias que ya hay servicio, lento, pero servicio. Este llegó a ser el mejor metro del mundo. Hoy, el de la Ciudad de México es el peor metro de una capital del mundo. El peor. Y a ver quién me contradice. Y vamos con la mesa política, Roy Campo, René Casados y don Pepe Fonseca. Continuamos.
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10: La selección mexicana de fútbol hizo oficial que jugará en Monterrey el próximo 17 de noviembre dentro de los cuartos de final de la Nations League, con rival todavía por confirmar. En las grandes ligas del béisbol, los Dodgers de Los Ángeles derrotaron 7-0 a los Padres de San Diego. Además, Gigantes de San Francisco cayó 3-2 con Mellizos de Minnesota. El Valencia hizo oficial la llegada de Javier Aguirre a la dirección técnica del equipo naranjero. El Vasco volverá a dirigir en España. Y sobre la decisión, el ex técnico de la selección nacional comentó:
11: que me llega, bueno, pues en buen momento, estoy muy tranquilo, estoy relajado, estoy muy ocupado en mí, en mi familia, y voy a darlo todo, sí, voy a darlo todo.
10: Informó José Luis Cuevas. 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

0: Bueno, voy contigo, Irene Aldave, lo presidenta con ironía dijo que también es un peligro vivir, tener de vecino un país, como ayer dijo Trump, que era un peligro tener de vecino un país que tenía, que era el epicentro de los cárteles, que los comparó con ISIS, o sea, ya globalizó a los cárteles, ya globalizó el conflicto con México, mejor dicho, en este tema. Sí, le hizo el reconocimiento a la presidenta, pero como le digo a usted, sí, el garrote y la zanahoria. Pues la presidenta le dijo que también era un riesgo vivir junto a un país, también era un riesgo tener un vecino que representaba el mayor mercado de consumo de drogas del mundo y el principal productor de armas. Israel Aldave.
1: Sí, así es, Joaquín, ¿qué tal? Gracias, muy buenas tardes. Como tú muy bien lo señalas, con ironía respondió hoy la presidenta de México, Claudia Sheinbaum, a estas críticas que hiciera ayer el mandatario de los Estados Unidos, Donald Trump, durante su participación en la Asamblea de la ONU en Nueva York, allá en la Unión Americana. La presidenta de la República así se refirió a este tema.
2: Yo podría decir, es muy difícil vivir junto a un país que tiene un nivel tan alto de consumo de drogas ilícitas. O podría decir, es muy difícil vivir junto a un país que tiene tanta producción de armas. Pero no lo voy a decir. No lo voy a decir. Porque tenemos buena relación con el presidente Trump y el gobierno de los Estados Unidos. Entonces, estamos trabajando de manera coordinada y vamos avanzando.
1: La presidenta Joaquín dijo que estas declaraciones por parte de Donald Trump se dan en el marco del proceso electoral que se vive en los Estados Unidos. Y recordó Joaquín en una declaración que tuvo cuando visitó aquí Palacio Nacional el secretario de Seguridad de la Unión Americana, quien había criticado justamente que en nuestro país gobernaban los cárteles de la droga en algunas zonas del territorio nacional. ¿Qué le respondió la presidenta? Lo siguiente.
2: Planteó en una parte de su plática, los cárteles en México están fuera de control. Y le contesté, es falso, porque hay Estado mexicano. Y al frente de las instituciones del Estado mexicano hay hombres y mujeres de una valentía extraordinaria y muy preparados. General Secretario Trevilla, la preparación que tienen los generales de división en nuestro país es única, porque es una visión integral, pero además conoce de seguridad, además es valiente, es honesto. El almirante secretario igual, Omar, prácticamente está vivo de milagro después del atentado que tuvo, y de todas maneras decidió dedicarse a los temas de seguridad.
1: Allí está, Joaquín, la respuesta de la presidenta. Hay Estado mexicano que vela por la seguridad y la soberanía de nuestro país. Y este reconocimiento a todos y a cada uno de los miembros del Gabinete de Seguridad. Hablaba justamente, Joaquín, la presidenta Sheinbaum Pardo, de estas declaraciones, no solamente de Donald Trump, sino de varios actores de la política norteamericana que se dan justamente en el marco de estas elecciones que se vive en el vecino país.
2: El presidente Trump también, ellos tienen elección en noviembre. Muchas veces, y no solo el presidente Trump, sino muchos presidentes, senadores, congresistas, a veces usan a México en sus campañas. Y como hemos dicho, mejor fíjense en los problemas de Estados Unidos. Y nosotros nos fijamos en los problemas de México y colaboramos en donde tengamos que colaborar, pero respetando nuestra soberanía.
1: Allí está, Joaquín, la respuesta de la presidenta al mandatario de los Estados Unidos, Donald Trump. El reporte con las imágenes de Jorge Aguilar.
0: Gracias, gracias. También reveló las pensiones que tiene el expresidente Zedillo, que trabajó años en el Banco de México, y la de Guillermo Ortiz. Ya ve que Guillermo Ortiz, que fue secretario de Hacienda, fue gobernador del Banco de México, antes había sido subsecretario de Hacienda, también fue brevemente secretario de Comunicaciones y Transportes. Toda su vida la hizo en el sector público, se retiró y está en el sector privado. Lorenzo Zedillo está en el sector académico, allá en la Universidad de Yale y en la ONU, pero dio a conocer las pensiones que reciben del Banco de México, que son pensiones legales establecidas por un organismo autónomo que es el Banco de México, que es, yo creo, información confidencial. Y dijo, es solo para su información. Pues no, es para tratar de desacreditar. Es para tratar de desacreditar, que me parece que no es lo suyo, porque nunca ha sido lo suyo. Pero en fin, estoy yo, en eso estoy en desacuerdo. Pero bueno, en un momento después de los anuncios, quiero decirle que hay 4 detenidos por el tiroteo de ayer cerca de la Fiscalía General de la República. Cuando estaba yo haciendo la transmisión anoche de YouTube, me informaron de ese tiroteo que había sido en la Fiscalía. No fue cercano a la Fiscalía y no tuvo nada que ver. Informaría más tarde la Fiscalía con las negociaciones o con las audiencias que estaban teniendo las madres buscadoras con representantes de la Fiscalía General de la República. Continuamos.
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2: 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En este instante, temperatura en Aguascalientes.
1: 27 grados.
3: 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Bien. A partir de este jueves, bueno, voy a ir directamente contigo, David Galván. La captura del alcalde morenista de Juchitán, en Oaxaca, que se andaba atribuyendo ya al gobierno de Oaxaca, que ni se enteró, ¿sí? Pero ya saben, ¿no? Que estuvo operada por la Marina y la Secretaría de Seguridad Ciudadana Federal. ¿Por qué? Por lo que dicen que no hay. Por relaciones con el crimen organizado. Y luego dice el INE y el tribunal, no digan narcopolíticos, entonces ¿cómo les decimos a estos? Narcopolíticos. Y me vale lo que diga el INE, son narcopolíticos, por eso lo capturaron. Y de Morena, por eso aún más el poder. Te escucho con tu reporte, David Galván.
4: Así es, Joaquín, esta acción coordinada del Gabinete de Seguridad Federal permitió este miércoles detener en Oaxaca al presidente municipal morenista de Juchitán, Miguel Sánchez Altamirano, como parte de un operativo en el que también se detuvo un hombre identificado como Carlos Alberto de la Paz López, alias La Parca, presunto integrante de la célula delictiva conocida como Los Cromos, quien ya se había reportado su detención. No se explica si es la misma persona o solamente coincide el alias de este sujeto. Según informó el secretario de Seguridad Omar García Harfuch, esta acción realizada en el marco de la operación Enjambre bajo la política de cero impunidad permitió dar cumplimiento a las órdenes de aprehensión contra estas dos personas por los delitos de extorsión agravada y contra la seguridad del Estado.

0: ante indicios de su vínculo con actividades delictivas de los llamados Cromos, un grupo criminal que opera en la región del Istmo de Tehuantepec como brazo del cártel Jalisco Nueva Generación. Hay que enfatizar, Joaquín, que recientemente la diseñadora Mushe y también poeta Elvis Guerra, quien estuvo a cargo del bordado del vestido de la presidenta Claudia Sheinbaum para el grito de independencia, había denunciado una serie de amenazas y extorsiones que le pedían hasta 200,000 pesos en esta región. Por ello había recibido incluso una llamada de la presidenta de la República para expresarle su apoyo y también de las autoridades del estado. Pero según los datos de Inteligencia Federal, el alcalde Sánchez Altamirano, conocido también como Ketu, brindaba cobertura política y económica a esta organización delincuencial de los Cromo desde la infraestructura del municipio, además de facilitarles el acceso a las cámaras del C2 y alertar a los delincuentes sobre presencia de corporaciones de seguridad estatal y federal en la región. Fuentes del Gabinete de Seguridad también hablan de que se arrojaron datos del presidente municipal que controlaba el cobro de piso a empresarios y cadenas comerciales que operan en Juchitán. Adicionalmente, se identificó la compra de armas para este grupo delincuencial, mismo que controla una red de protección, dijeron, para tráfico de inmigrantes a través de casas de seguridad del crimen organizado. El otro detenido, Alberto de la Paz López, era líder de una red de mototaxis a través de la cual se dio a conocer controlaban actividades de narcomenudeo, extorsión y homicidios en la zona, además de utilizar dichos vehículos improvisados de transporte de pasajeros para traslado y extorsión de migrantes, y es por ello que la Parca, según las áreas de inteligencia, realizaba también actos de presión social para la liberación de detenidos integrantes de los Cromo, como lo que hemos visto el día de hoy ahí en Juchitán, que se están realizando algunos bloqueos en las principales avenidas de la zona. El encargado de la Estrategia Nacional de Seguridad, el secretario Omar García Carfuch, mencionó también que como parte de la misma investigación, la Unidad de Inteligencia Financiera realizó la inmovilización de recursos y el bloqueo de cuentas de personas vinculadas con estos hechos. Las dependencias de seguridad finalmente dijeron que el alcalde de Juchitán y el otro detenido ya han sido trasladados a la Ciudad de México, al parecer en un avión de la Secretaría de Marina, para ser presentados ante las autoridades correspondientes, probablemente la Fiscalía General de la República, y seguir la averiguación sobre esta red y estructura criminal con redes de protección desde el gobierno municipal. Es la información, Joaquín.
1: Gracias. Sí, ahí está el avión casa de la Secretaría de Marina. Casa con S, que es de manufactura española, no Casa con Z, que es un avión de ataque. Ahí los trajeron. El punto es que después de ver la retahíla de lo que tenía que ver con el crimen organizado, este alcalde morenista de Juchitán, ¿todavía me puede decir alguna autoridad que no le llame narcopolítico? Entonces, ¿cómo quieren que le diga a este delincuente? ¿Cómo? Narcopolítico. Punto. Y voy contigo, Leopoldo Espejel. ¿Qué pasó con esta explosión de violencia en el Estado de México? 10 muertos ayer y ni un solo detenido.
2: Así es, Joaquín. La jornada de violencia que se ha registrado en las últimas 24 horas aquí en el Estado de México ha dejado ya 11 personas fallecidas y 5 lesionadas, Joaquín, en hechos registrados en los municipios de Otumba, de Acolman, Tultitlán, Chalco, Jaltenco y Ajapuzco, de los cuales, Joaquín, 7 fueron ejecutados en ataques armados, 3 más en otras circunstancias violentas, y en ningún caso hay detenidos. Hoy por la mañana, Joaquín, se dio a conocer el hallazgo de una joven de 21 años de edad, de nombre Jocelyn Sandoval, a un costado de la autopista México-Tulancingo, con un tiro en la cabeza. Ella tenía un reporte de búsqueda Odisea el día de ayer. Salió con su novio Joaquín a comer y nada se supo de ellos. Pues, ¿qué te digo? Que este feminicidio está relacionado con la ejecución de 2 jóvenes que ayer fueron ejecutados en Otumba, hallados al interior de un vehículo. Uno de ellos era litigante y también era novio de esta jovencita estudiante de derecho. Lamentablemente, Joaquín, hasta el momento se desconoce el móvil de este terrible crimen y nosotros estamos pendientes, Joaquín.
1: Gracias. 11 asesinatos, 11 ejecutados en el Estado de México, y los 11 hoy en la impunidad. Mara Almeida, ¿quién agarraron? Porque hasta la embajada de Estados Unidos lo celebró ahí en Chihuahua. Te escucho,
3: Joaquín, muy buenas tardes. Pues fíjate que detuvieron a Octavio V.L. de 32 años, quien presuntamente está vinculado con el atentado a la aeronave de la Policía del Estado en la Secretaría de Seguridad Pública Estatal. Esta intervención, Joaquín, se llevó a cabo en el poblado Loma de Juárez. Esto está muy cerca de la frontera con Texas y con Estados Unidos, y como bien

0: mencionas, esta persona, bueno, contaba con una orden de extradición vigente por los Estados Unidos, ya que se le busca por diferentes temas como traslado de drogas y también robo, ya que, bueno, se había encontrado en su posición un vehículo de pues de procedencia de Texas. También compartirte, bueno, que tenía armas de alto poder en su cargo y también portaba $19,000 con los cuales intentó sobornar a las personas que lo detuvieron. Ya fue puesta en pues resguardo de la autoridad y continúa el despliegue en la zona de Ojinaga, que es donde se generó esta situación. Joaquín, así la información.
1: Mire, de la captura del... Gracias, Mar. De la captura del alcalde morenista de Juchitán, una confirmación de que tiene que ver con el crimen organizado es que ahí hay bloqueos en protesta por su captura. ¿Quién organiza siempre esos bloqueos? El crimen organizado. Se agarraron a su socio, el presidente municipal, al narcopolítico, sí, al narcopolítico. David Galván, ¿a quién más agarraron?
2: Te comento, Joaquín, que se trata también de esta persona identificada como Don Flaco. Esto fue parte de las acciones que ha realizado el gobierno federal a través del Gabinete de Seguridad en una acción realizada en la Alcaldía Cuauhtémoc de la Ciudad de México bajo fachada de supuesto empresario. José Ángel Rivera Zazueta, alias Don Flaco, pues fue detenido, señalado como coordinador logístico y operador financiero de Los Mayos, quien servía de enlace para trasladar precursores químicos desde China a México con el fin de elaborar metanfetaminas y distribuirlas hacia la Unión Americana. Los agentes se identificaron en la alcaldía Cuauhtémoc como zona de movilidad de este sujeto y procedieron a su detención en un operativo conjunto en la colonia Hipódromo Condesa, efectuado por personal de la Fiscalía General de la República a través de la Agencia de Investigación Criminal y con la Secretaría de Seguridad y Protección Ciudadana, a partir de datos provistos en el intercambio de información con el FBI y con la DEA. El secretario de Seguridad y Protección Ciudadana, Omar García Harfuch, señaló que el detenido era también requerido por autoridades de Estados Unidos por delitos relacionados con tráfico de drogas. Según la información del gobierno de la República, el apodado Don Flaco ha sido incluido en la lista de sanciones de la Oficina de Control de Activos Extranjeros del Departamento del Tesoro estadounidense bajo sospecha de su relación con la Comisión de Delitos Graves. También se indicó que Rivera Zazueta es requerido por un juez de distrito especializado en el sistema penal acusatorio del Centro y Justicia Penal Federal de la Ciudad de México con sede en el Reclusorio Oriente, y también hay un requerimiento por el Buró Federal de Investigaciones, el FBI. Hoy, a través de sus redes sociales, la Administración de Control de Drogas estadounidense reconoció esta detención del apodado Don Flaco y destacó esta colaboración que está teniendo México y Estados Unidos a través de sus aparatos de seguridad y de inteligencia, y dijo que pues este criminal era uno de los objetivos de máxima prioridad de la DEA, por lo que este organismo continuará trabajando con sus socios internacionales para interrumpir los flujos así de químicos y efectivo que alimentan estas redes criminales. Venga. La información, Joaquín, respecto a este nuevo golpe.
1: No, pues hoy sí les dieron duro, ¿no? Sí. Qué bueno. Oiga, ¿se acuerda de María Estela Ríos? Bueno, María Estela Ríos fue la segunda consejera jurídica de la presidencia de López Obrador. El primero fue Julio César Ibarra hasta el 1 de septiembre del 21, cuando renunció el hermano de López Obrador, el que acusó a Jesús Ramírez Cuevas de relaciones con el crimen organizado y financiamiento de campañas con dinero del huachicol. Y lo sustituyó, López Obrador nombró a María Estela Ríos, que luego la hizo ministra de la Corte vía el acordeón. Pues vean la que se tiró hoy, hablando de los 475 años de la fundación de la Universidad Nacional de México. Estaban celebrando ahí en la Corte este aniversario, pues que es, no se podría entender el país sin la UNAM, sin la Universidad Nacional Autónoma de México. Vea, citando a ya saben quién, la que soltó.
3: Para reafirmar esto, quiero recordar algo que en su momento dijo el expresidente Andrés Manuel López Obrador, para que nos demos cuenta de la importancia de nuestra nación. Dijo, cuando en Nueva York todavía existían búfalos, aquí en la Nueva España de aquel entonces y en el México de hoy, ya había una universidad. Es para que nos sintamos orgullosos y orgullosas de nuestros orígenes.
4: Gracias, ministras.
1: De nuestros orígenes, sí. Estamos hablando de la UNAM. ¿Qué tienen que ver los búfalos? Y ministra, no son 495 años, son 475. Yo sé que yo también me equivoco todos los días, pero yo lo reconozco. Pero usted lo dice con una seguridad. Bueno, esto, déjeme recordar lo que dijo López Obrador. Esto fue en mayo del 19 de mayo, el mayo de 2019, y dijo López Obrador, descubrió, ya ve que es historiador, ¿no? Investigador ahora, ahora sí que de tiempo completo, completísimo. México se fundó hace más de 10.000 años. Primera mentira. Con todo respeto, todavía pastaban los búfalos en lo que hoy es Nueva York. Y en México ya había universidades e imprentas. Hace 10.000 años no existía México. Ni búfalos en Nueva York, ni Nueva York, ni había universidades hace 10.000 años en México, ni imprentas, ¿sí? Quiero decirle que esto fue una de las descubrimientos del historiador, investigador. La imprenta y la Real y Pontificia Universidad de México fue fundada en 1551. La primera imprenta llegó a México en 1539, ya en el virreinato. La fundación de Nueva York por parte de los hoy neerlandeses, entonces holandeses, establecieron la Nueva Ámsterdam en 1624. ¿Sí? El área de Manhattan, pues no había búfalos pastando. ¿Sí? Su hábitat principal se encontraba más al oeste, en las grandes llanuras, no en el noreste, en lo que hoy es Manhattan. Los 10.000 años de fundación de México, a ver, esto es falso, falso. Aunque el poblamiento de Mesoamérica sí tiene miles de años, las culturas prehispánicas formables no existían hace 10.000 años. Pero ya ve como el efecto cunde, y ella es discípula de investigador de tiempo completísimo de Palenque, pues se le ocurrió que era cuando pastaban también hace 495 años los búfalos en Nueva York. Le digo, la audacia es ignorancia. Es la ignorancia es muy audaz y por lo visto también muy contagiosa, ¿eh? Continuamos, vamos a la mesa.
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11: 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En este instante, temperatura en Aguascalientes.
10: 27 grados.
12: Mira, ahorita que estás hablando de las estadísticas, finalmente estamos comprobando que el país está envejeciendo. Eso dijo ayer. Sí. La estadística está de
13: no, país. Así me lo dijo a mí la
12: el
13: doctora.
12: País es un país de viejos y el problema es que el partido en el poder lo celebra, dice que afortunado, eso ya va a ser menos presión, menos escuelas, menos exigencias, pues sí también,
13: pero se le olvida una cosa, menos base para las pensiones.
14: Ese es económico el tema. Sí, sí.
12: Y sabes que somos el único país que tiene una alternativa allí a la mano. Los miles de refugiados venezolanos, cubanos, haitianos que andan vagando como almas en pena por la República porque el Instituto Nacional de Migración los persigue implacablemente como si fuera el ICE.
13: Sí, es el ICE mexicano.
12: Esa nos puede devolver el bono demográfico de esos jóvenes.
13: Ahora, dime, ¿tú qué sabes?
14: Ahorita que dicen de cuando vean la demografía, es económico el tema. Cuando se empezaba a trabajar las pensiones, 15 trabajadores en promedio mantenían a un jubilado.
12: Sí.
14: O sea, en 15 podían mantener, claro. 15 nada de trabajar.
13: Porque era el triángulo equilátero,
14: exacto,
13: ¿no?
14: Y entonces era la pensión universal. La pensión universal era el que se jubilaba, no importaba cuánto hubiera trabajado, cuánto hubiera ganado, lo mantenían los que trabajaban. Pero la pirámide se empieza a hacer angosta.
13: Y
14: hoy 7 trabajadores tienen que mantener a cada jubilado. O sea, sí, ya pero, no alcanza.
13: Pero se va a invertir.
14: Se va a invertir. O sea, cuando se hace vieja la población, la pirámide queda invertida, muchos viejos y pocos jóvenes.
13: ¿Ah, sí?
14: Entonces aquí vamos en tendencia a angostar, entonces a hacerse angosta. Por eso el problema de las pensiones. Y problema cada vez que se saca el presupuesto es cuánto se dedica y hacia dónde van las pensiones.
13: Más de 1.4 billones de pesos para el año pensiones. Que viene a pensiones.
14: Sí, ese es un problema económico de un país. Pero bueno, nada más yo quisiera dar una nota que sea. A ver, lo de Juchitán. A mí pasó lo de Juchitán. Me gusta hacer encuestas. ¿Ustedes qué creen?
13: ¿Qué?
14: Que lo que vimos en Juchitán.

0: ¿Se replica en el país mucho, poco, o no hay más casos como el de Juchitán, donde un político protege a los delincuentes? ¿Tú crees que hay muchos, pocos o ninguno?
1: No, yo considero que hay muchos.
0: ¿Muchos?
2: ¿Tú, don Pedro?
1: Sí.
0: ¿Muchos?
1: Porque la batalla es local.
2: Sí, a ver.
0: Muy bien. Entonces, ahora, ¿cómo
2: perdón,
0: no
2: nada
0: que...
2: más que... Voy. ¿Muchos, pocos?
0: ¿Políticos?
2: O ninguno. ¿Qué entendemos por muchos? O sea, si hay 2.500 alcaldes.
0: O la mayoría.
2: Hay mayoría no.
0: ¿Quién sabe? No, pero el caso es que no quieren los políticos tener mala imagen después de esto. O sea, la actividad política, el ciudadano la ve como una actividad ligada al delincuente.
2: Bueno, y ahí está la reacción que decía yo, que era la reacción inmediata, los bloqueos,
0: claro,
2: sí, de carreteros, como cuando agarran a un jefe del narco en tu tierra, en Sinaloa.
0: Y cuando leías la nota, ¿a qué delitos estaba ligado?
2: No, hombre,
0: a todos.
2: Todos.
0: Todos.
2: Que fue lo que pasó con el régimen de López Obrador, que no solo con los abrazos se extendió territorialmente como nunca el crimen organizado, sino que se diversificó en todas las actividades.
0: Todos.
2: Y este cumplió toda la agenda.
0: Y se destapa a partir de la denuncia de una diseñadora que dice, me están extorsionando.
2: Sí.
0: Y de repente sale todo esto, ¿no? Ahí en Juchitán.
1: Qué importante es, escuché también tu entrevista ayer, que una institución como INEGI haya prevalecido. Porque no olvidemos que el expresidente Andrés Manuel López Obrador trató de tocarla, y por qué no decirlo, lo digo, de minarla. Esto que mencionan, te da un mapa, te da lo que dicen las coordenadas, Joaquín, de hablar y poder argumentar con estadística, con números, con información dura, de lo que realmente está pasando en un país en temas tan importantes y cuál pueden ser los alcances y deficiencias de políticas públicas de los gobiernos.
2: Es fundamental para mí en la función del INEGI en México.
1: Absolutamente.
2: Porque lo que no se mide...
1: Bueno,
2: pero
1: ejemplo,
2: tiene también
1: no
2: una
1: existe
2: dimensión
1: o no
2: política.
1: Se conoce.
0: Voy a hacer propaganda a mi artículo de hoy en El Economista.
2: Sí.
0: Donde
2: sí,
0: hablo que dos instituciones no pueden ser sujetas ni de politizarse ni de tomarse nada. Porque la credibilidad está ahí. Banco de México e INEGI.
2: Estoy de acuerdo, te lo firmo.
0: No, no pueden nada de ideologizarse. Es la credibilidad debe ser total.
2: Los y además, también. La credibilidad y la y el reconocimiento a la directora,
0: a Graciela Márquez,
2: a la doctora Graciela Márquez Colín, directora del INEGI, es intachable.
0: Oye, y los anteriores tampoco, Julio Santaella, Eduardo
2: Sojo, bueno, es que hay una carrera,
0: así es. Carque, Pedro Aspe, el INEGI ha sido intachable.
2: Sí, y menos mal que se ha sostenido.
0: Sí, sí.
1: Y además,
2: iba a seguir don Pepe.
3: Mira, es la dimensión política, pero también yo quiero referirme a las mesas que ya tuviste ayer y a la mesa que vas a tener mañana con los jóvenes. Se está haciendo así al público, de alguna manera, ser partícipe de las campañas.
2: Sí.
3: A la gente que hay mucho del auditorio de Fórmula y de este programa, son gente que les interesa la política, pues es como si estuvieran asistiendo a los mitines de su partido preferido.
2: Pues yo difiero un poco de los mítines, porque los mítines solo se oye una voz.
3: Exacto. Aquí van a escuchar todas las voces, que eso es muy importante.
2: Y confrontadas.
3: Confrontadas.
2: Sí.
0: Dependiendo de sus puntos de vista.
2: Ahí alguien me dijo, oye, faltan partidos, eres un antidemócrata. No. Le digo, es que este no es un ejercicio de democracia, esto es un ejercicio periodístico y de información.
0: Y esto no es el INE. Y esto no es el INE.
2: Sí.
0: Esto es espacio de noticias.
1: Y Joaquín, es sobresaliente, notable, cuando las ves y las escuchas, aprendes de cómo debaten, y de cómo argumentan, de cómo contraargumentan, el tono en que lo hacen, y eso es muy, muy rescatable en términos de que la democracia es diálogo, es argumentación y contraargumentación, es pluralismo, y si... Sin duda uno aprende porque uno va a estar escuchando no solamente propuestas, sino también ideas fuerza, mensaje de cada uno de los partidos y de ellas que son, decíamos, no dejan de ser voceras de sus, sus partidos. No en ese sentido no dejan de ser voceras. Entonces, por donde se le vea, es un círculo virtuoso.

0: sobre todo bueno, de continuar así.
1: Por ello sí. Luego les voy a contar una cosa de esto, pero primero tengo un corte y regreso con Reca, por René Casados y don Pepe Fonseca.
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1: Después del debate de ayer, me dijeron, perdón, de lunes, me dijeron, ay, si solo ellos hablaron, tú no hablaste. No, pues mire, el moderador no debe notarse.
14: El árbitro no juega.
1: Vamos, sí. Ellas, por supuesto, yo modelo, yo doy palabra, pero yo...
15: Nada más, claro.
1: Quienes están, las figuras son ellas.
14: Así debe ser.
1: Yo he visto otros debates en donde luego la figura es el... Bueno, trata de ser el moderador.
14: Sí.
1: Y no, dígame, yo hice el primer debate hace 47 años. ¿Sí? En una mesa de debates en el Canal 3.
14: Ah,
1: además,
14: mira,
1: del noticiero. Sí. Entonces, pues no me pueden venir a contar historias a estas alturas de la vida, ¿sí? Yo no necesito ni que me vean, digo, que salir a cuadro, pues, para que sepan que estoy aquí.
14: Hay algunos debates que moderaste que se volvieron icónicos. Aquel en donde estabas el noticiero de la mañana, tú sentado y teniendo a Diego y a López Obrador.
1: Sí.
14: ¿Te acuerdas?
1: Claro.
14: Tú los veías.
1: Sí.
14: Y ellos en un
1: produjo Bernardo Coronado.
14: Y ese debate hizo que Diego dejara de ser el candidato en la Ciudad de México y fue Krill.
1: Sí.
14: O sea, cambió el PAN. Después de ese debate, el PAN cambió su candidato. Y sale Diego y entra Krill.
1: Sí.
14: Es importante los debates esos.
1: Bueno, fue el... Bueno. Fíjate, luego... Se enojaron todos conmigo, o sea que yo estuve bien.
0: Claro, sí, claro. Sí. No, si no nos, sí, no nos hubieran enojado.
14: Al árbitro le chiflan, ¿eh?
1: Sí. Y, no, ellos dos, me refiero.
14: Los dos.
1: Y López Obrador entendió lo que yo le dije después, que había sido una trampa. De repente dijo, aquí tengo la prueba de contra Diego, que lo va a exhibir, y esto y lo otro. Y saca un...
14: folder.
1: Un Betacam. Oh, sí. Que no... Vamos, creo que eran de los años 70, ¿no? Sí, un Betamax. Un Betamax. Y dice, a ver, aquí está la prueba para que lo transmitan. Puta, pues a buscar una Betamax. Y la consiguió, te decían, Alberto Coronado, no sé en qué museo cercano. Y la pudimos sacar. Si no, yo me hubiera quedado atrapado con
0: claro.
1: Que no quise pasar la prueba.
0: Ajá.
1: Digo, avísame qué vejestorio vas a traer para en el museo encontrar un vejestorio reproductor. Después se lo dije, porque el que hubiera quedado atrapado hubiera sido yo.
0: Claro.
14: Sí.
1: Y conociéndolo más, me negué a mostrar la prueba. Que era el video donde Diego hablaba de la quema de las boletas,
14: sí,
1: en la Cámara de
14: Diputados. El Congreso.
0: Eso es algo que también, que era siempre, que era de siempre.
14: Que decía, bueno, que ahora, ya se que gomar.
15: Pero aquel debate, en mucho, por la calidad del contendiente, sobre todo hablando de Diego Fernández de, sí, Ceballos, eso, versus, sí, ¿verdad?
1: Sí, era David contra Goliat.
15: Sí, claro, era. De acuerdo al adversario, sí, creces o no. Sí. Y Andrés Manuel López Obrador, ahora sí, como diría el clásico, haiga sido como haiga sido, fue en 99, sí, antes de la elección de...
14: Antes del 2000.
15: Del 2000, fue en 99.
14: O 2000.
15: De alguna forma también lo posicionó,
1: claro,
15: lo, sin, claro, duda alguna.
1: Luego lo pasó, sí, hace poco, en, sí, una mañanera, y obviamente no me dio crédito porque...
0: Bueno, claro que no.
15: No, no, y pues no, ya no, descontextualizado. No, de,
0: oye, ¿qué? Lo, dime, que sí es una cosa...
1: ¿Qué?
0: Que al final del día, esas mesas y esos debates y todo, jalan a la gente para que se interese en participar. Pero sobre todo, vamos a ver que Morena no va a dejar espacio para nada.
1: Por supuesto que no.
0: Mira, bueno, ya tiene a los candidatos, o a los frustrados candidatos que dicen... Me voy del partido.
1: No, hombre, ¿qué se van a ir?
0: No se van. Claro, como le dicen, no. ¿A dónde vas que más valga?
1: A que menos valgas.
0: Sí, sí, yo diría. Sí, sí.
1: A ver, Morena es tan fuerte que ni los morenistas le ganan a Morena desde afuera de Morena.
14: Ahí te bajo. Afirma dos cosas que has dicho últimamente. Uno, que no va a haber rompimientos. A ver, a nivel federal, no. A niveles locales, sí.
1: Hay no separaciones.
14: Separaciones. No, hombre, no. Por ejemplo, Baja California, ya está dado de que Jaime Bonilla estaba en el PT, que dijo, no voy a apoyar ningún candidato de Morena.
1: Sí.
14: O sea, ahí va a haber a lo mejor separación. Ya sabemos de San Luis Potosí, y es probable que en otros locales, federal, van, claro, a ir juntos, sí, y van a conservar
1: eso,
14: la alianza.
1: Porque en eso les va la vida. Pero,
14: y la otra es, escribiste y es que la oposición está desaparecida.
1: Sí.
14: No existe. Vamos a ser más precisos. La oposición partidista
1: de esa hablé.
14: Esa está partidista.
1: Sí, de esa hablé,
14: porque
1: sí,
14: la población existe, ¿eh?
1: Sí, de esa hablé de la partidista. Un PRI que con un dirigente, sí, delirante que quiere ser presidente de la República en defensa propia, y un presidente del PAN que se les pasó hasta el 87 aniversario de la fundación del PAN por primera, sí, vez en su historia.
14: ¿Se acordaron?
1: Sí, este 16 de septiembre, 15, sí, 16, 17 de septiembre, ni fueron a dar el grito al ángel de la independencia, como hacían siempre los panistas, ni hubo ni un tuit del presidente del partido.
14: Alguien le faltó avisarles.
1: Sí, es que eso te retrata, sí, la crisis de los partidos políticos de oposición.
14: Pero eso no quiere decir que no haya oposición. Es decir,
15: sin,
14: a ver,
15: duda, los son dos
14: socialmente,
15: cosas.
1: Política, yo hablo de partidos políticos.
14: Transportistas, o sea, hay un chorro de grupos.
1: Sociedad.
0: En la sociedad.
14: Que sí es oposición. Pero no hay ningún líder, ningún partido que haya podido darles cabida a estos movimientos.
1: No,
14: o sea, no caben
1: ni
14: ahí.
1: Ni a los movimientos les interesa.
14: Aquí la... Esa es otra, tienes razón.
15: ¿Sí? Sí. Mira,
14: tienes razón, no quieren meterse con ellos.
15: Qué bueno, Joaquín, que se retoma.

0: las élites de Morena están replicando todas las prácticas del PRI hegemónico del siglo pasado. Todas. Dicen que son distintos, no es cierto, es lo mismo. ¿Qué pasaba antes? El presidente decidió las candidaturas de gobernador. Todo se está haciendo igual, porque las prácticas políticas tienen sensatez, aunque sean sucias y lo que tú quieras, pero tienen una racionalidad. Entonces, pues, no las inventó el PRI. Vienen, acuérdense lo que Bismarck dijo, que si no querías saber cómo se hicieron las leyes, no fueras a la fábrica de salchichas, y que así se hacen las leyes.
1: Sí, así es. Si te gustan las salchichas y la política, no ves cómo se hace.
0: Claro, sí, entonces, sí. Esa es la política que está copiando todos los defectos que ahora criticaron. Ahí está.
1: Lo que yo sí quiero destacar es la derrota de los López Obrador en Quintana Roo. Eso sí es inédito, bueno, no está mal dicho inédito, ese es un referente, porque fue todo el grupo de López Obrador, Andy, los otros dos hermanos, Horacio Duarte desde el,
2: apoyaban
1: desde
2: al candidato.
1: La Secretaría de Gobierno del Estado de México, incluso han mencionado a Ariadna Montiel, sin eso a mí me conste, todos apoyando a Ricardo Marín Mollinedo, y los suyos, cuando se dio a conocer al ganador de la encuesta allá, aquí en el World Trade Center, gritaron fraude. Yo sé que se retuvo que repetir la encuesta, porque en la primera tramposamente habían puesto en primero y falsamente a Rafael Marín Mollinedo,
2: lo cual era que quedó totalmente
1: en
2: tercero.
1: Falso.
3: Oye, lo que escribiste, Joaquín, y además operadores, o sea, operadores
1: y con mucho dinero,
3: ahora la cuestión es fuera de Morena. Como decía Oscar Wilde, el escritor, nadie se suicida en defensa propia. ¿Sí? Fuera de Morena, la mayoría de ellos no tendrían, como digo, presente futuro. No habría respuesta, vaya.
2: Conclusiones. Esta semana, dos instituciones de las que me siento orgulloso tuvieron su momento. La UNAM, soy orgullosamente UNAM, y el INEGI, orgullosamente INEGI, ¿no? Así, a las dos, felicitaciones. Y dos, algo que tú ya dijiste, todo huracán, cuando se llama huracán, hay que cuidarse. Huracán, sí. desde categoría 1, hay que cuidarse y puede provocar tragedias. 4 es impresionante las tragedias.
1: Es catastrófico.
2: Así que nadie se confíe porque ya no es categoría 5 o que va a bajar al 3. Si toca la península de Baja California, así sea con categoría 1, es de peligro.
1: A ver,
2: hay que cuidarse.
1: En el 15, lo que destruyó Acapulco fueron dos tormentas tropicales.
2: Fíjate,
1: Ingrid y Manuel.
2: Sí.
1: Dos tormentas tropicales.
2: Hay que cuidarse todos.
1: Sí. Una conclusión rápida, por favor.
3: Simplemente una cita. Antes de entrar a la mesa mencionabas lo de la ignorancia. A Octavio Paz le preguntaron, una vez que ganó el premio Nobel, si para ser presidente ayudaba a pasar por Harvard, por una universidad. Su respuesta fue, no es necesario para llegar a ser presidente. Pero ¿cómo ayuda?
1: Bien, gracias, Joaquín. Gracias, René. Don Pepe.
0: Mira, yo mejor voy a citar frases.
1: Venga.
0: Y resumen lo que platicamos de alguna manera. Por ejemplo, David Ruselli, que era guitarrista clásico, dice que aprender en la vida, lo más difícil es qué puente cruzar y qué puente quemar.
1: A ver, no quiero repetir, por favor, porque
0: lo más difícil aprender en la vida es cuál puente cruzar y cuál puente quemar.
1: Totalmente.
0: Y la otra, que es de Luis Dumont Suizo. Los hombres para la época electoral, los hombres no quieren la verdad, solo quieren que les disfracen la mentira, nada más.
1: Pero ahí estoy en desacuerdo.
0: Bueno, yo culpa tengo, pues tienes que escribirle, pero pues en una sesión espírita.
1: Bueno, ahí sí, la otra sí me gustó mucho.
2: Se va a estar desacuerdo.
0: Y esta que es una lección de vida, ojo.
1: A ver, esta vez.
0: De Woody Allen. Un hombre que no ha mentido alguna vez a una mujer no tiene respeto por los sentimientos de ella.
2: Tienes toda la razón.

0: Imagínate, les pregunto, imagínate que tu mujer sale con un vestido.
1: ¿Cómo me veo?
0: Que sube de peso, que se le unta, pues yo de peso. ¿Qué le vas a decir? ¿Te ves gorda? No, mi vida, te ves hermosa.
2: No, no, pero eso no tiene que ver con eso de que el que no le ha mentido a una mujer le ha faltado el respeto, ¿cómo dices?
0: Sí. No, por sus sentimientos.
2: Le ha faltado el respeto a sus sentimientos.
0: Sí.
1: Bueno. Que no le haga sentir mal.
3: Pues. Hay cuestiones personales y otras más personales.
2: Bueno. Sí. Gracias, querido Roy. Gracias, René.
3: Gracias,
2: don Pepe.
3: Joaquín.
2: Vienes muy provocador hoy.
0: Bueno,
2: como siempre. Cuídate del principio al final. Gracias.
0: Dios te bendiga.
2: Pues continuamos y va a ver a quién también agarraron. En un momento.
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7: El secretario de Seguridad Omar García Harfuch informó de la detención del alcalde de Juchitán de Zaragoza, Miguel Sánchez, y de Carlos Alberto N., alias La Parca. Ambos cuentan con órdenes de aprehensión por extorsión agravada y delitos contra la seguridad del Estado. La FGR confirmó que el viernes 25 de septiembre un juez definirá si Ernesto Rufo, exgobernador de Baja California, obtiene prisión domiciliaria. Precisó que una jueza de distrito le otorgó una suspensión definitiva contra el fallo de un juez de control, quien le había negado el cambio de medida. Con ello le ordenó emitir una nueva resolución. Elementos de la Seguridad Pública Estatal y agentes de la Fiscalía de Michoacán detuvieron en Jacona a 5 presuntos integrantes de la célula delictiva La Venada, vinculada al Cartel de los Reyes, entre ellos a Luis Armando N., alias La Goma, identificado como objetivo prioritario de la estructura criminal.
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3: Estamos de vuelta con la información. 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

0: Bueno, saludo al que pasa, la Berta Coronado, muy buenas tardes. Óscar Satarain, el ingeniero Víctor Malpica, José Juan Padrón, Gina Trejo Briseño, Sandra Jiménez, José Manuel García, Alonso Telefórmulo, la saludo, Alonso Mancera, Diana Chávez Piña, Javier Mejía, Miguel Ángel Sánchez Telles, Diana Morales, Laura Flores, Regina Rosilio, y le tengo más información con Laura Pérez Cisneros.
1: Tras bacteria en muertes de bebés en el hospital de Durango, detienen al presidente municipal morenista de Juchitán, Miguel Sánchez, por delincuencia organizada.

0: La presidenta Sheinbaum responde de manera irónica a Trump que en Estados Unidos hay alto consumo de drogas y producción de armas y destacan una buena relación. Javier Aguirre es el nuevo entrenador del Valencia. Condenan a 15 años de cárcel al productor Harvey Weinstein por agresión sexual. Joaquín.
1: Gracias, mire, esto es el crimen organizado. Al subcomandante de Tijuana, ¿sí? El subcomandante operativo José Ramón Baraja Félix fue ejecutado en un ataque directo. ¿Sabe cuántos tiros le dispararon? 200 tiros. A ver. Y luego me hablan de la humanidad. Esto lo acaba de dar a conocer la fiscal general de Baja California, María Elena Andrade Ramírez. ¿Sí? Sujetos encapuchados, armados con rifles, esos que llaman de alto poder, dispararon ráfagas contra el mando, 200 casquillos, con 200 tiros, le dieron 200 tiros. ¿Alguien le puede entrar en la cabeza o en el alma que hayan asesinado a alguien de 200 tiros? Porque yo no tengo registro de esto, quizá a nivel mundial, ni en la Franja de Gaza, ni en Ucrania, ni en las guerras de África. No, ¿en dónde? En Tijuana, a un subcomandante operativo. ¿Y qué es? El crimen organizado. Lo que sembró López Obrador, que lo estamos cosechando a tiros. 200 disparos le hicieron. Esto sí es para sacudir a cualquiera. Pero en fin, voy a ir directamente contigo. El caso Rufo, ¿sí? Juan Antonio Jiménez, ¿va a salir o no?
2: Gracias, Joaquín. La audiencia de reclasificación de medidas cautelares del exgobernador de Baja California, Ernesto Rufo Appel, se llevará a cabo el próximo viernes a las 10 de la mañana en el Centro Federal de Readaptación Social del Altiplano. En dicha diligencia se definirá si el exmandatario estatal llevará su proceso penal por huachicol fiscal en prisión domiciliaria o continuará interno en Almoloya. Cabe destacar que esta audiencia, se ha informado, será de manera privada y a través de videoconferencia. Como se recordará, el juez segundo de distrito en materia penal con sede en el Estado de México concedió a Ernesto Rufo la suspensión definitiva contra la resolución que se le había negado al cumplir en su domicilio la medida cautelar de prisión preventiva. De acuerdo con el expediente, con fecha de acuerdo del 21 de septiembre, el impartidor de justicia determinó conceder la suspensión definitiva respecto al acto reclamado por el exmandatario, quien permanece recluido en el altiplano. Sin embargo, esta resolución no significa automáticamente que Rufo Appel quede en libertad, y ahora será este viernes cuando la juez de control, Alejandra Ramírez de la Vega, quien por cierto ella salió precisamente electa en la pasada elección judicial, ella va a determinar si se le otorga o no este beneficio al político, quien por cierto cumple con los requisitos establecidos en la ley de ejecución penal, pues ya cuenta con más de 70 años, además de que presenta diversos problemas de salud. Joaquín,
1: el reporte. Espérame, Juan Antonio, y hay otros tres involucrados en el caso que gozan del privilegio de la prisión domiciliaria, ¿no?
2: Sí, de estos, a las personas que habían acusado, ya hay tres personas que se encuentran precisamente con este beneficio. Son los dos hermanos que desde un inicio, por la edad, no fueron ya llevados a prisión, y en agosto se dio esta tercera persona que se encuentra ya precisamente también en la prisión domiciliaria. Vamos a ver qué es lo que sucede este viernes con Rufo Appel.
1: A ver, yo como lo veo, mire, si le dan prisión domiciliaria, será un acto de justicia, porque cumple los requisitos de ley. Si no se la dan, será un acto político. No queda otra opción. Lo veremos el viernes. ¿Cómo, qué hora crees, Juan Antonio?
2: Bueno, pues yo creo que este tipo de audiencias durarán entre 4 o 6 horas, Joaquín, así que tenemos tiempo para este espacio. Pues informativo, exactamente.
1: Ojalá. Gracias. Y Pablo Yolato, como en el Estado de México, otro feminicidio en Puebla. En el Estado de México fue el feminicidio, 10 homicidios. Te escucho.
3: Hola. Hola, Joaquín, ¿qué tal? Muy buenas tardes. Fue hallado sin vida Hugo Alejandro Hernández Tello, estudiante de la UAP, desaparecido desde el pasado 5 de septiembre. Su familia lo reportó de ese día su ausencia después de acudir a un partido de fútbol y echarse unas cervezas con sus amigos. Desde ese momento comenzó su búsqueda por todo el municipio de Puebla. De acuerdo con las primeras investigaciones, se ubicaron cámaras de seguridad que lo vieron bajando una barranca rumbo al río Alceseca. Caminaba sin ser presionado y muy tranquilo. En la búsqueda, sus familiares hallaron su

0: mochila y sus lentes, pero ayer fue localizado su cuerpo varios kilómetros más adelante en el río Alceseca. De acuerdo con la autopsia, murió a consecuencia de un traumatismo cráneoencefálico propio de una caída, por lo que la fiscalía descartó hace unas horas que haya sido víctima este joven estudiante de la UAP, víctima de algún delito. Este es el reporte, Joaquín.
1: Gracias, me refería yo más no a feminicidio, claro, sino a desaparecidos. Otro, un niño de 15 años. Y voy contigo, Ulises Soriano. ¿A quién más agarraron hoy?
2: Efectivamente, Joaquín, el día de hoy la Secretaría de Seguridad Ciudadana dio a conocer que fue detenido uno de los líderes de los tanzanios, quien forma parte de este grupo criminal que opera principalmente en el oriente de la Ciudad de México. Se trata de el Irving Ricardo Carvajal Liebre, de 33 años de edad, y fue detenido junto con el Perico y Edgar Valdés Garduño. Todos ellos fueron detenidos después de vigilancia de la Secretaría de Seguridad Ciudadana en el perímetro de la alcaldía Benito Juárez, y les fueron aseguradas 290 dosis de narcóticos entre cocaína, metanfetamina y marihuana, y todos ellos ya están en el Ministerio Público, quien va a determinar su situación jurídica, Joaquín.
1: Ah, bueno, mire, tengo aquí de Rubén Moreira, me está mandando este libro, Rubén Moreira Valdés, La tragedia institucional, una bitácora política, editado por Cal y Arena. Muchas gracias, dice Moreira. 8 años después, México es distinto, pero no mejor. Este libro. Y tengo también Islandia, de Manuel Vilas. Dice, una gran historia de amor contada desde su final. H. O sea, desde que fueron felices y comieron perdices para atrás. Ya no estoy enamorada de ti. Con esta fraseada acaba de manera inesperada una relación de más de 11 años. Ahí empieza la historia de amor. ¿Cómo? Bueno, hay que leerlo. A ver, gracias. Regina Rosilio, me dicen que fueron 4 de 5 los bebés muertos en el hospital de Durango, el hospital del IMSS. Te escucho.
3: Joaquín, el IMSS dio a conocer los avances de la investigación clínica, epidemiológica y sanitaria que se realiza en conjunto con la Secretaría de Salud y la COFEPRIS, tras el fallecimiento de 5 recién nacidos en la unidad de cuidados intensivos neonatales del Hospital General de la Zona Número 1 en Durango. La doctora Adriana Toriz, coordinadora de vigilancia epidemiológica del IMSS, confirmó que de los 5 recién nacidos que fallecieron, en 4 se confirmó la presencia de la bacteria, mientras que en el 5º caso no fue identificada. El IMSS precisó que la relación entre la bacteria y los decesos continúan bajo análisis y que los resultados serán informados primero a las familias. Como parte de la investigación, se amplió la vigilancia microbiológica y los estudios en todo el hospital. Hasta el momento, la bacteria no ha sido identificada en ninguna otra área y la unidad de cuidados intensivos neonatales permanece cerrada. Asimismo, informó que revisaron medicamentos e insumos, confirmando que existe suficiencia para la atención, limpieza y desinfección. El próximo reporte se dará a conocer este 23 de septiembre, Joaquín.
1: Gracias. Bien, eso es todo. Buenas tardes. Yo soy Joaquín López Dóriga y como siempre le agradezco que me escriba, que me llame, pero sobre todo en especial agradezco, usted lo sabe y además lo sabe muy bien, que me escuche. Y ahora que me vea y que me siga en las redes. Los dejo en esta esquina con Marion, en su cancha completa, y ya llegó Javier Risco. Y nos vemos mañana, ya jueves. Ahí vamos a por el viernes, como todos los días, a la 1 de la tarde. Que le vaya muy bien.
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96.93 con 12 minutos en Radio Fórmula 449-122-0948. A partir de este momento, hasta en punto de las 5 de la tarde, yo soy Sandra Reyes saludándolos. Ya hay mucha gente en el TikTok, métete en este momento. Y ya hay mucha gente también a través de Radio Fórmula. Gracias a todos ustedes. Recuerda, hoy tenemos pregunta. ¿Qué hacemos los hidrocálidos? Que para nosotros es normal, pero para otros es rarísimo. 449-122-0948. El día de hoy, fíjate todo lo que tenemos. Ahí te va. Y bueno, estoy realmente fascinada y feliz. Ahí te va. Tenemos accesos para que te vayas a ver a Necaxa América. Tengo las obras de teatro, El Quinto Paso, que estará sensacional. Y la tenemos para ti aquí en Radio Fórmula 106.9. Tengo a Juan Ferrara, No Te Vayas Sin Decir Adiós, el 31 de octubre. El 5 de octubre, está Siete Veces Adiós, la gira en el Teatro Aguascalientes. Tengo el 13 de octubre, obra de teatro Las Intocables, de Teatro Aguascalientes. Está también el concierto de Nicho Hinojosa, 17 de octubre. El 15 de noviembre, Ricardo Montaner estará con El Último Regreso. Después tengo el concierto de Chelo, El Adiós de una Grande. Si quieres ir al palenque de la feria, bueno, pues manda en ese momento tu video. Y el 26 de noviembre tengo el homenaje a Soda Stereo en el Auditorio Dimo. Todo eso y más lo tenemos para ti aquí en Radio Fórmula 106.9. Conéctate, empieza a full tap tap en la pantalla de TikTok. Y seguimos contigo en Radio Fórmula 106.9. Muchas respuestas. Y mientras tanto, ya sabes, la música la tengo yo en Radio Fórmula 106.9. Llega Cristian. Esto es No Podrás. Estamos contigo en Radio Fórmula 106.9. ¿Qué de raro o qué cosas extrañas hacemos los hidrocálidos que para nosotros es normal?

0: Ya son las 3:18, saludándote a través de Radio Fórmula 106.9 y en todas las redes sociales. Recuerda, estamos en Facebook, Instagram, X, en TikTok, en Thread, y aquí en TikTok estamos en vivo y en directo. Métete en este momento como Radio Fórmula Aguascalientes o Fórmula AGS, y ahí dice la pregunta del día de hoy: ¿qué hacemos los hidrocálidos? Que para otros es normal, pero para nosotros muy raro. Están participando de otra parte de la República. Y dice por acá, a ver, déjenme ver. Dice una vecina que era de Morelia, decía que nosotros hablábamos cantadito y porque siempre decíamos, sabe. Dice, comemos bolillos con crema y cuerito. A muchos les causa extrañez, pero bueno, para nosotros es un manjar los hidrocálidos, ¿a poco no? Y ya tengo por aquí otro mensaje, 449-122-0948. Claudia, ¿cómo estás? Hola.
1: Hola, Sandrita, muy buena tarde. Ay, pues algo que aquí los hidrocálidos le llamamos muy comúnmente, que es la chasca, que en otros estados de la República le dicen grano de elote en vaso. Creo yo que es una de las cosas de aquí típicas.
0: Ajá.
1: Así en Aguascalientes. Saludos.
0: Un abrazo para ti, muchas gracias. Y la chasca, que para otros es... ¿cómo le dicen en otros lados, que los granitos de elote y le cambian ahí el nombre también? José Ángel, ¿cómo estás?
2: Hola, buenas tardes. Yo creo que algo que hacemos nosotros los hidrocálidos, que para nosotros es normal, es llamarle a los elotes en vasos chascas.
0: Los chascas.
2: Mientras que en otros estados es, por ejemplo, esquites.
0: Esquites, sí, es cierto.
2: Frutas, que es algo principalmente de aquí, de Aguascalientes.
0: Ah, la chasca frutas, claro que sí. 449-122-0948. Estás de otra parte de la República, del mundo, en TikTok. Bueno, pues ayúdanos mandando tus comentarios. Y mientras tanto, vámonos con más música a través de Radio Fórmula 106.9. Regresamos, no te vayas.
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6: Sí, saludando a todos los que nos acompañan. Gracias a Celia. Dice por acá, saludos a toda la familia Ruiz Esparza. Bella tu ciudad. Fui a la feria. Muchas gracias a todos los que están llegando. Déjenme, aquí nos están escuchando desde Oaxaca. Que tengas una maravillosa tarde. Saludos cordiales desde Mérida, Yucatán. Dice por acá, cuando viví en la frontera me decían que yo era del sur, pero nosotros del centro, aunque les cueste. Ok, bueno, pues un saludo bien especial para ustedes. Gracias. Y aquí en Aguascalientes yo tengo esta pregunta. ¿Qué hacemos los hidrocálidos? Que para nosotros es normal, pero para otros es rarísimo. Dice, es que ustedes hablan cantando, ¿sabe? A ver si es cierto. Hablamos cantando. Julieta, ¿cómo estás?
7: Hola, Sandrita, buenas tardes. Feliz mitad de semana para todos. Algo que hacemos muy normal los hidrocálidos y que para otros no es tan normal, es decir, ahorita, y que esto pueda significar dentro de 5 minutos o dentro de 3 horas.
6: Así
7: y
6: es.
7: Y también el decir vamos a Altaria y que este sea un plan completo y no solo ir de compras. Gracias.
6: Un abrazo, el ahorita y el vamos a Altaria, y es un plan para nosotros. Y muchos dicen, bueno, ¿y eso qué? Pues ir a Altaria es toda una experiencia para ir de compras. Ya tengo por aquí otro mensaje. Hola.
8: Hola, gente de Radio Fórmula. Participo para ganarme el acceso para el juego de Necaxa contra América.
6: Ajá.
8: ¿Qué es lo que hacemos los hidrocálidos que para nosotros es normal, pero para los otros es rarísimo? Estar de vacaciones después de la Semana Santa, porque para nosotros es feria.
6: Ah, sí, eso sí, la feria empieza después de la Semana Santa y empiezan las vacaciones, así que seguimos contigo, 449-122-0948, porque la música la tengo yo. Estamos recordando algo con José Luis Rodríguez, el Puma. ¿Culpable? Soy yo. Así que dinos, ¿qué hacemos los hidrocálidos? Que para nosotros es normal, pero para otros dicen, ¿eso qué? ¿Eso

0: 10:30 a través de TikTok estamos conectados. Por ahí ya tenemos los moderadores listos y estamos dando el poder a tu voz. 449-122-0948. Estamos poniendo bajo la lupa nuestras costumbres hidrocálidas. Eso que hacemos sin pensar, pero que alguien de otro estado nos puede decir, ay, ¿qué están haciendo? Porque cada ciudad tiene propias reglas y no son escritas. Y hoy te pregunto, ¿qué hacemos en Aguascalientes que para ti es completamente normal, pero para otros es completamente raro? Mándame tu ejemplo al 449-122-0948. Nosotros a veces ya ni nos damos cuenta que decimos ahorita, que decimos sabe, que salimos, manejamos, pues obviamente como aquí lo indica, que el peatón tiene preferencia y que pues vas en un orden. Llegan de otros lados y dicen, en Aguascalientes no saben manejar. Y espérate, porque seguramente hay más de una observación. Así que 449-122-0948. Dice por acá, comer chascas y en otros estados se les dice esquites. Dice el decir reborujado aquí en Aguascalientes. ¿Por qué nos dicen hidrocálidos? Bueno, porque es una ciudad donde pues había muchas termales. ¿Cómo se llama? Agua termal. Y pues como hidrocálidos somos identificados o como aquicalidenses. Por eso nos dicen así. Hola.
1: Hola, Sandy. Buenas tardes. No, bendecido día para todos. Aquí escuchando la reforma.
0: Y aquí algo.
2: Movimiento Ciudadano defenderá.
0: Algo estará escuchando ahí.
1: Yo tuve una vez.
0: Ok, saludos. Ahí se oye mucho el radio. Pero bueno, un saludo bien especial para ti. Leti, ¿cómo estás? Hola.
1: Hola, Sandra. Bonita tarde. Mira, algo que si hacemos los hidrocálidos es comer chascas o nuestro vocabulario como hay mucha gente en la feria.
0: Ok.
1: Que tengas bonito miércoles.
0: Bien mucho, ok, la palabra bien mucho. Vámonos con música. Ya sabes, la música la tengo yo a través de Radio Fórmula 106.9. Y mientras dime, ¿qué hacemos los hidrocálidos? Que para nosotros es normal y otros dicen que está.

0: canción con Franco de Vita y esto es Y te pienso sin querer en Radio Fórmula 106.9. 449-122-0948. El día de hoy estamos hablando con todas las personas que se están conectando con nosotros. Es hora de la comida y yo te acompaño aquí en Radio Fórmula 106.9. Fíjate que hay palabras y expresiones aquí en Aguascalientes que usamos como si todo México las conociera. Ya hasta que hablas o dices algo y los de fuera de Aguascalientes te preguntan, ¿y eso qué significa? Cuando dices tú, me fereas este billete, pues se quedan con cara de que te fereo, o sea, ¿qué es eso de ferear? O, ¿sabes qué? Ponle chocomil a tu leche y reborújale, o no me hables tan rápido porque me vas a reborujar. Y se te quedan viendo con cara de, ¿te voy a qué? Así que, ¿cuál palabra, frase hidrocálida te ha delatado fuera de Aguascalientes? 449-122-0948. Dice por acá, saludos para todos los que nos están acompañando y que empiezan a mandar sus mensajes a través de Radio Fórmula. Hola, ¿cómo estás?
1: Buenas tardes, pues yo como hidrocálida, para mí es normal irme a comprar una chasca. A veces que tengo visitas de fuera, me dicen, pues, ¿qué es eso? Y ya, les digo, pues es elote con desgranado, con mayonesa, queso, etcétera.
0: Así
1: y ya
0: es.
1: Me dicen, no, es que nosotros lo conocemos como esquites o el basolote. Y por eso se les hace raro.
0: Muy
1: saludos,
0: bien.
1: Bye.
0: Gracias. Así que a todos los que escuchan en otra parte de la República, díganme cómo les dicen. ZLI, Benzabel, Mario, gracias, Gabo, a todos los que llegan, Gamaliel, que se está uniendo con nosotros. Bienvenidos. Díganme de ahí de qué ciudad nos están escuchando, porque estamos en vivo y en directo a través de TikTok. Por ahí saludos a las moderadoras, que es la Shula y Mariana, que están siempre presentes a través de TikTok. Jessica, ¿cómo estás? Hola.
2: Hola, Sandrita, buenas tardes. Para nosotros los hidrocálidos es muy común comer un bolillo con crema, su chilito y su cuerito. Y en otros estados, pues no, eso no lo consideran. Aparte que el bolillo de aquí de Aguascalientes es muy diferente al de toda la República. Muy, muy diferente. Es. Está más rico. Saluditos.
0: Abrazo.
2: Alejandro Sanz.
0: Muy
2: soy
0: bien.
2: Jessica.
0: Gracias, Jessica. Así que a otro lado de la República, ¿cuentan con bolillo con crema en sus ciudades? ¿Lo conocen? ¿Está rico? Por acá, saludos, dice, buenas tardes, te veo en Guadalupe, Zacatecas, un abrazo.

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4: Y así seguimos contigo, la música la tengo yo, Playa Limbo, el tiempo de ti, ya sabes la pregunta, ¿qué hacemos los hidrocálidos que para nosotros es normal, pero para otros es rarísimo? 449-122-0948.

0: Dice por acá, la chascas en Colombia, eso no se ve, elotes con queso, crema y chile. Dice, a mí lo que más me sorprende de aquí es cómo pueden comer elote con queso. William, ¿de dónde es William? Ahí está entrando, dice, ponerle plátano al arroz. ¿De dónde eres, William? Platícanos. 449-122-0948. ¿Qué hacemos los hidrocálidos? Que para nosotros es normal, pero para otros es muy, muy raro. 449-122-0948. Juan Bernardo, ¿cómo estás?
1: Hola, Sandra, gusto en saludarte a ti y a todos. Buenas tardes. Sí, fíjate que algo que hacen aquí en Aguascalientes y no se hace en toda la República, bueno, yo creo que no, ¿verdad? Es sentarse en la tarde formando una rueda afuera de la casa, o sea, en la banqueta.
0: Ah, sí, claro.
1: Para platicar entre tus amistades y tus seres queridos. Eso es una tradición muy bonita, y tener la puerta abierta de la calle de la casa. Es algo que se hace aquí únicamente.
0: Así
1: gracias,
0: es.
1: Saludos.
0: Un abrazo, porque sí, seguimos siendo de las ciudades seguras. Muchos dicen, no, ya no promuevan Aguascalientes para que no se vengan aquí. Pero sí, es de las pocas ciudades, todavía puedes salir a ponerte, a platicar con los vecinos. En el centro de la ciudad, bueno, es típico y lo hacemos muy seguido y es algo hermoso. Hola.
2: Hola, buenas tardes. Yo escucho Radio Fórmula y pues la dinámica de hoy es ¿qué hacen los hidrocálidos? Que para otros es rarísimo, es que comen bolillo con crema y chile jalapeño y le ponen un cuerito también. Está riquísimo. Y la dinámica para ganarme el boleto de el concierto de Chelo es qué sacrificio olvidarte si te quiero como se quiere.
0: Ay, qué bonito.
2: A un amor que es verdadero.
0: Ahí está el concierto de Chelo que va a ser en el Palenque La Feria en noviembre, así que si quieres ir, 449-122-0948. Y contesta esta pregunta el día de hoy, que nos tiene realmente, pues, estamos hablando muchas veces, a lo mejor puede ser de comida, porque las combinaciones, pues, es una manera de preparar, pues, a lo mejor comida, o acompañar ciertos platillos que para otros no es tan normal, así que el día de hoy, déjenme, le pongo aquí porque estamos a través de TikTok. Para muchos, esa comida, una combinación que hacemos los hidrocálidos que para alguien de otro lugar le parece rarísima. Platícanoslo. 449-122-0948. Dice por acá, soy cantautor colombiano, estuve invitado contigo. Ah, muy bien. Un abrazo, sí, sí, recuerdo, claro. Dice por acá, el huevo con catsup, guácala. Delicioso. Vámonos con música.

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2: Y así seguimos a través de Radio Fórmula. El próximo viernes, Thalía, son 3:54 y estamos hablando de estas cosas raras que hacemos los hidrocálidos. Platícame. Mientras tanto, la música sigue. Para otros, a lo mejor es muy normal para nosotros, pero otros dicen, ay, eso es muy raro lo que hacen en Aguascalientes.

0: mandando a través de TikTok. Dice por acá, ¿me recuerdas el nombre del poblado que está a un lado del aeropuerto? Es Peñuelas. En Calvillo, Aguascalientes, se utiliza mucho la guayaba para muchas cosas. En, ¿dónde están diciendo por acá? En San José de Gracia. Dice que ahí utilizan mucho el condoche con coco de aceite. Ay, bueno, hasta la receta nos están poniendo. Métanse a TikTok en este momento. A todos los que están escuchando de San Antonio de Peñuelas, un abrazo para todos los que están en TikTok y aquí en WhatsApp también. Muchas gracias. 449-122-0948. Suriel, ¿cómo estás? Hola.
1: Buenas tardes. Una cosa que es bien normal aquí y a lo mejor en otros estados es anormal, es de que a la gente de obra les den chance de almorzar de 10 a 10 y media. Y en ningún estado de la República yo nunca he visto que dejen a los albañiles almorzar de las 10 a las 10 y media y otra vez salir a comer a las 2.
0: Ah, ¿qué tal? Muy bien.
1: Eso es, tú sabes, ¿no qué? De verdad, yo nunca he visto eso más que aquí en Aguascalientes.
0: Y bueno, aparte de lo delicioso que cocinan todos los albañiles, todos los que llevan ahí en sus toppers o que empiezan ahí a hacer su desayuno, se antoja. Así como que con ganas de decirle, con permiso, yo quiero. Y es delicioso. Hola, Arturo.
2: Buenas tardes. Sandra, no, pues el racismo que aquí cometen los aguascalentenses, la mayoría, viene siendo todos los que piden en los cruceros, que están muy buenos para trabajar y pues uno no les quiere dar, porque están buenos para trabajar y quieren dinero a lo fácil.
0: Ok.
2: Pues eso es racismo, porque no les gusta trabajar y por eso no les da uno. Saludos, Sandra, y ahí estamos pendientes.
0: Muchas gracias a todos los que están trabajando y que van en este momento en sus automóviles a manejar con cuidado y gracias por mandarnos sus mensajes. Hola, Francisco, ¿cómo estás?
3: Muy buenas tardes, excelente miércoles.
0: Gracias.
3: Es normal para los hidrocálidos, les sirven mucho, ¿verdad?
0: Sirven mucho, sí,
3: y
0: claro.
3: Y echaron nuestros taquitos de colores por las mañanas. De muchos lados no se ubican los taquitos de colores. Burritos como tal. Pero así como taquitos, no me ha tocado ver en otros lados.
0: Saludos, ah, muy bien.
3: Sandra.
0: Abrazo.
3: Muchas gracias.
0: Muchas gracias. Para todos los que están en otras ciudades, otros países, ¿conocen los tacos de colores muy de aquí de Aguascalientes? Que son los tacos que venden de guisado y que son realmente espectaculares para un desayuno. Vámonos con Miguel Bosé y Alaska.

0: Es de las 4:04 a través de Radio Fórmula 106.9. Estamos hablando de esas pues cosas que hacemos los hidrocálidos. Para nosotros es muy normal, para otros dicen, ay, no sé qué es eso que están haciendo ustedes el día de hoy. Pero una pregunta aparentemente sencilla puede decir mucho de nosotros. ¿El ya comiste? Eso es muy tradicional de aquí. ¿El ya comiste? Aquí muchas veces no es solamente una pregunta, es una manera de decir me importas. Es muy que se acostumbra, llega una visita y ¿ya comiste? Y es, ofrécele, dale agua. Es muy de Aguascalientes eso. ¿Quién en tu familia siempre te pregunta ¿ya comiste? Y es una cortesía. Las abuelas, bueno, eso es normal, pero para otra gente siente acoso. Alguna vez, no voy a decir el país, pero llegué, yo estaba ofreciendo un pan a alguien, yo así como que, ¿quieres un pan? Y me dijo, no, gracias. Yo, ándale, mira, te traje un pan. Y se me queda viendo y me dice, no, gracias, pero ya más serio, así con una cara de sí, ¿no? Y ya la tercera vez fue así como que, mira, es que te traje un pan. Volté y me dice, eso ya es acoso. Y yo me quedé con cara de, ¿what? En mi vida ya ofrecí más de 2 veces, ¿gustas? No, gracias, ya no les digo nada. Porque ya muchos se sienten acosados, y más en otro país. Dice, eso que estás haciendo en mi país es acoso. Y yo, y esas son costumbres muy de nosotros de aquí, de Aguascalientes. Poncho Moreleón, ¿cómo estás? Hola.
1: Hola, Sandrita. Mijita, te voy a decir algo con lo que nadie me lo va a poder refutar.
0: A ver, cuéntame.
1: Nosotros decimos, no manches, está lejísimos. Haces como 20 minutos y toda la gente nos dice, nah, inventes.
0: Sí, sí, sí.
1: Como que lejísimos. Ah, sí, es que está, te avientas hasta media hora.
0: Claro.
1: Y la gente le da risa que nosotros nos quejamos de que nos tardamos 20 minutos en llegar a un lugar muy lejos.
0: Así es.
1: Y y en otros lados se avientan horas manejando.
0: Sí, claro. Saludos. Imagínate nada más. Yo vivo en el centro de la ciudad. Yo digo, voy al centro y estoy a 3 minutos. Para otros dices, vamos al centro, y pues tú vas con la idea de que vas a 3 minutos y pasan 2 horas y tú ya te leíste un libro, ya te cobijaste porque ya llovió. 2 horas para llegar al centro de la ciudad de otras partes. Ay, Dios mío. Hola.
2: Hola, Sandra, buenas tardes.
0: Buenas tardes.
2: Pues aquí lo que utilizamos diferente a los demás es podernos ir a meter a las aguas termales, y no en todos lados se puede.
0: Ay, sí, eso es delicioso. Las aguas termales de Aguascalientes, eso es riquísimo. Te vas a cualquier municipio de aquí de Aguascalientes y es bellísimo ir las presas, a todos los que se van a hacer rapel. Y bueno, tantas cosas que puedes hacer aquí en Aguascalientes. Y tú dime, eso que hacemos los hidrocálidos, que para nosotros es normal, pero para otros es rarísimo. Eso de que vamos al Picacho, ¿te pasa?

0: Ya son las 4:10. Seguimos con más música a través de Radio Fórmula 106.9. Esas cosas que hacemos los hidrocálidos. Esta pregunta aparentemente sencilla que puede decir muchísimo de nosotros, ¿verdad? Y que estamos preguntándote. Y fíjate, hay lugares donde un saludo rápido, el hola, ¿cómo estás? Y listo. Pero en Aguascalientes se puede convertir en una conversación, abrazo, el beso, el preguntar por tu familia, la actualización completa, porque para los que somos de Aguascalientes, bueno, pues es una ciudad donde la mayoría se conoce. ¿De qué familia eres? Y ya te dicen, de los Reyes. Ah, sí, de los que vivían por el centro de la ciudad. Y empieza la conversación. O tú, ¿de cuál familia eres? De los Castañeda. Y tú, ay, de los que vivían por el Encino. Y ahí empiezas a platicar. Así que cuéntame tu caso, 449-122-0948. ¿Te pasa? Cuando dices, ¿tú de dónde eres? Ah, de los Torres. Ah, sí, de los que tienen una estética muy famosa aquí en Aguascalientes. Y tú, sí. Y bueno, ahí empieza la plática. Alejandro, ¿cómo estás? Hola.
1: Hola, buenas tardes. Estoy, pues viendo el tema que hoy preguntas acerca de las costumbres de los hidrocálidos que no teníamos otras personas. Y entre ellas, pues cuando empecé yo a dar consulta aquí en la ciudad de Aguascalientes, pues yo abría mi horario a las 9:00 a.m.
0: Ajá.
1: Y pues con la costumbre de México, que empieza la consulta a las 9:00 a.m. y de ahí a la tarde hasta la hora de la comida, y luego en la tarde otra vez regresa uno al consultorio. Pero aquí, cuando llegué, resulta que nadie llegaba a las 9:00 a.m. Empezaban a llegar a partir de las 11:00 a.m. Esa es una costumbre de aquí y bueno, yo me adapté, pero sí se me hacía raro porque pues yo siempre estaba listo a las 9:00 a.m. para atender y no llegaba nadie. Así que son hábitos y costumbres de cada lugar y hay que adaptarse a ello.
0: Muy bien.
1: Feliz fin de semana.
0: Muchas gracias.
1: A los que van a salir. Y a los que van a disfrutar la ciudad, pues que la pasen muy bien. Estamos en el ombligo ahorita.
0: Así es.
1: Así que feliz tarde, que estén muy bien todos.
0: Muy bien, saludos para todos los que disfrutan de este miércoles. Y ya tengo por aquí a Ana Isabel, ¿cómo estás?
2: Hola, buenas tardes, ¿qué tal tu día? ¿Cómo te la pasaste?
0: Muy bien, feliz en mi cumpleaños.
2: Creo que muy bien, bendecida. Sandrita, fíjate que nosotros los hidrocálidos tenemos una costumbre. Y yo lo he visto porque en otros países o en otros lados no se acostumbra tanto. Y yo me he fijado que nosotros sí. Como por ejemplo los domingos estamos bien acostumbradotes a que se hace domingo y no puede faltar en la mesa el menudito. La coquita bien fría. Pero sí, es el menudo, Sandita. Porque es un desayuno y más que desayuno es como que ya una costumbre de todos nosotros.
0: Así es.
2: Ya sabemos que se hace domingo y hace falta el menudito.
0: Muy bien.
2: Hace falta el menudito.
0: El menudo es delicioso en Aguascalientes, claro que sí. Vamos a continuar, 449-122-0948. Y seguimos contigo hablando de estas tradiciones o cosas que dicen, ¿por qué hacen eso en Aguascalientes? Ahorita te voy a contar más. Aquí está Eros Ramazzotti, si bastaran un par de canciones.

0: Estero Ramazzotti, si bastase en un par de canciones en Radio Fórmula 106.9. Saludos cordiales desde Cancún, México. Dice por acá Jazz Life Master. Un abrazo fuerte. Dice, estamos en Instagram, TikTok y Face. A todos los que están por ahí, a Celia. Gracias a todos los que están por aquí. Dice por acá, a ver, déjenme ver qué tanto están poniendo acá en TikTok. Métanse. Y mientras saludamos a Alejandro, ¿cómo estás? Hola.
1: Y viva Aguascalientes. Sabe. Saludos.
0: Gracias. Ahí está el saludo. Aguascalientes sabe. Hola.
2: Hola, Sandy. Bonita tarde por la tarde.
0: Igualmente.
2: Pues lo más curioso o chistoso que a mí se me hacía era es que cuando

0: que ando comiendo un hidrocálido hace, ey, ey, ey, se me hace curioso. Bueno, se me hacía, ya estoy como que acostumbrándome. Ya hasta se me pegó, creo.
1: El ey, sí, bueno, pues típico. Claro. Hola.
2: Hola, ¿qué tal? Buenas tardes, Sandra. Un gusto saludarlos a todos. Bueno, lo que normalmente acá el hidrocálido hace es pasar por una botana, un durito con salsita.
1: Ah, la botana, saludos, sí es cierto. Todos. Duro con salsa, ¿lo conocen en otras partes de la ciudad? Bueno, pues 449-122-0948. Duro con salsa saliendo de las escuelas. ¿Qué tal cuando estabas en la escuela? Delicioso, ¿no? Vamos a pausa. Estoy de regreso.
3: 419.
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5: Ya son las 4:24. Seguimos con más música a través de Radio Fórmula 106.9 y todas las redes sociales que están aquí con nosotros. ¿Cómo estás? Hola, Mario. Hola, hola.
6: De las cosas raras que hacemos los hidrocálidos es comernos un bolillo con crema, con jamón, chile jalapeño o a veces con cueritos, las chascas y otra que dicen que nosotros hablamos cantadito. Saludos, Sandrita.
5: Un abrazo, muchas gracias. Y mientras tanto aquí llega Ricky Martin, asignatura pendiente en Radio Fórmula 106.9. Conéctate porque estamos en TikTok, métete en este momento porque estamos dando accesos para Cinépolis. ¿Quieres ir a Cinépolis tú también? Bueno, pues manda tu mensaje.
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0: Son las 4:29 en Radio Fórmula 106.9. Fíjate que el día de hoy estamos hablando de eso que hacemos los hidrocálidos, que para nosotros es muy normal, pero para otros es muy raro. Tenemos gente conectada desde Santa Ana, California, en Cancún, en Oaxaca, en Zacatecas, en Puerto Vallarta, y ahí dicen, bueno, es que de repente ustedes hacen cada cosa. Sí, cuando decimos feriar el billete, vamos a planchar con el novio, que no tú dices, ah, ¿cómo que vas a planchar con el novio? Pues se quiere decir a platicar. En Zacatecas le dicen, vamos a echar reja. Dime cómo le dicen en tu ciudad o en tu país. Y como eso hay muchas cosas, el choco de fresa, y bueno, tantas cosas. Hola, Daniel, ¿cómo estás?
1: Muy buenas tardes a todos, buenas tardes. Para responder esta pregunta, yo pienso que me ha tocado en mi experiencia que para otras personas que no son de aquí del estado de Aguascalientes, es bastante extraño para ellos cuando damos indicaciones o nos referimos al primer anillo, segundo anillo o tercer anillo, que para nosotros los aguascalientenses es bastante común y fácil de ubicar, pero para otras personas suele ser algo raro, ¿no? Y también yo pienso que cuando pasa lo de la Feria de San Marcos, que lo que son las escuelas, los trabajos, entre otros, se tienen que acomodar un poco al itinerario de este evento, vacaciones y demás, y que mueve estos días, ¿no? Para toda la gente de Aguascalientes y para otros estados, pues, continúa normal.
0: Muy bien, sí.
1: Esa es mi respuesta.
0: Gracias.
1: Muchas gracias, excelente día.
0: Gracias, Daniel. Sí, las vacaciones de abril, que nosotros estamos de vacaciones y todo el mundo está en la escuela después de que entran de Semana Santa, aquí nosotros le seguimos, porque viene la Feria de San Marcos y eso para otros causa extrañez el decir, porque estás de vacaciones, pues porque tenemos la Internacional Feria de San Marcos del Mérito Aguascalientes. Saludos para todos los que llegan otros países, ciudades y demás. Ahí pónganme de dónde son, 449-122-0948. Porque estamos hablando de esas cosas extrañas que hacemos los hidrocálidos. Hola.
2: Hacemos los hidrocálidos, pues, comprar, consumir y llamar a el hotel vaso y a los esquites chascas. Comerse una deliciosa chasca, muy normal de hidrocálidos.
0: Así es, la chasca deliciosa hidrocálida. Las jicaletas también. Jicaletas que en otros lados no las conocían y dicen, eso es muy de aquí. ¿Tú la conoces? ¿Ya es normal en toda la República?
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0: 4:34.
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1: Ya son las 4:40 en Radio Fórmula 106.9. 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Rosa de dos aromas de Emilio Carballido. ¿Qué te parece? Así continuamos. Música para ti en Radio Fórmula 106.9.

0: ¿Y cómo hemos cambiado? 449-122-0948. El día de hoy estamos hablando de esas cosas que hacemos en Aguascalientes. Otros les extrañan porque hay costumbres, comidas y cosas que hacemos. Los hidrocálidos, que tenemos esa percepción muy particular de las distancias. Hay lugares que para alguien fuera, de fuera parece lejos, o nosotros decimos, no, ¿sabes qué? Está aquí cerquita. Porque estamos acostumbrados a movernos por una ciudad relativamente compacta. Así que, ¿qué lugar dices que está cerquita, aunque en realidad pues sí queda lejos? O para otros dicen, ay, Dios mío, pues está de lo más cerca, y nosotros decimos, esto está bien lejos, está súper lejos, ¿verdad? El bien mucho, ok. Aquí tengo a María Rosa Hernández, ¿cómo estás?
1: Pues también los famosísimos perros calientes.
0: Ajá.
1: Los hot dogs, pues aquí los conocemos nosotros así, pero en otros estados pues los conocen como dogos, por ejemplo.
0: Los dogos, ajá.
1: De Sonora, vienen y vamos por unos hot dogs, pues ellos no saben qué es eso.
0: Ajá.
1: Lo conocen allá como los dogos.
0: Ok.
1: Pan diferente, el pan es todo diferente, pues también esa es una de las cosas
0: diferentes de
1: aquí. De Aguascalientes,
0: sí. En Monterrey le dicen chili dogs, ¿verdad? Que porque son salchichas con carne molida y frijoles, creo. Chili dogs, sí. Luis Fernando, ¿cómo estás? Hola.
2: Hola, Sandra, buenas tardes. Una de las cosas que se hacen diferentes en Aguascalientes a otros lugares de la República es la capirotada.
0: Capirotada, ok.
2: En otros lugares solo se utiliza bolillo, canela, piloncillo. Y para el caldillo, una mezcla de especias con tomatillo y otras cosas. Y aquí en Aguascalientes se prepara con un pan, creo que es semita. Y además le agregan crema chantilly,
0: ajá,
2: leche condensada, grajea, brándose en almíbar. Y eso es una diferencia contra la forma de prepararlo en otros lugares.
0: Muy bien.
2: Gracias, saludos.
0: Muchas gracias. Te mando un abrazo para ti. ¿Y qué te parece si vamos a pausa? Estamos de regreso con más. Vamos a unos comerciales. No te vayas, no le cambies, porque estamos hablando el día de hoy de esas cosas que hacemos los hidrocálidos, que para nosotros es normal, pero para otros es rarísimo. Platícame.
3: 447.
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1: Y así seguimos, mientras mandas tu video, diciendo que esas cosas que hacemos raras, los hidrocálidos, que para nosotros es normal, pero para otros no tanto. Platícamela.

0: Ya son las 4:52. Y fíjate, el ser de Aguascalientes no solamente significa haber nacido aquí. También son las costumbres, las familias, las reuniones, los regulares, los lugares, las palabras o los recuerdos. Sobre todo esta manera particular de convivir, porque hay cosas que quizás no valoramos hasta que vivimos lejos. Y el día de hoy tenemos esa pregunta: ¿qué hacemos los hidrocálidos? Que para nosotros es normal, pero para otros es muy raro. Cuéntamelo. Oscar, ¿cómo estás? Hola.
1: Con respecto a la dinámica de hoy, yo creo que algo para nosotros normal es, pues, decirle chasca a la chasca.
0: Así es.
1: Es que en muchos otros estados se le conoce de otra forma, pero aquí a los hidrocálidos les decimos chasca.
0: Ok.
1: Y para algunas personas que son foráneas, pues se les hace extraño que los llamemos así. Saludos, Andy.
0: Muchas gracias por estar con nosotros. Hola.
2: Hola, Sandrita, ¿cómo estás?
0: Muy bien.
2: Excelente tarde de miércoles.
0: Gracias.
2: Fíjate que tradiciones bonitas e importantes en Aguascalientes son los domingos, ir a misa, llevar a tus hijos, a tus sobrinos, a tu familia. Y después de ir a misa, ir al mercado a comprarte un choco.
0: Ah, ¿sí? ¿Un choco de fresa?
2: Y unas tortas del mono. Esa es una tradición de aquí, de Aguascalientes.
0: Muy bien.
2: Te mando un fuerte abrazo, con cariño, Alex.
0: Gracias por estar con nosotros aquí en Radio Fórmula. Hola.
3: Echarnos una nieve de garrafa.
0: La nieve
3: con
0: de
3: un
0: garrafa.
3: Tiburón. Los tiburones son los pedazos de mermelada de guayaba.
0: ¿A qué tal?
3: Que le ponen.
0: Muy bien.
3: Muy rica la jornada de garrafa.
0: Abrazo para ti, hola.
4: Hola, Sandrita, buenas tardes. Con respecto a tu pregunta, lo que aquí hacemos mucho los hidrocálidos es que los negocios empiezan a abrirlos un poco tarde.
0: Sí, claro.
4: No es como en otros lados que abren temprano. Aquí casi la actividad empieza a 10:30, 11 de la mañana.
0: Así es.
4: Hashtag Necaxa contra América.
0: Muy bien, un abrazo. Fíjate que también lo que se les hace raro en otras ciudades grandes, el decir, ¿por qué van a velar aquí los muertos en la noche? Porque en otros lados las funerarias cierran, no sé, 11 de la noche y abren hasta otro día a las 9 de la mañana. Y aquí, pues, es ir a velar, pues, es velar, restar con ellos. Y en otro lado, no, lo cierran, cierran la puerta, y aquí se les hace muy raro que, pues, velamos en la noche, como debe ser, ¿no? Hola.
5: Buenas tardes, otra es, vamos a maderear, porque eso solamente aquí en Aguascalientes, y precisamente por esta calle vengo. Buenas tardes, cuídense.
0: Muchas gracias por estar con nosotros aquí madereando a través de Radio Fórmula 106.9, hola.
6: Hola, Sandrita, muy buenas tardes.
0: Buenas tardes.
6: Espero y te le hayas pasado muy bien en tu cumpleaños, y que Dios te bendiga y te dé muchos años más de vida.
0: Muchas gracias.
6: Míralo, yo pienso que lo que hacemos los hidrocálidos, que no están acostumbrados los demás, yo creo que es lo que comemos, el bolillito con crema.
0: Qué rico, ¿verdad?
6: Y jamón y chile y un cuerito, ¿verdad?
0: Eso, hola.
7: Hola, ¿qué tal, Sandra? Buenas tardes.
0: Buenas tardes.
7: Yo creo que lo que hacemos los hidrocálidos es comernos un rico bolillo con crema y jalapeño.
0: Así es.
7: Y de postre sería que nosotros nos echamos unas chascas y en otro lado un esquite.
0: Ok, muchas gracias. Armida, ¿cómo estás?
8: Bueno, yo creo que algo que solo hacemos los hidrocálidos es comer nuestro bolillo con crema y jamón y las chascas.
0: Muy bien, pues ahí todos coincidimos, ¿verdad? Hola.
9: Hola, ¿qué tal, Sandrita? Buenas tardes.
0: Chuy García.
9: Bueno, pues una cosa que también tiene la gente de aquí de Aguascalientes, es que cuando tomas un taxi, así vayas hasta el fin del mundo, te dicen, aquí a Villas de Nuestra Señora, aunque sea hasta el otro lado de la ciudad.
0: Ok.
9: Saludos, gracias.
0: Muchas gracias. Pues soy Sandra Reyes, te quedas con Robert Alonso en un momento más. Y pásala sensacional a través de Radio Fórmula 106.9. Sigue todas las redes sociales porque hay promociones por donde quiera. Yo quiero que sigas disfrutando de toda la programación. La música la tengo yo, soy Sandra.

0: Son las 5.
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1: Efectivamente, amigos, amigos, amigas de Fórmula 106.9, ya estamos listos en este miércoles, mitad de semana, para atenderles con muchísimo gusto sus deseos musicales al 44908. Caray, ¿estoy dando el de mi casa o qué onda? No, 0948. Les estoy dando el del domicilio. 449-122-0948. Te pone en contacto con Robert Alonso, como cada día, de 5 a 7 de la tarde. Para que vean que estamos en vivo, atendiéndoles, complaciéndoles, saludándoles e invitándoles a participar en nuestra dinámica el día de hoy. Bueno, pues voy a remontarlos, no sé si a su niñez, a su adolescencia o a su juventud, porque estoy seguro de que la mayoría de las personas que nos están acompañando ya son de edad adulta, ¿verdad? O algunos ya incluso llegamos a la chavorruquez. Entonces, quiero preguntarles y que me compartan qué frase de tus papás ahora entiendes perfectamente y que en su momento se te hacía un absurdo, un abuso, una locura, y no les querías hacer caso, ¿sí? ¿Qué frase de tus papás juraste que nunca dirías y ahora repites con tus hijos? ¿Qué consejo de tus papás antes no entendías y ahora agradeces? Compártemelo. Híjole, hay que desnudar el alma, el pensamiento en esta tarde y sí, caray. Porque luego nuestros papás decían, te lo dije, te lo dije. Entonces, compárteme qué frase de tus papás ahora entiendes perfectamente y ese va a ser el tema del día de hoy, acompañado de la excelente música que tenemos para ti y que tú estás sugiriendo, que tú haces posible a través del 449-122-0948. Ok, vamos a continuar. Y este señorón acaba de anunciar Tour 2027. Es el sol, es Luis Miguel. Y lo tenemos presente en la programación y complacencias de Fórmula 106.9. Esto se llama Suave.

0: 5:16.
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canción de película, escuchamos a Carlos Rivera con la canción Recuérdame, tema que forma parte del soundtrack de la película Coco, ¿se acuerdan? Bueno, pues muy, muy premiada y muy vista y muy sentimental esta película que habla justamente de las tradiciones mexicanas, del Día de Muertos. Vamos a continuar con más. La invitación cordial para que se sigan comunicando conmigo al 449-122-0948 y vamos a escuchar la voz de la familia Fórmula. Ya están opinando, ya me están comentando. Si puede ser en audio, les agradezco infinitamente porque luego me mandan texto y hay

0: Quienes, algunos escépticos, piensan que me estoy inventando yo lo que dice la gente. La señora Leti Delgado me dice, Rommel, no, soy Robert de Roberto. Roberto Rommel dice, entonces mi sol hará gira nuevamente. Bueno, pues hay que esperar las fechas, efectivamente. Dice, saludos, y la frase de mi padre era, no seas solo del montón. Lo que hagas, hazlo para que se note. Y mi madre decía, la verdad siempre saldrá a la luz tarde o temprano. Muchísimas gracias, Leti, por tu comentario, por tu aportación al tema de hoy. Acuérdense las frases que nos decían nuestros papás y que en su momento no valoramos y que ahora entendemos perfectamente. Habrá algunos casos excepcionales donde igual a lo mejor también los papás, como cualquier papá, no somos perfectos, a lo mejor la dijeron equivocadamente, ¿verdad? Pero ¿qué frase de tus papás entiendes ahora perfectamente? Bueno, pues entonces ahí está. ¿Qué frase de tus papás se te quedó grabada para toda la vida? Ah, ¿verdad? Vamos a escuchar a la familia Fórmula. ¿Qué nos dicen por acá de este lado?
1: Hola, Robert, buenas tardes. Por favor, ¿me puedes complacer con la canción de No Tiene Corazón de Diego Verdaguer? Saluditos, gracias.
0: Saludos, muy buenas tardes. Se llama Corazón de Papel, ya la tenemos lista su canción. Muchísimas gracias. ¿Quién más por aquí está comentando, opinando, participando?
2: Hola, buenas tardes. Lo que a mi mamá no le gustaba es que saliéramos sin permiso. Oh, pues nunca andábamos así llegando noche, nunca llegamos noche, pero sí se apuraba porque salíamos a la calle y pues llegábamos a las 10 de la noche, pero también cuando nos íbamos con una tía, pero mi tía nos cuidaba como la niña de sus ojos y ella pensaba que nos iba a pasar algo malo, pero pues no salíamos a ningún lado. Y ahora yo con mis hijas, sí me da miedo que salgan, pero que salgan así con amigas, porque ahí sí les puede pasar algo, porque es diferente salir con familia que salir sin familia, que sean solo amigas. No hay que confiar ni en las amigas ni en los amigos.
0: Eso sí, hay que estar muy alerta, o conocer a la familia de los amigos de nuestros hijos también. Digo, eso nos puede dar alguna seguridad. Digo, no estamos al 100%, ¿verdad? Pero pues de alguna forma como que sí tenemos un poco más de confianza al conocer bien al amigo y al conocer a los papás o parte de la familia de nuestros hijos. Eso nos podría dar un poquito de tranquilidad, ¿verdad? Bueno, tengo por acá también regalitos, señoras, señores. Tengo cortesías dobles para Cinépolis y también tengo cortesías sencillas para la obra de teatro Rosa de Dos Aromas. Por la que quieras participar, envíame el hashtag Cinépolis si quieres los boletos para el cine, o hashtag Rosa de Dos Aromas si quieres participar para llevarte cortesías de la obra de teatro. Continuamos, son complacencias y algo más. Esto se llama Tardes Fórmula, en Fórmula 106.9.

0: 5535.
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3: 5:38.
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0: La señora Daniela Romo, escuchamos la canción Mentiras en Fórmula 106.9. Complacencias y algo más en estas tardes, Fórmula con el Robert Alonso. La invitación cordial para que sigas participando conmigo, 449-122-0948. La dinámica del día de hoy, la frase o el tema más bien del día de hoy, es frases de tus papás que ahora entiendes perfectamente y que en su momento no comprendías, no entendías, no asimilabas. Quiero que me la compartas. ¿Qué te decía tu mamá que te molestaba muchísimo y hoy tiene todo sentido? ¿Qué frase de tus papás ahora escuchas salir de tu propia boca? ¿Cuál era la frase que odiabas escuchar de niño y hoy repites y repites con tus hijos? Ah, ¿verdad? La invitación está abierta para que participen todos y todas, además de complacerse, además de participar en las promociones, además también de enviar simples saludos al 449-122-0948. Son tardes Fórmula, complacencias y algo más. ¿Qué nos dice por aquí Eduardo? Dice, buenas tardes, ¿me puedes complacer con la de Súbete a mi moto? Gracias. Y hashtag Cinépolis. Bueno, pues está por ahí participando. Deme su nombre completo, caballero. Nombre completo para participar, ¿sale? ¿Qué nos dicen por acá? Ah, caray, tenía por aquí algunos audios. ¿Los escuchamos?
1: Hola, Robert, buenas tardes. A mí me decían seguido cuando pedía permiso para salir. Mi mamá me decía, no es no. Y se acabó. Y pues la verdad yo me agüitaba. ¿Y qué crees? Ahora se las digo a mis hijos. Saludos, bye. Robert, ¿me puedes complacer porfis con una canción de Leudan, la de ¿Cómo te extraño, mi amor? Saludos, gracias, bye.
2: Hola, mi Trevor Alonso, buenas tardes. Fíjate que a mí lo que me decía mucho mi mamá, que nunca agarra nada de lo que no fuera mío. Dice, más vale que te vean a los ojos y no te estén viendo las manos a ver qué te llevas. Tendrá la canción de cómo sufro con los babies.
0: ¡Qué fuerte!
2: Por favor, Robert. Atentamente, Héctor. Saludos.
0: ¡Qué fuerte esa frase, ¿eh? Más vale que te vean a los ojos y no a las manos por si te estás llevando algo que no te pertenece. Híjole. Esa frase es muy buena, ¿eh? Y bastante lapidaria, o sea, como dicen, vergüenza es robar y que te cachen. Muy, muy fuerte esa frase, ¿eh? Mi estimado Héctor. Déjame ver por aquí con programación si en algún momento podemos integrar justamente a las complacencias algunas canciones de agrupaciones románticas de los 70s, 80s, 90s. Bueno, muchísimas gracias. Vamos a escuchar las canciones que nos han solicitado. Primeramente llega desde Argentina Leodán, que junto con Diego Verdaguer se disputaban el título de el argentino más mexicano. Aquí está en Fórmula.

0: 5.50.
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8: 5:53.
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10: Recta final de esta primera parte en Tardes Fórmula, complacencias y algo más. Gracias infinitas a toda la gente que se está manifestando y que está participando con nosotros en esta dinámica. ¿Qué frases escuchábamos de papá y de mamá cuando niños, adolescentes y jóvenes? Y ahora, pues, atesoramos, caray, cuando en su momento nos hicieron ruido, no las aceptábamos, estábamos renuentes y ahora, híjole, se las repetimos hasta el cansancio a nuestros hijos. Saludotes a Rodolfo, ¿qué comentas, Rodolfo? Bienvenido, familia Fórmula.
11: Hola, hola, amigo, buenas tardes, ¿cómo estás? Arriba de Radio Fórmula. Pues la frase que es muy cotidiana, que me decían a mí cuando estaba chiquito, me decían, te vas a caer, te vas a caer y ándale, da un el ranazo. Saludos, quiero pases para el teatro.
10: Saludos, saludos cordiales, ya estás participando por ahí, gracias, muy amable. Sí, es cierto, ¿ah? ¿Eh? Uno entiende que hay peligro y les dice, te vas a caer, y tómalas que se caen.
12: ¿Qué tal, Robert? Buenas tardes. Pues fíjate, mira, más que una frase es una acción, porque antes pues los papás no se quedaban tranquilos o no se podían dormir si los hijos no se reportaban, si estaba todo en orden o ya regresaron a la casa, y ahora pues estamos igual, no nos dormimos o estamos intranquilos si no se reportan o no llegan a la casa los hijos. Entonces, por eso no es una frase, es más bien una acción.
10: Ajá.
12: Y una canción por ahí, una de Cristian Castro, mi Robert, la que sea. Saludos.
10: Perfecto, muchísimas gracias. Buscamos algo de Cristian y te lo enviamos.
13: 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Yo escucho Radio Fórmula y hashtag quiero ganar el boleto para ver a Chelo en concierto. 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

0: Una canción de Marisela.
1: ¿Cuál será?
0: Que se llama así: sin él se ha acabado el camino y ahora no,
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1: Son las 6.